0: Está el Tepirisí.
1: No, no, o sea, yo sí sé qué es. ¿O cómo? ¿De, ¿hablas de Euforia?
0: Sí.
1: Ah.
0: Así que nos acabas de dar toda una cátedra.
1: Pero, no, pues no.
0: No, sé. No, no. Lo que digo es que a lo mejor nos estamos perdiendo de algo en Euforia en la nueva temporada, que evidentemente no estamos viendo.
1: No, probablemente.
0: ¿Checaste esa frase? Evidentemente no estamos viendo.
1: No. Evidentemente somos ciegos ante ella.
0: Ricardo Rivera dice: ¿qué pasó con la tienda de los tecolotes? Llego tarde al chisme. Pues nada, nos ignora.
2: Nos ignora. Nos obliga a migajearlos y ni así.
0: Prieto and Proud dice: estuvo buenísimo el corte del ID de las 6 de la tarde, justo mientras hablaban de los Hank.
1: Ay, ¿nos cortaron?
0: No sé.
2: ¿Cómo?
1: No sé. Yo sé si estamos siendo vigilados.
2: Órale.
0: Así de: aguas, aguas, aguas.
2: Cachón.
1: Bueno, si lo hicieron nuestros compañeros de Chilango, gracias por cuidarnos.
0: Jimmy González dice: si en tus anécdotas aparecen personajes no gratos, es mejor nombrarlos como señor X. No, pero sí está muy cagadísimo. No es lo mismo si no dices quién es, ¿no? Uh-huh. Porque además se sabe. O sea, no estoy diciendo nada que no haya salido en algún lado. ¿No? O sea, es un zoológico.
1: Sí.
0: ¿Qué le vamos a hacer?
2: Se ha hablado, se ha hablado.
1: Sí, vas a ver perfectamente de quién habló.
0: Dicen que la musicalización en vez de Jurassic Park debió haber sido El Padrino. Bueno, ya. Ricardo Peñalosa pregunta que si me dieron a beber el brebaje de Hank. Hijos de su madre. No, no, eso no bebí. Bueno, ¿qué sigue Petey fucking Z?
1: Pues Olayo Rubio, Jazz tiene una gran solicitud, una gran propuesta. La nueva canción de Soul Wax.
0: Y que dura 7 minutos, ¿no?
1: Por ahí 7 minutos y medio. Y con esa podemos aprovechar para después irnos a un corte comercial.
0: Perfecto. Vamos entonces y regresamos. Esto es Convoy FM, Convoy en Chilango. No se despeguen. Todavía nos quedan 56 minutos de esta emisión del programa.

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0: No More Tears. Ozzy Osbourne, del álbum No More Tears, que también incluye canciones que gustan mucho como Mama, I'm Coming Home, como Road to Nowhere, etc. Pero es que está con ese riff, qué barbaridad, PDC, qué barbaridad. You Know Your Metal, ¿sí o no?
1: Oh, es que está bien cochambroso, ¿no?
0: Está cochambroso, está pesado, heavy pounding, está macizo.
1: Lento, ¿no? También está
0: bien, bien lentote, ¿no? Uf. Oye, y me pregunto, ¿te gustaría grabar el álbum de tu nueva banda PDC en los Mirabelle Studios?
1: ¿En los Mirabelle Studios?
0: Ajá.
1: ¿La verdad, hola yo? ¿Quieres que te diga la verdad?
0: Sí.
1: No sé cuáles son los Mirabelle Studios.
0: Nada más y nada menos que los estudios de Brad Pitt. Y tú puedes concursar para grabar tu disco en el estudio de Brad Pitt en Francia, el Chateau Mirabelle. Y ustedes también pueden concursar para grabar en el estudio de Brad Pitt. Ahora, no es cualquier cosa, ¿eh? Estos estudios, o este estudio está ubicado dentro de su finca. Una finca de, pues, muchas, muchas hectáreas, que se llama Chateau Mirabelle. Ahí en Francia, en la región de Provenza. Y, pues, es el lugar donde Pink Floyd, por ejemplo, grabó varias partes de The Wall. AC/DC grabó Back in Black y, pues, han grabado The Cure, ha grabado Wham. Bueno, grabó Wham. No es como que siga grabando Wham. Y, bueno, tienen una consola analógica legendaria, la SSL-4000G+. Y pues ya la restauraron y la puedes usar. Pero aparte de tener ese consolón analógico, también tiene obviamente Dolby Atmos y todas las capacidades modernas para mezclar audio inmersivo si es que quieres ese tratamiento en tu disco. ¿Qué te parece?
1: No, muy bien, la consola es increíble y ya vi las fotos y se ve muy bonito el lugar. Pero ¿por qué lo compró Brad Pitt?
0: No sé. No tengo idea. Pero Brad Pitt dijo, voy a comprar un estudio donde se grabó The Wall. Bueno, no, lo compraron juntos entre él y Angelina Jolie. Órale. En su momento, cuando se querían.
2: Mira.
1: Pues sí, sí me gustaría. ¿Me lo estás ofreciendo?
0: Te lo estoy ofreciendo. Te estoy ofreciendo participar en un concurso para grabar el nuevo álbum de tu banda llamada... No tiene nombre. No tiene nombre todavía. Ayúdenos a ponerle nombre a la banda de PDC.
1: Sí, las opciones hasta ahorita son Aneurisma.
0: No, no, espérate.
1: Bruma.
0: No, no, muy mal. No. Bruma. Pero Bruma puede ser Bruma.
1: Bruma.
0: Bruma. No tiene que ser Nosotros Somos Bruma.
1: No, sí, no.
0: Puede ser Bruma.
2: Bruma es cuando cuando tu banda se vuelva ASMR un poco.
1: Ándale.
2: Bruma.
1: Hola, somos Bruma.
0: Bruma. Nosotros somos Bruma.
2: Cierren los ojos.
1: Estas son canciones para sentir.
0: Para rascarte el cerebro.
1: Y este va a llamar nuestro sencillo el rascacerebros.
0: Para acariciarte el cerebro.
1: Masaje.
0: La bruma cerebro. Acaricia. Permite que la bruma acaricie tu cerebro. Puede ser, ¿no?
1: Puede ser. Ábrete a la bruma.
0: Bueno, muchos celebrando a Ozzy Osbourne. Muchos felices quieren que pongas más canciones de Ozzy. No se conforman con este sencillo tan exitoso en su momento, en hiper alta rotación en MTV. Miguel Chávez. Ya, Miguel, tú te quejas mucho, Miguel. Tú te quejas mucho. Préstame un sentimiento, dice, tremendo tema. ¿Cómo se llama? No More Tears. Ni más ni menos. Rolón enfermo del Príncipe de las Tinieblas, dicen. Mouse, mi más sincera felicitación al chef. El setlist de hoy le quedó requete sabroso. Se agradece la pausa del jueves Godín. O Godín. Sí, porque sí. Digo, que No More Tears podría entrar, en un jueves Godín, sin pedos.
1: Sí, sí lo sentí, ¿no? Lo sentí bastante jueves Godín.
0: Con cierto perfil de Godín, de cierto demográfico, de cierta edad, un Godín particular.
2: Sí,
0: ¿no?
2: Sí, claro.
0: Que debajo de la camisa tiene un par de tatuajes de Ozzy.
2: Ajá.
0: ¿No?
2: Sí, Godín y de que... nicho, Godín de nicho, digamos.
0: Godín de nicho, que abajo de la camisa porta una camiseta de Dio. ¿No? Y tiene también un casco de Iron Maiden en su moto.
2: que quizá todavía conserva la cadena que, con la que amarra su cartera a su pantalón, ¿no? Por ejemplo.
3: Ahí está, ahí está, ahí está, ahí está, ahí está.
1: Metalero encubierto.
0: Fausto dice, hermanos. Hermanos, ¿eh?
2: Ándale.
0: Ya estamos ahí. Hermanos. Hermanos, démonos fraternalmente la paz. Hermanos. Hermanos Gutiérrez. Hermanos, sé que nadie me preguntó, pero me ultra super mega mama la rola de Gotas de Fuego de José José. Uh-huh. Y sé que es la única posibilidad de escucharla en la radio con ustedes. ¿Cómo ven? ¿Se arma o se les arruga?
2: Ándale. La vieja técnica del Are You Chicken?
0: Y la vieja técnica de sé que la única posibilidad de escucharla en la radio es con ustedes.
2: Ese es muy Princesa Leia, ¿no? De Obi-Wan, sí. Eres nuestra
1: You're
2: única.
1: You're my
2: esperanza.
1: Only hope.
2: Sí, sí, sí. Sí,
1: pero
2: sí.
1: Qué lista persona, ¿no? Son las dos tácticas, claro, al mismo tiempo.
2: Uh-huh.
0: Sí, lo que él cree que son trucos de Jedi. Jedi tricks contra nosotros. Quiso estrategias de manipulación, claro. Estrategias. Fausto, ¿pero por qué escucharíamos esa canción de José José en este momento, hoy? Jueves 21 de mayo del año 2026, 6:30 de la tarde. O sea, ¿por qué esa y no otra? ¿Y sabes por qué, Fausto? Porque no se nos arruga nada. ¿O sí, Piri?
1: No tengo, todo tengo bien liso, Lalo.
0: No esperaba esa respuesta, Piri, sí, pero... Ok. Aquí está... José José.

0: Perfect Day. Una de las pocas canciones perfectas que existen. Y uno no sabe realmente por qué es tan perfecta. Quizá porque es muy misteriosa. Porque la verdad es que no pasa gran cosa. Una persona describiendo un día supuestamente agradable con alguien a quien quiere, que van al parque, que beben sangría, que alimentan animales en el zoológico, etcétera. Nada extraordinario. Pero la verdad es que pocas canciones transmiten, pues digamos, la fragilidad humana como lo hace esta canción del Transformer de Lou Reed. La verdad es que es muy buena, es cinematográfica y por supuesto que ha aparecido en varias películas. Posiblemente la más importante, la más relevante es su participación en Trainspotting, ese gran montaje de Trainspotting que podría ser como, pues, quizá lo mejor de toda la película, para mí, por lo menos. Qué buena es, ¿no? Qué buena es, ¿no, Pablo Duarte?
1: Es buenísima, es buenísima. Como bien dijiste, como que haciendo poco, logra evocar muchísimo, ¿no?
0: Sí, ¿no? Y con ese arreglo de cuerdas, ¿no? Que la vuelve épica. Y vuelve épico algo que en realidad no lo sería tanto. Y aquí creo que sí aplica el adjetivo épico. Quizá no estrictamente, pero sí aplica. Y eso, ¿no? Engrandece la obra, ¿no, Pirisi?
2: Totalmente. Creo que el tono que tiene al decir que es un día perfecto no suena como alguien que está extasiado ni feliz, sino alguien completo. No sé, tiene esta cosa muy, muy, muy extraña en el tono de cómo dice que fue un día perfecto en su vida.
0: Y a la vez, pues cuando dice you're gonna reap what you sow, o sea, cosecharás lo que siembras, es fuerte, ¿no? ¿Qué nos está tratando de decir con eso exactamente, ¿no? En fin. Bueno, pues muy bien, cabrón. Ya no sé qué hacer. Ya estoy conmovido y estoy devastado. Sí. Es una canción que íbamos a poner ayer y ya no pusimos. Y nos hizo sentido ponerla después de José José. Y pensamos, ¿qué hubiera pasado si Lou Reed y José José se conocían? Quizás se conocieron, nada más que ninguno de los dos se acuerda.
1: Puede ser.
0: ¿Habrán tenido un encuentro por ahí, Lou Reed y José José?
2: Pues puede
0: ¿y qué
2: ser.
0: Habrá pasado en ese encuentro?
2: Híjole.
1: ¿Puede ser? En el centro de espectáculos, el patio.
0: ¿Quién sabe?
2: O sea, ¿crees banquetearon? ¿Puede ser que hayan banqueteado Lou Reed y José José?
1: Puede ser, ¿no?
0: A ver, define banquetear.
2: No, a ver, yo no estoy cotorreando aquí. No estoy invocando la cotorriza. Estoy 100% hablando de pues, tomar alcohol en la banqueta con tu compa.
0: ¿Banquetear? ¿Eso es banquetear?
2: Eso es banquetear, sí.
0: ¿No es amanecer tirado en la banqueta? No, eso no es, ¿verdad?
2: No.
0: ¿No es amanecer tirado en una banqueta sin celular, sin llaves, sin lentes?
2: Ese es el after.
0: ¿Eso qué es?
2: Ese es el after del banqueteo.
0: O sea, ahí estuvo, ahí agarró la peda. No apareció ahí de la nada.
2: No, ¿quién sabe dónde terminaron José José y Lou Reed?
1: Sí.
2: Pero empezaron
0: eso suena
2: en
0: fuerte
2: una banqueta.
0: También, Piri. Sí. ¿Dónde terminaron? Bueno, como oyente de Monterrey dice, ya que andas en ese tono, ¿qué tal esta canción del final de la serie The Severance?
2: Okay. ¿Cuál es?
0: Es una de Mel Tormé, The Windmills of Your Mind.
2: Sí me acuerdo.
0: No nos spoileen esas series, por favor.
2: No, ¿ustedes les spoilearon?
1: Pues, no, pero está, o sea...
0: Yo no sabía.

0: que aparecía esa canción al final de la serie. Mira. Ahora la voy a esperar.
1: No, pero no la escuchemos para que no sepas qué onda.
0: Exacto. Dicen, yo creo que Trainspotting hizo que esa canción nos gustara más, porque nos mostró cómo puede quedar en un día bueno y en un día de la mierda. Sí, puede ser. Lo que pasa es que, siendo muy, muy, muy, muy sincero, Eric, yo empecé a valorar Perfect Day después. O sea, como que, digo, dentro del contexto de la película, por supuesto que me gustaba, porque además me gusta mucho Trainspotting, como a todos. La fui a ver al cine cuando se estrenó. Creo que fuimos a la premiere. Hubo una premiere. Sí, fue en el 96, ya tiene 30 años. Pero cuando pasó el tiempo y ya desconecté la canción de la película, creo que la empecé a apreciar un poco más.
1: Okay.
0: No que no la apreciara dentro de la película, insisto. Pero también llega un momento en donde quizá una canción ya representa otras cosas para ti, fuera de lo que representa para el autor de la película y el supervisor musical de la misma, ¿no?
2: Claro.
0: Es como In the Air Tonight de Peter Gabriel. Durante mucho tiempo la tuve asociada con Hangover, ¿no?
2: Claro, claramente.
0: Pero después ya no, ya se volvió un poco más mía.
2: Claro.
0: Ese es el... No que no me encante ese momento estelar que tiene en la película Hangover con Mike Tyson, ¿no? Pero ahora ya me recuerda a varios años nuevos.
2: Ah, bueno, pues sí.
1: Claro, por la tradición.
2: Ese ritual.
1: Que de hecho,
2: ¿no?
1: Por ti yo lo hice este año nuevo.
0: Y sí, lo hiciste, sí, con el timing puntual y todo.
1: Sí, lo logré y estuvo muy chido.
0: Bueno, para quien no sepa, lo que estamos diciendo es que, empezó a circular un meme, de hecho, que te invitaba a poner la canción In the Air Tonight de Phil Collins justo en un momento en particular, en un minuto y segundo, para que el redoble de la canción marque el inicio del nuevo año, ¿no? Justo cuando son las 0 horas, las 12 de la noche, entra ese famosísimo redoble de In the Air Tonight de Phil Collins. Ese redoble que hace Mike Tyson, ¿no? En la película también.
2: Y que puntúa con la barbilla de Zach Galifianakis.
0: Exactamente. La batería de aire, air drum, que hace Mike Tyson. Y bueno, pero por ejemplo, ahora ya la tengo asociado con mi hija.
2: Mm. Ah.
0: Porque la ponemos en Año Nuevo y una vez fallamos. Es que además, tengan cuidado con un meme que hay por ahí circulando. Porque está mal. Tiene la hora, o sea, el minuto y el segundo incorrectos.
1: ¿Y les pasó a ustedes?
0: Me pasó, sí.
1: Oh, no.
0: Ya sé.
1: Está muy anticlimático, entonces, eso.
0: Pero lo hicimos una vez al aire, por cierto.
2: Oh.
0: También, en una transmisión de Año Nuevo. Creo que justo la...
2: En la emblemática, en la que todo el mundo recuerda.
0: Sí. La del Chayo en 2017. De 2017 a 2018. Órale. Sí.
2: Buena manera.
0: Pero bueno.
1: Oye, por cierto, volviendo a Perfect Day, ¿a ti no se te hace en cierto punto una canción depresiva, de cierta manera?
0: Claro.
1: A mí, ¿sabes? Siento en qué escena, hablando de películas y todo eso, ¿dónde pudo haber pertenecido también Perfect Day? Creo yo. En la escena de intento de suicidio de los Royal Tenenbaums, de uno de los hijos, ¿te acuerdas? De Luke Wilson, ¿no?
0: Wilson.
1: Que originalmente está musicalizado con Needle in the Hay de Elliot Smith, que también es increíble para esa escena. Pero Perfect Day pudo haber estado ahí totalmente, creo yo.
0: Bueno, yo debo confesar algo. La secuencia de créditos inicial de Ilusión Nacional, que son puros momentos de derrota en partidos, en mundiales, etcétera, iba a ser musicalizada con esa. Mira. Y llegamos lejos, ¿eh?
1: Madres.
0: Sí, pero al final el Lou Reed State, quienes controlan los derechos, dijeron que no, que porque esa canción, que era muy, muy difícil licenciarla, ta, ta, ta.
2: Órale.
0: Pero quedaba muy bien, porque obviamente hubo una copia de trabajo con esa canción. Y son, ya saben, porteros fallando paradas,
2: está penaltis muy bien.
0: Fallar, etc. Obviamente gente en las gradas llorando, desesperada.
2: Está muy bien, cómo no.
0: Pero fíjate que al final usamos The End of the World de Brenda Lee y funciona muy bien. O sea, ni modo.
2: Pero bien, también.
0: No hay bien que por mal no venga. Otro. No es lo mismo, yo sé. Pero también funciona. Pero sí, claro que es depresiva Perfect Day. Es como irónica, ¿no?
1: Es altamente irónica. O tal vez
0: es como un subtexto súper deprimente. Y es.
1: Ajá.
0: O tal vez ese es el punto de la canción.
1: Tal vez es decir que es un día tan perfecto que tu vida podría terminar en ese momento. Y eso es lo que lo vuelve de repente trágico, ¿no? Como chance ya no va a volver a ver un día tan perfecto como este.
0: Sí. Para mí está ironizando. Para mí está diciendo superficialmente que es un gran día cuando en el fondo está destruido.
1: Y ambos contextos. Ambos están perros.
0: O sea, está describiendo lo cotidiano nada más como una distracción porque en el fondo está deshecho, está destruido.
2: Púmbale.
0: Pues sí, ¿no?
2: Sí, suena bien esa interpretación también. Pues donde sí apareces en la película casi homónima de Wim Wenders, ¿no? Ahí sí la licencia.
1: Al final.
2: Y luego hay, según yo, una versión que no es la de Lou Reed, sino otra, ¿no?
1: Ajá. Sí. Es la música es muy importante en esa película, justo.
2: Sí, cómo no.
1: Uh-huh. Y Perfect Day, cuando ves que la película se llama Perfect Days, como que no puedes dejar de pensar en esa canción, pero no sabes si van a recurrir a ese.
2: Y en eso, pum, vale.
0: En fin, bueno, ¿qué sigue de música Pity Fucking Z?
1: Ya no sé, hola, yo estoy destrozado.
0: Ya después de esto, no podemos poner.
1: Aparte, empezamos bien felices y todo, y ahorita estamos.
2: No, ¿sabes qué estaría más depresivo?
1: En el fondo de.
0: ¿Quieren
1: en el
0: una
1: fondo
0: durísima, durísima, durísima, durísima?
1: No me ande albureando.
0: Bueno, fuertísima. Esto no es la cotorriza, que por cierto, tú invocaste hace unos momentos.
1: Sí, lo invoqué.
0: No, hay una que es puta, devastadora, sobre todo por quien la canta.
2: Ok.
0: Beck nos tenía acostumbrados a que todo era una fiesta.
2: Happy,
0: ¿no?
2: Beck,
0: todo era chistoso,
2: ¿cómo no?
0: Happy, happy Beck, ¿no? Tornamesistas, malabaristas en sus conciertos, el bailarín simpático, nerd, pero se la pasa bien, no tiene pedos, nada. Y en eso lanza Sea Change con Lost Cause. Y nos rompió el corazón a todos. Esa versión de Beck era como, no puede ser. Beck también sufre. Yo digo que deberíamos escuchar Lost Cause.
1: Totalmente.
0: Ya que estamos en esas.

0: Needle in the Hay, Elliot Smith. La escuchamos a través de Convoy FM, Convoy en Chilango. Nos quedan menos de 2 minutos de esta emisión, que cierra triste. Se siente el bajón, PDC.
1: No, no todos los días pueden ser felices.
0: No, caray. No. Sí está fuerte el bajón, ¿eh?
1: Pero quédense, Pablo, en Chilango Radio para que escuchen el programa sobre el Tecate Emblema a las 8 p.m.
0: Ah, ¿sí? ¿Eso? ¿En serio?
1: Sí, sí, es los jueves.
0: A las 7 p.m.
1: Perdón, 7 p.m., ajá.
0: A las 7 p.m., así que no se despeguen y no se queden contagiados de este bajón. Esto se queda aquí, lo que pasa en Convoy FM, se queda en Convoy FM. No tiene por qué
2: desparramarse en ningún lado, ¿no?
0: Claro que no. Pablo Duarte, ¿algo que gustes agregar?
2: Nada, sniff, sniff, sniff.
0: ¿Firisi?
1: Por dos. Secundo la emoción.
0: Bueno, pues ya vámonos. Una lloradita y a dormir.
1: Una lloradita y a mimir totalmente.
0: O la otra opción es chaquetita y a dormir.
1: Sí.
0: Usted elija.
1: La verdad, esta vez estoy de acuerdo contigo, Layo, solo con tal de que no nos empedemos. Porque esa es la tercera opción y más peligrosa.
0: No, no, no, Firisi, no.
1: Sí, no, no, no, no.
0: No, no, no. No, no, no. Cuídese, gadito. Para que llegue sano a los 50, como yo. Ay, no sé. Bueno, ya, vámonos. Gracias. Hasta pronto.
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organizado. ¿Cuántas distorsiones? Guitarras, como les llaman, microtonales. Estos loops, estos bucles de sonidos que se repiten, enajenan, gustan, hacen que uno se mueva, hacen que uno se divierta. Ritmos asimétricos les llaman. ¡Ah, qué bien! Me gusta. Estamos viendo a dos individuos ocultos tras máscaras. Máscaras de papel maché, con enormes narices que podría ser la representación de quizás una bruja, quizás alguna tía. Trajes negros, lunares blancos por todos lados. Se hacen llamar Han, así, Han, uno de ellos. El otro es Kleck. Ellos son quebecois, de la parte francesa de Canadá. Nuestro socio, nuestro amigo. El país realmente amigo de México, de Norteamérica. Este proyecto electrónico, este dúo de rock experimental, vamos a llamarle también electrónico, se hace llamar Engine de Poitrine. Y la traducción literal sería angina de pecho. Pero no tiene nada que ver. Ve nomás cómo termina. ¡Qué bien! ¡Me gusta! ¡Qué divertidos! Ah, ¿cómo están? Muy buenas noches tengan todos. Hoy, 21 de mayo del año 2026. Las 8 de la noche con 16 minutos. Los primeros 16 minutos, en realidad un poco menos. No sé por qué entramos tarde. Pero bueno, no importa. Aquí estamos en estos primeros minutos de esta transmisión que hacemos en vivo, como todos los jueves. En este caso, desde las faldas del Chichinautzin. Unas faldas que, miren, me estoy asomando. Unas faldas que no dejan ver. No dejan ver bien, pero al parecer ni siquiera usan calzones aquí en el Chichinautzin, y esto ha de ser por el calor. Temperaturas que rozan los 33 grados Celsius, pero que se sienten como 40 y pico. La verdad es que hay por ahí algún efecto que hace en que le dé a uno un bochorno terrible, como si uno anduviera en la menopausia, y lo digo con todo respeto, no se enoje, por favor, señora, mujer, ama de hogar o no, profesionista o lo que sea, no se enoje, pero me imagino que así se han de sentir los bochornos de la edad ya muy madura. O bien, cuando las mujeres también están pues esperando bebé, empiezan los bochornos. O bien, cuando uno comete unos errores y dice unas estupideces terribles, a un locutor le sucede con frecuencia. Entonces también viene el bochorno. Así se sienten estos efectos de esta temporada del año aquí en las faldas del Chichinautzin, en donde, por cierto, constantemente están sobrevolando helicópteros de la Marina, de la Secretaría de Seguridad del Estado de Morelos, de Seguridad Federal. Sí, porque andan muy activos, andan cazando, pues ya saben, malilla, cazando pues maloras, cazando gente que hace trampa. Pero aquellos de cuello blanco que están detrás de las oficinas burocráticas de los ayuntamientos de Morelos, como también aquellos que los corrompen, aquellos que se encargan de, pues ya saben, hacer chingaderas, no son travesuras, hacer cosas feas. Entonces, bueno, por aquí han dado sobrevolando, espero que no nos moleste en esta transmisión, algún helicóptero que anda buscando. Oye, en una de esas andan más bien cuidando al senador que vive a unos cuantos metros de donde estamos transmitiendo. No lo sé, pero para el caso, que no nos interrumpan en este momento. Así es, desde Tepoztlán, Morelos, reciban ustedes el saludo de Edgar.

esa capital de la inauguración del Mundial FIFA 2026, donde, ya saben, todo se está convirtiendo en colores morados, violetas, no sé, por ahí, rozando, no sé cómo, pero rozando un poco con el guinda de Morena. Todo se está, se está como identificando, se está haciendo, se está homologando, sería la palabra, con el ajolote, que es ahora como el emblema del gobierno actual de la Ciudad de México. Entonces, bueno, pues vamos a llamarle a la etiqueta para hacer comunidad el día de hoy, Ajolocity, X-E-D-A, repito, Ajolocity, X-E-D-A, la ciudad ajolote, X-E-D-A, que va a rebasar la demarcación de la Ciudad de México, la capital de la República Mexicana, y va a ser todo hasta donde llegue la señal de los ceros y unos del Convoy Network, lo que abarque la Ajolocity, Ajolocity X-E-D-A. Ahí estaremos haciendo comunidad para que ustedes platiquen, sugieran. Hoy, 21 de mayo, me estoy acordando, era cuando se festejaba el aniversario de Radioactivo, hoy 21 de mayo. Aunque después vino el enigma radioactivo. Oye, ¿cómo me acuerdo de cosas que sucedieron hace una vida adulta y otra? Es decir, hace 30 y algo de años. Pero bueno, ajá. Luego se hizo el enigma radioactivo y se ajustó entonces la celebración al 21 de junio, que fue realmente el lanzamiento de Radioactivo, 21 de junio del 92. No más. Todavía había viejos pesos. Todavía te tenías que subir al Ruta 100 con miles de pesos. Hace muchísimo. Ah, pero bueno, un día como hoy, 21 de mayo, comenzaban las, pues todas las celebraciones del aniversario. Nada que celebrar hoy. No sé. La nostalgia nada más, pero no es tan bueno hacerlo. Ah, no lo sé. Estamos en el presente, estamos en el aquí y el ahora. Así que escríbanos, por favor, a AjolocityXDA. Díganos si ustedes tienen algo que celebrar. ¿Cuál es su aquí y cuál es su ahora? Es decir, el aquí para todos es el mismo, AjolocityXDA. Pero su ciudad, en donde están en este momento escuchando Convoy Network, ¿dónde están? O pueblo, o ranchería, o no sé, el paraíso en el que están, la isla, el islote. Sí, por favor escriban, contribuyan, díganos qué quieren oír, pensando en que abrimos con Engin de Poitrine, pensando que abrimos con eso, qué es lo que quisieran escuchar, algo nuevo o algo que venga de la mano o algo que tenga que ver con este dúo, como ya dijimos, de Quebec o de aquella zona, de aquella provincia francesa, canadiense, que en estas fechas se pone muy interesante porque se va la nieve, se va el frío, se van los hoteles de hielo, se van estas cosas, y entran los osos, y entran los distintos tonos de verde, y los lagos se pueden navegar y se pueden nadar y todo eso. Así es. Bueno, muy bien, pues vamos con más música. A ver, Inge, ¿qué te parece si escuchamos a Duke con esto de So In Love With You? Uh-huh. Y vamos con el... Pues este tema que por aquí lo tenía yo preparado para hace un par de semanas, pero hoy me gustó para este momento. Mientras tanto me destapo una chela. Hoy sí vamos a beber chela, no soporto el calor. He dormido bien y creo que voy a aguantar una tanda de... Oye, una cubetita con unas 6 ampolletas durante estas 2 horas sin ningún problema. Además estamos casi al nivel del mar, en Tepoztlán. O sea, como a unos 1,600 metros sobre el nivel del mar, pero unos 500 menos que en Ciudad de México. Pues adelante, Inge, So In Love With You. Están escuchando Convoy, Ajolocity XRA, con toda la actitud positiva, bien y de buenas, para adelante.

Creo que la canción no necesita mayor presentación. Es, pues no sé si decir un clásico, pero sí es una de las canciones icónicas para la generación millennial. Sí, una canción de, pues hace ya más de 10 años. ¡Caray! Sí, pero un distintivo de Disclosure, el White Noise, y aquí con la Luna George. Bien, pues espero que nos estén escuchando muy bien acompañados, no sé si de alguien o de algo, ¿no? De un buen trago, y no necesariamente con alcohol, puede ser algún té helado, algún chocolate helado, algún buen shake, sí, no sé, alguna cosa que tenga un frappé, pues, algo así. Bien, gracias por escribirnos. Oye, por ahí alguien se acuerda muy bien de los festejos de Radioactivo, de los festejos que se hacían el 21 de mayo, sí. Por ejemplo, Elsa Cruz nos está diciendo, siempre en sintonía, oigo XRA, y no precisamente desde la Ajolocity XRA, saludos, igual saludos de vuelta. ¿Cuántos festejos y anécdotas de esos aniversarios radiactivos? Sí, wow. Pues eran, a ver, es que a mí me tocaron más o menos 11 o 12, de 14 en total, pero me tocó desde el primero. Es más, desde que todavía se llamaba Dial FM. Entonces sí me tocó. Y además, en cada festejo eran, pues eran como 30, ¿no? Se reproducían sin control los festejos del aniversario de Radioactivo. Primero empezaban un día como hoy y continuaban así diario, lunes, martes, miércoles. Lo más fuerte eran los jueves, viernes, sábados. No, bueno, qué cosa, qué hígado, qué riñones, qué sangre, qué corazón. Muy bien, Elsa, saludos, gracias por escucharnos. Nos está pidiendo una rola para el mal de garganta. Ahora vamos con eso, para el mal de garganta. Bien, por acá nos escribe René Sarmiento Lozada. Nos dice, saludos, querido Edgar David, desde Bellingham, Washington, como ya es costumbre. Muy bien, verde y más verde. Muy bien, varios distintos de verde. Ah, ok, podría sonar y nos pide algo. Oye, muy bien, ¿eh? Va, te la compro, la vamos a ir buscando y la colocamos en la bandeja de salida. Gracias, René. Y bueno, está muy interesante esto de qué onda, ¿por qué el ajolote? ¿Qué onda con el ajolote? O sea, los ajolotes han existido desde antes de los humanos. Sí, muy probablemente. Y han poblado el centro de Mesoamérica o de esta parte de Mesoamérica que ahora es México desde hace milenios. Y ahora, por nuestra culpa, sí, tuya, mía, del de enfrente, del de al lado, está en peligro de extinción. Y ahora está de moda. Y bueno, pues ahora ya todo está pintado de ajolotes en la Ciudad de México con este nuevo gobierno. Pero atención, la Federación Internacional de Fútbol Asociación prohibirá la exhibición del ajolote gigante en el Estadio Azteca durante el Mundial 2026 debido a que solo se permitirán sus mascotas oficiales. O sea, es las mascotas de la FIFA contra la mascota de la Ciudad de México, que, pues bien o mal, ya es un ajolote. El organismo futbolístico determinó que ninguna botarga o personaje ajeno a los registrados para la competencia podrá permanecer en las áreas controladas de los estadios. Esta disposición afecta directamente a la figura antropomórfica de 3 metros de altura que colocó el gobierno de la Ciudad de México en los accesos al estadio como parte de la coloquialmente llamada ajolotización de la capital. ¡Tómala! La directora del Instituto Mexicano de la Propiedad Industrial, Carolina Pérez Luna, explicó en entrevista con Radio Fórmula que la FIFA mantiene un estricto control legal sobre sus propiedades intelectuales. De acuerdo con la funcionaria, la FIFA registró 357 marcas exclusivas asociadas con la Copa del Mundo, lo que restringe cualquier intento de asociación visual no autorizada dentro de las sedes. ¿Esto irá a funcionar en la realidad? Yo me pregunto, porque la ciudad, la verdad es que ya está toda tatuada con los ajolotes, ¿no? Toda todos los rótulos, todas las nomenclaturas, todas las bardas, los espectaculares, los todo. Entonces, quizás sí donde tenga dominio por contrato la FIFA, pues no. Tendrán que volver a pintar, tendrán que cubrir. Pero al final del día, ¿qué va a pasar cuando llegue alguien con una camiseta de ajolote de la Ciudad de México? Entonces, es casi que imposible.
pero sí es una buena confrontación la que le hacen al gobierno de la Ciudad de México. Ahora, también, dentro del gobierno de la ciudad, dentro de la imagen institucional de la Ciudad de México, ¿cómo es que no consideraron esto? Evidentemente, se hablan de miles de dólares o miles de pesos, de millones de pesos para poder tener contratos y poder colocar, pero esto lo hacen por adelantado desde hace años. Tratar de ver cuál va a ser, no la botarga, pero sí la mascota, ¿no? El personaje que va a acompañar y si se puede hacer otro en una ciudad. Cosa que es muy difícil porque de por sí son tres países, son tres mascotas distintas y luego en cada ciudad que tenga una mascota, ¿cuántas ciudades no van a ser sede de los partidos? Entonces se hace muy complejo. Pero ¿cómo no se les ocurrió antes esto en la Ciudad de México? Muy mal, muy mal. Entonces, bueno, pues la funcionaria del INPI ya dijo que la restricción no va dirigida exclusivamente contra el ajolote de la Ciudad de México, sino contra cualquier elemento que carezca de acreditación formal. O sea, en fin, ¿qué va a pasar con el doctor Simi? Por ejemplo, ¿qué va a pasar con aquellos que se disfrazan de, no sé, cualquier personaje que ustedes consideren icónico para su vida, para su cultura, ¿no? Para como han sido como cargados de personajes, sí, y de sagas, de series. ¿Qué va a pasar, no? ¿Qué va a pasar con aquellos que gustan del cosplayer? ¿Qué va a pasar? ¿O del cosplay? ¿Qué va a pasar? La jefa de gobierno de la Ciudad de México, Clara Brugada, impulsó el uso de esta especie endémica como parte del diseño urbano de la capital. La figura que viste la playera de la selección mexicana y sostiene un balón se convirtió en un punto de atracción para los aficionados desde la reapertura del recinto deportivo. ¿En qué pedo se metió, señora Clara Brugada? Porque, digo, si hubiera sido intrascendente, si nadie estuviera apelando al ajolote, pues bueno, no pasa nada, ¿no? Un jalón de orejas por ahí, un encontronazo con la FIFA. Y ya está, pero ya le gustó a la gente, ya la calentaste, ¿ahora qué vas a hacer? ¡Changos! Bueno, escríbanos por favor ustedes qué opinan de los ajolotes, qué opinan de la ajolotización del mundial, ya no solamente de la capital de la República Mexicana, ahora ya del mundial, por lo menos en esta parte mexicana. ¡Caray! De verdad, ¿en qué pedo se han metido? Pero nos caen bien los ajolotes, ¿no? Son buena onda. Miguel Ángel Martínez nos dice: saludos, gracias. En medio del tráfico saliendo de Ajolo City XRA rumbo al Estado de México. Y Engine de Poitrine tiene un toque de High Energy y Daft Punk. Sí, totalmente de acuerdo. Sus vestimentas las hizo Yayoi Kusama. Ah, eso no lo sabía, Buen dato, muy buen dato. ¿Han visto cosas de Yayoi Kusama? Por ahí había una exposición en el Museo de Arte Moderno, si no me equivoco, sí, precisamente en Reforma, Ciudad de México, la ciudad del ajolote, la mascota no oficial de la FIFA 2026. ¡Ja, ja! Ya está, hombre. Dejen todo igual y digan, es la mascota no oficial. Y ya con eso está claro, ¿no? ¡Ay, sus lunares característicos, claro! Oye, los espejos también que utiliza Yayoi Kusama. Sí, muy bien, pues qué chingones. La verdad es que sí, palomita. Y yo creo que tendremos que tocar algo más de ellos, De los mal llamados. A ver, es la angina de pecho. Angine de poitrine. Poitrine, no poitrine. Pero qué buen dato, gracias, Miguel. Oye, no te digo qué te tomas, porque pues no alcanzo a llegar con el trago. Se derrite, pero ¿qué escuchas? ¿Qué te escuchas? ¿Qué te ponemos? Muy bien. Sí, cierto, cuando uno googlea el Engine de Poitrine, salen lunares como si estuviera mal tu monitor en el celular o en tu compu. Salen los lunarcitos. ¡Ay, cabrón! ¿Cómo le hicieron? ¿Ves? ¡Qué chingones! Entonces sí me gustan. Y también tendremos que tocar High Energy, solo si ustedes presionan. Ay, muy bien, los ajolotes. Bueno, ya hablaremos un poco más de ellos. ¿Ellos qué tienen la culpa? ¿De qué tienen la culpa? De nada. Oye, pero
el gobierno de la Ciudad de México es como si, ok, le van a amputar parte de la mercadotecnia que ya tenían supuestamente bien estudiada con la FIFA, pero van a crecer otros 5 brazos por ahí y van a seguir, van a persistir, ya lo verán. Vámonos con más música, Inge. ¿Qué te parece si nos vamos un poco más hacia lo latino? Si te parece, pero podemos regresar cuando quieran a el French Touch o lo que le sigue, como en Jean de Poitrin. Y vámonos con esto. No sé si estén de acuerdo, pero con algo más cachondón. Mañana Será Bonito es el nombre del álbum. La canción se llama Provenza. Ella es Karol G y esto empieza a subir más de temperatura. 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

oscura, up tempo, completamente high energy. Vamos a llamarle Dark Electronic, el sonido de esta canción del 2021 de un álbum multicelebrado, la verdad es que muy bien recibido, Happier Than Ever, y esta es la canción número 5, el track número 5 de este álbum, Oxytocin, precisamente por la hormona del amor, por lo chido. Oye, a las mujeres cuando van a parir y cuando de pronto la cosa se complica, les administran un poco de oxitocina. ¿Por qué no existe la oxitocina en cóctel? ¿O sí? ¿Dónde? ¿Cómo? ¿Cuándo? Ah, una gran canción, la verdad es que sí. Y el crédito no debe ser solamente para Billie Eilish, sino también para su hermano, que es su productor, ha sido su colaborador incondicional. Y además también aquí aparece haciendo como coros a la misma Billie Eilish. Así que Finneas O'Connell merece más crédito del que se le da. Es que de pronto cae gordo, ¿no? De pronto parece que, ay, nada más porque es tu hermano, o nada más porque ella es tu hermana, estás tú ahí. No, creo que ahí hay una simbiosis interesante y lo escuchamos con cada entrega que nos hace Billie Eilish. Pues sí, aquí nos tienen, hablando de pop y de electrónica y de high energy, reinterpretado, como podemos escuchar. Gracias a René que la sugirió. Muy bien. A ver qué más nos están escribiendo aquí en el Ajolocity, XEDA. Bueno, más gente que se está uniendo, el viejo ranchero, Lowe, y más que se están sumando. Por ahí vamos a hacer una pequeña revisión de alguna canción romántica que pueda existir, pero entre un padre y una hija, como para entrar en... Pues en esta dinámica que existe en las bodas, de cuando baila el padre con su hija, con la novia, pues, con la fiancé. Entonces, el papá de la novia y la novia. Qué difícil es, que no sea un cliché. En eso estamos, es parte de la tarea que estamos haciendo para el magno evento que sucederá pronto. Pero no sabemos, porque evidentemente el padre tiene una idea, pero la hija tiene otra idea. Pero el novio de la, o sea, el otro fiancé, el futuro esposo, tiene otra idea. Entonces, ay, las cosas se complican. Sin caer en los clichés, sin caer en, pues, en lo obvio, ¿no? Ajá. Sin caer en el, oye, en el top 10 de las canciones más bailadas en las bodas entre padre e hija. Pero eso lo veremos más adelante. Más adelante. Por lo pronto, a ver, ¿qué tenemos? Pues noticias, ¿qué está pasando en el mundo? Pues ya saben que están tras los huesitos, literal, tras la calavera de Raúl Castro, que tiene más de 90 años. Le están desenterrando por ahí algún presunto delito de los años 90 para poder entrar, invadir, secuestrarlo, abducirlo, para poder sustraerlo de la isla y llevárselo a procesar y posteriormente morir, evidentemente, en los Estados Unidos. Así se las está gastando Donald Trump, que, pues, como dijimos, está por ahí viendo cómo, por dónde pueden utilizar, según su ley, algo para poder sustraer a este gran líder de la isla cubana. Y digo gran no porque sea mi líder, ni porque represente algo para mí, simplemente para la revolución, evidentemente, al ser hermano y uno de los políticos pues más influyentes del régimen cubano durante los últimos 50 años, pues es muy importante. Entonces, ahí está pasando eso. Pues parece ser que va en serio, va con todo ese Donald Trump por Cuba. A ver, es que Donald Trump tiene que hacer algo para llegar a las elecciones de noviembre, no tan mal como está ahora, con apenas el 34% de aprobación, 34%, o sea, está como Peña Nieto en su peor momento. Y por ahí andaba George W. Bush en su peor momento, sí. Y por ahí están los peores primeros ministros o presidentes evaluados en los 30 y algo. Entonces, algo tiene que hacer para lograr que su base, al menos, crea otra vez en él.
y entonces no le vaya tan mal en esas elecciones intermedias que vienen en noviembre. Entonces, una de ellas es tomar Cuba, ya que no pudo tomar Irán. La otra es eso que está planeando en México, intervenir directamente en México. Entonces, la cosa se está complicando aquí para la presidenta por no hacer la tarea como debe de ser con, ya sabemos, Rocha Moya, si es así, el ex gobernador de Sinaloa, sí, todo indica que es culpable, todo indica que sí, pues por lo menos que lo entregue, ya no puede esperarse tanto porque se le viene encima el gobierno de Donald Trump y va a ser terrible. Lejos de lo que pueda pasar al interior de su partido, de Morena, pues está quedando mal, como sea. Ajá. Y eso ya se lo está saboreando, evidentemente, pues la oposición o la suposición. Entonces, pues ni modo, señora Claudia Sheinbaum, hay que hacer la tarea. Evidentemente, con el debido proceso y haciendo las cosas de la forma más clara posible para que no se vea que estamos a merced de los Estados Unidos, ¿no? Y que no están ultrajando la famosa soberanía del país, soberanía nacional, pues sí, pero hay que cumplir para que no se vea tan mal. Además, es casi un hecho que ese señor es un pillo. No me consta, pero tampoco me tengo dudas, ¿no? Ajá. ¿Qué más? Oye, aquellos activistas deportados por Israel, esta flotilla que llevaba víveres y otras cosas de ayuda para refugiados y para la gente tan lastimada de Gaza, y que los golpearon, los trataron muy mal, les rompieron huesos, piernas, terrible el trato que le dieron los israelíes o el ejército israelí a estos activistas. Por supuesto que no se lo merecen, terrible, y el mundo no hace nada, nadie hace nada, y los israelíes siguen burlándose, pues podríamos decir que del derecho internacional, pero en realidad se están burlando de la humanidad. ¡Qué terrible! A ver, aquí, eso voy a leer un poco más, dice... se tacha de odioso y monstruoso el comportamiento del ministro israelí de seguridad y dos miembros italianos de la misión, y denuncian malos tratos. El equipo legal de la flotilla global, o más bien sería Global Sumud en Israel, Adala o Adalá, ha informado este jueves, hoy, que todos los activistas detenidos, más o menos 430 personas, han salido ya de la cárcel israelí en la que se encontraban y han comenzado su proceso de deportación, según transmitió a los abogados el Servicio Penitenciario de Israel. En un comunicado, recogido por la agencia EFE, Adalá explica que la mayoría de los activistas están siendo trasladados al aeropuerto de Ramon, en el extremo sur de Israel y próximo a la cárcel, sí, de Ketziot, en la que estaban internos. Hay algunos miembros de la flotilla procedentes de países como Jordania o Egipto que podrían abandonar el país por vía terrestre. En un primer momento, la organización comunicó además que si bien todos los participantes de la flotilla internacional se encontraban a la espera de ser deportados por las autoridades israelíes, se estaba celebrando una vista judicial en el Tribunal de Primera Instancia de Ashkelon contra una de ellos, Soar Regev, que posee la ciudadanía israelí. Las autoridades israelíes la mantienen detenida bajo acusaciones infundadas y contradictorias de entrada ilegal a Israel. A ver, tiene la ciudadanía israelí. Decían que permanecía ilegal e intentó romper el bloqueo a Gaza. O sea, están haciendo trampa como sea. Como sea. Pues eso es parte de lo que está haciendo el gobierno de Israel, intimidando y evitando que llegue la ayuda a Gaza. Es un exterminio a todas luces. Son crímenes de guerra, literal. Son daños de lesa humanidad, pero todas estas son palabras que no sirven de nada. La realidad es que Israel es el terrorista.
Israel es el asesino. Lo que padecieron durante la Segunda Guerra Mundial con la persecución de Hitler, de alguna manera ellos lo están convirtiendo a la inversa, y ahora ellos son los victimarios contra un grupo que básicamente podría ser, pues si no su hermano, su vecino, su compañero, bueno, otros seres humanos que no merecen lo que están pasando, menos los niños, menos las mujeres. Entonces es terrible lo que está pasando. Creo que la mayoría estamos de acuerdo en ello, pero como sea, tienen que detener al ejército de Israel. Sí, hay que detener a Netanyahu y a sus aliados, entre ellos el mismo Donald Trump. ¿Cómo lo vamos a hacer? ¿Cómo? Y enviando ayuda a los más necesitados, pues ya vimos que aparte de que es insuficiente, pues lo boicotean. En fin, eso entre otras cosas están pasando. Bueno, por ahí, ya saben, Estados Unidos está desplegando portaaviones al Caribe para empezar a intimidar a Cuba, ¿sí? Entre otras cosas. Y en México, pues las cosas tampoco están tan bien, como ya sabemos, porque tienen que entregar ya a Rocha Moya. No hay de otra, lo tienen que hacer. Entonces, y lo tienen que hacer de la mejor forma. Y después van por más, ¿eh? Así que bueno, si viene una hecatombe, esa es la realidad. Ahora, esto no es de Morena. Atención, esto no es de Morena. Y no es que uno defienda a Morena, para nada. Esto es de todos los gobiernos en turno. Y efectivamente, si ha habido dinero sucio en las campañas de políticas de este país, no ha sido solamente para los candidatos del actual régimen. Esto ha sucedido desde siempre. Entonces, está con alfileres sostenido el sistema. Esa es la realidad. Y lo saben los Estados Unidos. A ver, y esto de que eso de que se infiltren agentes de algunas agencias de los Estados Unidos en el sistema de seguridad o de inseguridad de México, no es nuevo, no es solamente de Chihuahua. Ahí está el ejemplo de Kiki Camarena hace 40 y algo de años. Ahí está el ejemplo. Por eso Caro Quintero lo tienen allá, por eso. Porque está involucrado con el asesinato del Kiki Camarena, que era precisamente un agente encubierto que trabajaba tanto para los Estados Unidos como para el supuesto crimen organizado en México. Bueno, el crimen organizado en México, que tenía además que ver con el gobierno ejecutivo, con el gobierno federal en turno. Sí, también. Y entonces era el PRI. ¡Caray, qué cosa! ¡Qué revoltura! ¡Qué espanto! Mejor hablemos de música, mejor escuchemos música, mejor hablemos de cosas buenas. Mejor pídanme canciones, estrenos, hablemos de cine, hablemos de arte, hablemos de otras cosas que nos alimentan el espíritu, ¿no? Vayamos mejor con eso. A ver. Inge Memo, ¿qué te parece si escuchamos una canción que... es de una banda, pues ya algo añeja. Esta banda tuvo su auge antes de que naciéramos la mayoría de los que en este momento estamos en el Ajolocity XEDA. Pero viene a cuenta porque precisamente ahora que se están revisando muchas cosas de Michael Jackson, pues era una de sus bandas favoritas. Es decir, como sea, aunque sea muy controvertido y demás, y no es que lo estemos indultando, pero era una artista. Pues, vamos a decirlo, muy bien nutrido musicalmente. Entonces, sus referentes musicales, pues son dignos de revisitarse, de saber qué escuchaba antes de que fuera tan famoso, ¿no? Entonces, ahí estaba esta banda. Inge, me voy a permitir decirte que es el track número... espérame, ahora voy con él. Sí, el número 11, track número 11, ¿va? Track número 11, y bueno, esto viene en un álbum llamado Naturally, que es de 1970. La banda se llama Three Dog Night y la canción es
Joy to the World. Estamos escuchando el Ajolo City de la XEDA en el Convoy Network de los Ceros y Unos.

0: genio. Una canción de 1982, del cuarto álbum de estudio de Peter Gabriel, de su alteza Peter Gabriel, que puede parecer como si lo hubieran hecho apenas el año pasado para Marty Supreme, redescubriéndola. I Have the Touch. ¡Ah, qué gran canción! Yo sé que allá en cabina lo está celebrando el ingeniero Guillermo Hernández, porque es gran fan también de George Michael. ¡Qué canción! ¡Wow! Y sí, la realidad. Ahí está, ¿verdad? Claro que sí. Ahí está, precisamente estoy dándome la tarea ahora que estamos... Pues no estamos en un semi-retiro, porque trabajamos igual o más cuando... Es como pandemia, ¿no? En pandemia éramos muy productivos, hacíamos ejercicio, comíamos bien, leíamos, cocinábamos en casa, teníamos actividades recreativas, ¿no? Hacíamos muchas cosas porque no podíamos salir. Entonces, he estado así durante algunos días y me he estado dando la tarea de ver algunas de las películas que tenía en mi lista de pendientes, y entre ellas estaba Marty Supreme. Y la realidad es que no la he terminado de ver, me ha encantado, me está gustando muchísimo. La disfruto poco a poco, no sorbo a sorbo, bueno sí, pero también minuto a minuto. Y entre todo esto, pues de pronto uno se sorprende con la música que acompaña a la película, ¿no? Con el score o el... Es que ya son playlists no oficiales, porque si uno busca el soundtrack oficial, aparece más bien lo de score, ¿no? Lo que se creó, se diseñó especialmente para la película, pero no las canciones que aparecen, porque las licencias y las editoras que poseen los derechos no las autorizan. Cosas de derechos de autor y eso. Entonces, son más bien como playlists, ¿no? Las listas no oficiales de las películas. Y bueno, ahí está esto de Peter Gabriel, que me ha encantado, de Marty Supreme. Vamos a la mitad exactamente. ¡Wow! Oye, revisitando a la misma Gwyneth Paltrow, ¿no? También. ¿Quién no soñó en algún momento en los 90 con de pronto enamorarse con una mujer como Gwyneth Paltrow, ¿no? Señoras, mujeres, ¿quiénes no quisieron en algún momento vivir alguna fantasía como Gwyneth Paltrow? No lo sé. Bien, pues, ¿qué nos están diciendo? A ver, por cierto, en The Chocolate World, de 1988, también ahí aparece I Have the Touch de Peter Gabriel. Hay un remix también, claro, hecho por Robbie Robertson, en la película de Phenomenon, donde aparece John Travolta. Eso es en el 96. Bueno, muchas cosas con I Have the Touch. Y bueno, ahora, por supuesto, la punta de lanza es esta película, también ganadora de varios premios, nominada igual, y una gran obra maestra que casi se lleva, por la que casi se lleva como mejor actor masculino, su protagonista, que pues como ya vimos, pues por mamón. Ahora sí que se le subió lo del personaje, se quedó con el personaje, no lo timador, pero sí se le quedó lo soberbio, ¿no? Se le quedó esa parte de la soberbia que hace mucho daño. Que aunque la tenga segura, pues nomás por eso no. Sus declaraciones que hizo en contra del ballet y en contra de otras cosas, pues muy mal. Muy mal por parte de este muchachito, de Chamelé. Ok, bueno, ¿qué nos han dicho ahora en este Ajolocity XRA? Gracias por escribir, por pasar a saludar. Alfredo Aguilar, buenas noches, estimado, gracias. Hablando de festejos, hoy es el día del Politécnico IPN. ¡Wow! Saludos a los burritos blancos, oye. Gracias, buen programa. Dejo esta propuesta, la escuché con la doctora Leos y tal, no sé qué. ¡Ah! ¿Quieres mover el piecito así? Ok, vamos a ello, va. Y luego por aquí nos está diciendo Héctor, nos dice, saludos desde Toluca, aquí realizando postres para vender. El mundial se puede ir directamente al toilet, para decirlo bonito, o a la China. Antes decían que se vaya a la China. ¿Por qué? Porque no quieren decir a chingar a su madre, ¿no? Entonces, a la China. Pero, ¿y qué culpa tiene China? China, no conozco, quiero ir. A estar bien chinón, digo. Oh. Oye, muy bien, suerte, que vendas mucho. Te pediría, pero creo que en lo que llegas acá a Tepoztlán. Pero sí se me antojó, ¿eh? Tengo hambre ya. El ajolocini sí existe. Nos está diciendo Alin Sigfrido. Buenas noches, maestro. Edgar David, como dijera el patrón Edgar Pillín. Edgar David Pillín. Cabrón. Hablando de ajolotizar la ciudad, paso a dejarte un ajolocimi de la suerte. Y aquí nos pone la captura que viene directamente del periódico de El Heraldo de México. ¡Ja! ¡Y sí existe! No, pues ya es que no lo van a parar, FIFA. ¡No lo vas a parar! Ya ni hagas berrinche, güey. La verdad, ¿ya pa' qué? Pero también Clara Brugada. También, también. Es que las cosas no se hacen con las patas ni con las aletas. De un ajolote, hay que hacerlo bien. Que cuesta lana, pero pues es para el apoyo de los, no sé, de las tantas becas o las madres solteras o las. Pues sí, no alcanza. Entonces, puta madre, entonces, ¿qué pedo? Chale. Tienen paro entonces, banda, va a decir la jefa de gobierno. Bueno, vámonos con más música. Ah, espera, me estoy diciendo otra cosa por aquí. Ya saben, es comunicación instantánea. Eso es lo que pasa en un programa en vivo hoy, en 2026. No hay que esperar a que nos llamen a cabina, salga la llamada al aire, no sea un cazapremios y cosas. Oye, ¿qué tal que ayer me encontré, o antier, no sé qué día, estaba en Tasqueña tomando un autobús pues que viniera a Tepoztlán y justo en el mostrador, con el vendedor de al lado, contiguo, estaba un compañero de la extinta Radio Capital, la discoteca de la gente no tan joven, comprando su boleto para irse a Cuernavaca. Lo reconocí, me reconoció, nos saludamos. Y bueno, ahí estuvimos platicando.
1: ¿Cómo estás, Carlos? Bien. Oye, te he escuchado en Convoy.
0: Yo, ah, sí, ¿y tú dónde estás?
1: No, bueno, yo estoy,
0: y ya me dijo, una estación de radio de Radio Beso, ¿cómo se llama? No, la verdad es que no me acuerdo, de Cuernavaca. Pero bueno, Luis Enrique Martínez, te mando un abrazo. A ver cuándo lo invitamos al programa para hablar de los clásicos del rock and roll.

Y es que bien, Dua Lipa bien, ¿no? Y es de las que claramente se manifiesta a favor de Gaza, en contra de estos, hijo, no sé, es una aberración, pero es más o menos neonazis, ¿sí? De los israelitas o israelíes, de los sionistas, ¿cómo se les llama? Prosionistas, caray, qué mal. Pero Dua Lipa muy bien, claramente. A pesar de que ha perdido contratos, ha perdido millones de dólares, ha perdido muchas cosas, ella sigue firme, muy bien. Y ahora liberando música para todos. Muy bien, Dua Lipa, chingón. Sí, vamos a poner la rola, te prometo, Alan Siegfried. Pero mientras tanto, vamos a cumplir con esto que nos ha pedido... ¿Quién? Alfredo Aguilar. Muy bien. Entonces dice que esto que vamos a oír ahora lo escuchó con la doctora Leos hace más de un año, yo me imagino, porque esto que viene es de 2025 y es de principios de 2025, si no me equivoco. Se habrá lanzado por ahí de marzo de 2025. Uh-huh. Pero es muy interesante porque me voy a permitir poner el aderezo antes de que ustedes la escuchen. Uh-huh. Una breve introducción porque es una especie como de música italo-disco robótica, retrofuturista, si ustedes lo pueden identificar así ahora que comience. Es como una reinterpretación de lo que era la música sintética, la música bailable hecha con sintetizadores en los años 70, pero ahora. Entonces, lo que nos está diciendo es: dejemos de actuar como robots, dejemos de estar al servicio de la tecnología y tratamos de ser nosotros mismos y además, o sea, de ser nosotros mismos sin tapujos, sin poses, sin el qué dirán, siendo genuinos, auténticos, gentiles con nosotros y con la tierra. Esto es lo que me parece también pues muy valioso. Gentiles también con la tierra. Esta canción, por cierto, y el video fue inspirado pues en gran manera precisamente por la novela clásica francesa del Princesito, perdón, no el Princesito, el Principito, es que estoy leyendo The Little Prince, el Principito de Antoine de Saint-Exupéry. Nuevamente los franceses se manifiestan, pero ahora no son quebecois, entonces franceses, italianos. Bueno, muy bien, la canción Inge Memo, si no me equivoco, es el último track de nuestro playlist y es de un álbum llamado Dance Therapy. Muy bien, gracias por pedir a Hora de Molecule y la canción se llama Intergalactic Dance, escuchándose ya en el Ajolocity XRA.

y él es Pierre de Mer. Y es This Walls, pues sí, así, la canción, tal cual. Gracias por pedirla. Ya la estamos poniendo. Claro, no es la versión en vivo que se liberó hoy, no, pero es la versión oficial. Bueno, entonces, ¿qué nos están diciendo en esta etiqueta con la que estamos interactuando hoy en el vivo, en el live, en el stream de Convoy? Y claro, solamente es en el en vivo porque después se convierte en un podcast, se convierte en un recalentado, como decimos aquí en Convoy, y pues ya no es lo mismo. Sí podemos leer su retroalimentación, pero en el siguiente programa, con un desfase de, pues, de una semana, ¿no? Por lo menos. Porque también ahora mismo podrían ustedes estar escuchando algún programa de hace 5 años y contestar y subirse a la etiqueta, y a lo mejor en una de esas me llega y pues contestaríamos, ¿no? Con ese desfase, el manejo del tiempo. ¡Wow! ¡Wow! ¿Qué tal las locuras que están publicándose, sobre todo en TikTok, de Jacobo Greenberg? Que yo ya no sé si es Jacobo Greenberg o es solamente pues el bot de Jacobo Greenberg, ¿no? La inteligencia artificial, pero con algunos teoremas muy interesantes, evidentemente basados en las teorías de la látice de Jacobo Greenberg, con la voz de Jacobo Greenberg. Entonces uno sí se saca de onda. Por cierto, ya ahora sí se los prometo que es real lo que les estoy diciendo. Ya viene la nueva temporada de Samana K. Inge, viene más chamba. Inge, FM, es decir, Felipe Morales, es decir, Perra de Cadena. Sí, viene más chamba. Pues sí, pero porque ustedes lo pidieron. Ya viene más chamba con NAC. Nuevas cosas, hablando de Jacobo Greenberg. Bueno, ¿qué nos están diciendo en esta etiqueta? Que es el ajolote XEDA. De nada. No, pues de nada. Esta onda de los ajolotes es muy interesante, la verdad. Antes como que no se les hacía mucho caso, ¿no? Como que, pues es que, a ver, se conocen por ser los monstruos de agua. Entonces antes como que no era muy, muy, muy bonito hablar o tener un ajolote. Pero, pues qué tontos, la verdad. A ver. Es un anfibio caudado endémico de los canales de Xochimilco. Ya nomás por eso. Famoso a nivel mundial por su tierna apariencia. Es que ahora que están de moda pues todos estos diseños que vienen de lo digital, ¿no? Todas estas creaciones tan extrañas, a veces pueden ser aberrantes, y que ya nada más porque les ponen una smiley face o ojitos bonitos o algo así, algún detalle. ¡Ay, qué bonito! ¿No? ¿Ya? Entonces caben perfectamente los ajolotes, es lo que yo creo. Pero a mí sí me gustan. Bueno, enorme valor cultural y asombrosas capacidades biológicas. El nombre que es ajolotl o axolotl, viene del náhuatl y justo significa monstruo de agua. Es decir, que nuestros antepasados no estaban nada equivocados. En la mitología prehispánica se le consideraba la encarnación del dios Xolotl. A ver, escuchen esto. Xolotl es, dentro de la mitología, pues la náhuatl, hermano de Quetzalcóatl. Pues claro que debe estar ahí muy bien, ¿no? Pues es parte de la familia real, oye. Quetzalcóatl. Por cierto, se supone que la encarnación, el humano del dios Quetzalcóatl, nació aquí en el pueblo de al lado, también aquí en Tepoztlán, en Amatlán. Es decir, pertenece a la cabecera municipal de Tepoztlán. Amatlán. Amatlán de Quetzalcóatl, de hecho. Es un dato ahí nomás. Oigan, las características biológicas, a ver, son únicas, ¿eh? Solo en esta especie, de ahí de Xochimilco, sí. Eterna juventud. El ajolote presenta neotenia, una condición evolutiva que le permite alcanzar la madurez sexual y reproducirse manteniendo sus rasgos de larva, como sus branquias externas en forma de plumas y su aleta dorsal, sin pasar por una metamorfosis terrestre. ¡Ay, cabrón! Regeneración extrema, esta es la más popular, ¿no?
tiene la asombrosa capacidad de regenerar extremidades completas, huesos, músculos, órganos vitales como el corazón y fragmentos de su cerebro sin dejar cicatrices. ¿Qué hay de su aparato reproductor? ¿Será? ¿Será que se puede regenerar? ¿Será? Estaría muy cabrón, ¿no? Ya, que lo estudien, que lo encapsulen, que lo distribuyan. Laboratorios. Ahora sí, doctor Simi, aplícate. Ay, no tardan en inventar las, ya saben, estos productos milagro. Haga que se le regenere. Si ya lo tiene como pivote de pelota ponchada, si lo tiene para adentro, no, bueno, con este producto se le regenera el aparato reproductor. Amigo, amigue. Múltiple respiración. Puede respirar a través de sus branquias externas, de sus pulmones, de la piel y de la boca. Ay, cabrón, no, es que sí. Literalmente es fenomenal. Fenomenal. Oye, ya pasamos del... ya pasamos del espectacular, güey. O del literal. al fenomenal. Es que es fenomenal, ¿no? Puede respirar por branquias, pulmones, piel, boca. Está muy cabrón. Variedad de colores. Aunque en estado silvestre suele ser marrón, pardo o negro, puede mutear para camuflarse, ¿no? Y como que por ahí se pierde de acuerdo al contexto en el que esté, el entorno en el que esté. Ah. En cautiverio son muy populares las mutaciones leucísticas, se dice. Es decir, blanco con ojos negros. Albinas, rosado con ojos claros. Esas son las que más nos gustan, ¿no? Rosados con ojos claros. O bien, doradas. Bueno, pues aquí está un poco ya el llamado de atención. Se encuentra clasificado en peligro crítico de extinción en la lista roja. Esto está muy cabrón, ¿eh? En la lista roja, pues de las especies en peligro de México, debido a severas amenazas en su ecosistema. Es que ¿saben qué pasó? Que trajeron un pez, ya lo habíamos comentado, para acabar con el lirio, para que se lo comiera, pero se comió todo lo que había, incluido ahí pues las larvitas y pues los huevecillos de los ajolotes, todo lo que había. Y ahora ya no pueden quitarlo a ese pez. Es un depredador terrible, porque pues al afectarlo a él, afectan otras cosas subacuáticas y que dañarían peor todavía al ecosistema. Entonces, ¿cómo se les ocurrió? ¿Ven? Por hacer las cosas al aventón, carajo. Destrucción del hábitat. La urbanización descontrolada y la contaminación del agua en el Valle de México han reducido drásticamente su espacio vital. Especies invasoras. La introducción de peces exóticos, lo que estábamos mencionando, como la carpa, ahí está, y la tilapia, ha provocado que estos animales devoren los huevos y a los ejemplares jóvenes de ajolotes, lo que acabamos de decir, ¿no? Esfuerzos de rescate. Oye, lo que ya sabía. ¡Ah! Oye, pues es que fui hace poco a dar un rol. Sí, a dar un rol ahí en la trajinera, eché unas quesadillas, unas chelas, musiquita. Oye, qué bien, unas fotos. ¡Ah! Esfuerzos de rescate. Científicos del Instituto de Biología de la UNAM lideran proyectos como Chinampa Refugio, colaborando con productores locales para restaurar los canales y construir zonas libres de depredadores para que el ajolote pueda sobrevivir de forma silvestre. Pues ahí está el dato. Cuídenlos. Sí, que salga de esa clasificación de peligro crítico de extinción, que pase a otra y a otra, como se está logrando con los jaguares, por ejemplo. Sí, sí podemos, haciendo conciencia. Ok, a ver, un último paso antes de ir con más música a esta etiqueta. A ver, ¿qué más dicen? Gracias, Alfonso H. Vittorio AH. ¡Qué chingón! Está como... Yo no sé qué está haciendo. No se puede decir que está haciendo... No sé, no está rugiendo. No pueden rugir, pero parecería, ¿no? Está poniéndonos un GIF, le damos un like, lo retuiteamos de un ajolote negro o azul. O está bostezando, ¿no? En una de esas. O está eructando. Igual
tragó demasiada agua y entonces se empachó y está eructando. Muy simpático. Bueno, ok, vamos con más música entonces. Ajolote City, ¿cómo era? Ajolocity, así. Ajolocity, XEDA. Y si me apuran, vamos a calmarnos un poco, ¿sí? Así como está este fondo, que si no me equivoco es Saint Germain, ¿sí? Entonces, ¿por qué no vamos Inge Memo con Kali Uchis? Esto que viene en el Red Moon in Venus. La canción se llama Love Between, así nada más. El amor entre humanos, entre nosotros. Cachondos.

Las vocales minimalistas de Ian Brown, este sonido atmosférico, esta guitarra de June Squires, caray, y el bajo hipnótico de Manny. Sí, esto yo creo que es uno de los de los temas que marcaron ese movimiento Manchester de finales de los 80, principios de los 90, un sonido muy británico. Y sí, de esa invasión inglesa que hubo en aquellos años, de esa segunda invasión inglesa, que estaba a todo lo que daba, con esa banda Stone Roses, I Wanna Be Adored. Ah, qué bien se siente. Gracias por escucharnos, gracias por escribirnos, gracias por acompañarnos en estas dos horas de XEDA, de Ayolo City. Ayolo City, van a decir, ¿no? Ayolo City, Ayolo City. Ayolo City, XEDA. Oigan, hay algo que quería compartir con ustedes. La verdad es que pues uno de pronto sigue cuentas y cosas que, pues que más que desatar enojo, desatar morbo, envidia, pues un poco que nos alimente, ¿no? Que nos hagan sentir mejor, que nos despierten. Entonces, por ahí sigo algunas historias de literatura y me encantó esto que les quería compartir. Miren, en 1973 se encontraron en México dos grandes, nada más y nada menos que Jorge Luis Borges y Juan Rulfo. Juan Rulfo, por cierto, ya lo hemos dicho en varias ocasiones, vecino de la colonia Cuauhtémoc cuando estaba escribiendo Pedro Páramo. Chécate eso. Entonces se encuentran Borges y Rulfo. Y aquí parte de su conversación. Dice Rulfo: maestro, soy yo, Rulfo. Qué bueno que ya llegó. Usted sabe cómo lo estimamos y lo admiramos. A lo que responde Borges: finalmente, Rulfo, ya no puedo ver a un país, pero lo puedo escuchar. Y escucho tanta amabilidad. Ya había olvidado la verdadera dimensión de esta gran costumbre. Pero no me llame Borges, y menos maestro. Dígame Jorge Luis. Rulfo replica: qué amable. Usted dígame entonces Juan. Le voy a ser sincero. Me gusta más Juan que Jorge Luis, con sus cuatro letras tan breves y tan definitivas. La brevedad ha sido siempre una de mis predilecciones. Y contesta Rulfo: no, eso sí que no. Juan cualquiera, pero Jorge Luis, solo Borges. Usted tan atento como siempre. Dígame, ¿cómo ha estado últimamente? Rulfo: ¿yo? Pues muriéndome por ahí. Borges: entonces no le ha ido tan mal. Rulfo: ¿cómo así? Borges: imagínese, don Juan, imagínese lo desdichado que seríamos si fuéramos inmortales. Rulfo: sí, ¿verdad? Después anda uno por ahí muerto, haciéndose como si estuviera uno vivo. Borges: le voy a confesar un secreto. Mi abuelo decía que no se llamaba Borges, que su nombre verdadero era otro secreto. Sospecho que se llamaba Pedro Páramo. Yo entonces soy una reedición de lo que usted escribió sobre los de Comala. Rulfo: ahora sí, ya me puedo morir en serio. Ahí está esta conversación real entre Jorge Luis Borges y Juan Rulfo en 1973. Le voy a dar un like, la voy a repostear por si alguien la quiere ver. Ustedes saben que mi usuario en X es el mismo, es @EdgarDavid, Edgar David en una sola palabra. Ah, me gusta leer a estos señores, leer y ver lo que haya de ellos. Oye, qué buen fotógrafo es Juan Rulfo, por cierto, grandes fotografías. Creo que se habla mucho más de él como escritor, con su, pues sus, vamos a decir, números conservadores,
de trabajos que hizo, y eso hace que, digo, muy buenos, increíbles, celebrados, pero eso hace que no se hable tanto de la fotografía que hizo, también increíble. Sí, y bueno, de Borges, pues ni decirlo, ¿verdad? Ni comentarlo. Nos quedamos cortos con todo lo que hay de Borges. Bueno, vamos con más música. Están escribiendo en Ajolocity XEDA. Y entonces, ahora correspondería el turno. Quiero poner una canción que es una de mis tres canciones. Y voy a estar haciendo por ahí algunas revisiones. Por favor, quiero la retroalimentación de usted, público, escucha, fino. Melómano, exigente y bueno, además muy sensible con la selección musical. Dígame, por favor, ¿qué le parece esta canción para poderla bailar con una hija, la mayor, la única hija mujer, el día de su boda? ¿Puede ser o no puede ser? Claro que es una historia personal, yo lo sé. Es algo de un lazo que existe solamente entre dos. No es por cubrir un cliché, no es por cubrir un molde, no es porque es un estándar y porque pues, así es. No es como coreografía de quinceañera, sino son cosas mucho más personales, ¿no? El bailar por última vez con tu hija o hija con su padre como soltera, ¿no? Vamos, es, quizás sí es simbólico. Pero, ¿con qué canción sería? Entonces, una de mis favoritas es esta que viene, Inge, track 21, por favor, que suene, cierro el pico, díganme si estoy bien o estoy mal, es una de las que estoy pichando para la novia, a ver si lo acepta. Vamos pues, Queen, You Are My Best Friend, XRA.

Y bien, pues esa es una de las propuestas. Vamos a ver qué pasa. Oye, hoy es el día del Poli, hoy es el día que se celebra a todos los estudiantes del Instituto Politécnico Nacional. Otra vez lo decimos, muchas felicidades. La verdad es que pues yo no tuve la oportunidad de estudiar porque tenía que trabajar, tenía que vender chicles en las esquinas, tenía que limpiar parabrisas y así. Y luego ser merolico ahí en el tianguis que se pone los jueves, luego se pone los martes, luego los sábados y luego, bueno, toda la semana. Entonces tenía que vender quesadillas de sesos y chicharrón prensado. Entonces, bueno, no pude estudiar, pero me hubiera encantado ir al Poli hoy, 21 de mayo. Entonces, por cierto, fecha elegida en honor al natalicio del general Lázaro Cárdenas, ¿no? Que fue el fundador del IPN. Así es que, pues qué bien. Felicidades a todos los que estén atendiendo esta, pues muy prestigiada escuela Politécnica Nacional de México, que ha dado a grandes, pues sí, científicos, ingenieros. También en la parte social, muy interesantes figuras que han pasado por ahí. Uh-huh. Su lema es la técnica al servicio de la patria. Muy bien. Entonces a todas las comunidades académicas, culturales, deportivas, a todos, Upita, oye, a Lupita, Upita también. No, a los de Upixa, ¿no? Upixa, en fin, a todos estos, de pronto no me sé bien las nomenclaturas o las que serían las siglas, ¿no? De todos los planteles, las facultades, pero a todos, el CECIT, y Dios, el casco de Santo Tomás, oye, sí, a todos. Pues a todos los que siguen la tradición, egresados, estudiantes, a los docentes, oye, a los porros, a todos. Sí, a todos los que se pintan de guinda y blanco, y no del guinda morena, no se lo apropien, el guinda del Poli. Sí, a todos felicidades y pues que la estén pasando bien. La verdad es que sí, es un orgullo que México cuente con el Instituto Politécnico Nacional. Yo no sé si Canal 11 hoy, yo no sé, la verdad, pero ¿para qué hablamos de algo que no viene al caso cuando hay muchas cosas buenas que decir del Poli? Gracias, sigue el Oráculo del Rock aquí en el live de Convoy, pero los invitamos a que se den una vuelta por Los Recalentados, que descubran lo que hay. 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Gracias por compartirnos, gracias por estar ahí, gracias por su suscripción, su lealtad, su paciencia y su entusiasmo. Gracias, Inge Memo. Nos escuchamos el próximo jueves a las 8 aquí en los Ceros y Unos de Convoy Network. Que estén muy bien.

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La respuesta está en el viento y también está en convoy, desde luego que sí, en esta transmisión nuevamente de El Oráculo del Rock. Ahora sí que estamos pues ya entre cajas destempladas. Si usted escucha que pues la voz que se emite tiene por ahí alguna sonoridad extraña, pues es que ya, mire, ya estamos aquí en la cabina pelona. ¿Cómo la ve? La cabina bien despelucada, pues justamente porque ya ha llegado el momento tan temido por el Inge Memo, el momento de la canija mudanza. Así es, así que bueno, si oye usted que anda uno como encerrado en un baño, como encerrado en un closet, pues es debido a que ya las protecciones de audio pues han sido eliminadas, no eliminadas, pero bueno, han sido desprovistas, las paredes han sido desprovistas de estas protecciones de audio. Y pues ahora no se me ocurrió ni traer unos cartones de huevo, me hubiera dicho un cartoncito de huevo, o mejor un cartón de cheve, ¿no? Pues ya para la última y nos... Ah, pues si ya está ahí atrás, ya lo vi, ah, con razón, no veo quejas de mudanza, ya entiendo todo, muchas caras felices y todo. Bueno, pues aquí andamos en la mudanza, ya la próxima emisión, por supuesto, la estaremos haciendo desde la nueva cabina, es la nueva cabina de convoy, del comando central de convoy, que ahora bueno estará en un búnker, literalmente en un mero mega búnker, más búnker que los separos del rock, aquellos famosos de la revista R&R, más o menos así haga de cuenta, ¿no? En fin, ya le iremos dando los pormenores más adelante. Por lo pronto aquí seguimos ya en esta cabina, pues ya por lo pronto pues ya muy provisional de convoy, y bueno, pues aquí estamos todavía haciendo la labor de llevarle la mejor música de la que somos capaces en esta emisión. Por supuesto, mire, ya le voy a dar el resultado final: 0-0 Cruz Azul y Pumas. El Conan prometió que si ganaba el Cruz Azul se iba a casar, dijo, ahí lo prometió, así que pues ahora ya no va a tener que cumplir nada de nada, aunque sea pues el canijo empate. Así que bueno, ya nomás digo para que usted se entere, si no estaba enterado, pues mire, ya 0-0, no perdió nada. Si usted estaba pues obviamente apostando alguna cosa, pues mire, ni ganó ni perdió. Esperemos que así sea, en fin. Y bueno, ya en otros menesteres, claro, que estamos pues invitándole a que se comunique en nuestro hashtag El Oráculo del Rock. Hashtag El Oráculo del Rock. R-A-W-K. Escríbalo bien todo junto. El Oráculo del Rock. R-A-W-K. Y bueno, también estamos atendiéndole en el Facebook, el Patas Iván Nieblas. El Instagram es Iván Nieblas, el Patas. Instagram, Iván Nieblas, el Patas. Así que bueno, está todas las vías de comunicación a su alcance, al alcance de sus dedulces, ¿verdad? Que pues obviamente trabajan arduamente por la lana que paga el internet para que usted escuche este programa. Muchas gracias, obviamente, por su preferencia, por estar suscritos aquí a Convoy, y obviamente pues muchas gracias por permanecer, por brindarnos algunos momentos de su atención, que es pues obviamente el recurso más codiciado de estas épocas del siglo XXI. Si no, que le pregunten al Inge Memo, mire, ¿a poco no? ¿A cuántos chamacos tiene que correr de la clase porque están ahí con el celular y que no ponen atención a la lección? No, a todos muy bien portados. Les decomisa el celular, ¿verdad? Se me hace a mí. O les corta ahí el. Tiene ahí un trabuco para que no haya internet, ¿verdad? Se me hace que de esos aleros que interrumpen la señal, a mí se me hace que yes, y bueno, pues mire, si usted está en la clase del Inge Memo y nunca tiene señal, pues ya sabrá que hay, pues por allá hay algo, ¿no? Digo, por algo es el Inge Memo, pues ya se las abritas. Entonces, bueno, pues así está la cosa. Entonces, seguramente tiene que lidiar con la falta de atención de las personas ahí en sus clases. Y pues bueno, qué mere que tenga eso de estar, estar solicitando, estar peleando.

por la atención de las personas. Ya no digamos ya con fines comerciales, con fines educativos, atiendan, sálganse a tocar el pasto, volteen a ver a la ventana. No pasa nada si desvían la mirada un poco de, pues no sé, del YouTube, de los Reels, del TikTok, de los YouTubers. No pasa, esos güeyes ahí van a estar, no pasa nada. En cambio, allá afuera pues están pasando cosas que quizás sean irrepetibles. Pero bueno, ya no hablemos más porque ya seguramente estoy como un viejito chengueñeque regañando a las nuevas generaciones. Pero pues bueno, pues sálganse a tocar el pasto tantito, ¿no? También las viejas generaciones, digo, luego hace falta. Claro que sí. En fin, yo qué digo, ¿verdad? Si yo me la paso encerrado, ya, yo no sé quién... ¿quién para decir qué? En fin, bueno, pues ahí está. Y pues usted dígale que al ingememo@memofhs, dígale que le mande, pues obviamente, las coordenadas para que lo vengan a ayudar, pues a cargar, porque todavía está la cargadera sabrosa. Hay, fíjese, acá afuera hay una mesa, pues haga de cuenta una mesa de esas de banquete fastuoso, larguísimas, larguísimas, donde pues quizás hay que hablarse con altavoz de un extremo a otro. Bueno, está todo lleno de cajas. Cajas y cajas y cajas y cajas. ¿De qué se van a llenar? Pues mire, yo no sé de qué tanto, pero hay una línea pues infinita de cajas. Seguramente, mire, allá llevarán cables, pantallas, todo tipo de tuerquitas, todo tipo de armazones, cajas que van dentro de otras cajas. En fin, pues ahí échale la mano al ingememo@memofhs, por supuesto, para que vaya mandando sus tributos snupicescos, sus tributos, por supuesto, taylorcescos, sus tributos pinkfloideros, para que usted pues tenga a bien mantener el buen ánimo del ingememo, que es el que hace que esto se oiga chido, 1, 2, 3, 4, 5, hasta allá, hasta donde está usted. Y pues ya vámonos por el Six, porque... pues ya es jueves y pues ya son las 10 de la noche, ya es legal, ya se lo ganó usted, por supuesto, vaya usted dando cuenta de la zona hepática, de la zona renal, que pues sienta el castigo que merece, por supuesto que sí. En fin, pues ya estamos listos y pues iniciamos con el mero, mero, pues el acaudalado, ¿verdad? El acaudalado premiado, el premio Nobel, por supuesto, el muy loado, laureado, Bob Dylan, que este domingo cumple sus primeros 85 años, así como lo ve, octogenario, pero de los meros efectivos, que nació el 24 de mayo de 1941 allá en Duluth, Minnesota, claro que sí, bajo el nombre, claro, de Robert Allen Zimmerman, claro que sí, aunque pues ya cambió su nombre legalmente, cambió legalmente su nombre a Dylan, por supuesto, a Bob Dylan en 1962, aunque bueno, pues se rumora que es en homenaje al poeta galés Dylan Thomas, pues no hay nada de ello, nomás le gustó el nombrecito Dylan y Tantan, esa es la razón por la que se hizo llamar Bob Dylan el premio Nobel, por supuesto que sí, bueno, que que tiene varios premios en su haber, no solamente el Nobel, ya ganó por ahí un Oscar, también ganó un premio Pulitzer y bueno, pues por ahí el premio de la Academia, ¿verdad? Por la canción Things Have Changed del 2001. El premio Pulitzer se lo dieron por su impacto en la cultura americana en el año 2008. Y el premio de literatura, el premio Nobel de Literatura se lo dieron en 2016 por sus contribuciones poéticas, sus expresiones poéticas. Bueno, se dice que la razón es que las expresiones poéticas novedosas de Bob Dylan pues han caracterizado por un ¿cómo le podemos decir? Por un por una vena literata dentro de la gran tradición de la canción americana. Entonces, bueno, pues es justamente como diciendo, sus letras son tan poéticas y literarias que se merece el premio Nobel de Literatura. Pues ahí está, bien laureado el señor. Además, vaya usted a creer que nunca en toda su carrera ha tenido un número uno, o sea, nunca ha llegado al número uno de los sencillos de las listas de popularidad, nada de nada. Creo que así lo más cercano que ha estado, pues es que llegó al número dos con la que Rolling Stone y aquella de Rainy Day Woman, número 12 y número 35, pero pues del 2 ya no pasó, pero pues bueno, llegar al 2 está bien también, la verdad. En fin, mucho que adecuar. Se lo describen como un hombre mercurial, ¿no? Hombre mercurial, que es este hombre o una persona que tiene pues una personalidad impredecible, cambiante,
pues que bueno, se adapta justamente al paso de los años, igual que David Bowie. Eso es una persona mercurial, así es como se define: voluble, inestable, mentalmente pues muy ágil, inquietos, veloces, en fin, pues el gran hombre Bob Dylan, pues 85 años, desde luego. Y pues bueno, si usted le quiere llegar sabroso a la discografía, que es bastante, bastante amplia, pues para que usted pues le llegue con certeza, digamos, puede, mire, arrancarse con el Free Willing Bob Dylan. Apunte estos títulos para que vaya haciendo su playlist de iniciación a la música de Bob Dylan. Puede lanzarse con el Free Willing Bob Dylan y luego de ahí se pasa a 1965, al Bringing It All Back Home, y de ahí ya, si usted gusta, se puede clavar en la trilogía eléctrica. Es cuando ya pues cambió obviamente la guitarra acústica por la eléctrica. Puede seguirse con Highway 61 Revisited y de ahí pues pasarse al Blonde on Blonde, que es un verdadero discazo. Y ya después se puede echar un parcito de la época ya más, ahora sí que de señor más maduro. Desde luego, infaltable Blood on the Tracks del 75. Y por ahí ya de los 80s, 90s, le recomendamos Time Out of Mind, para que usted pues vaya haciendo esta pequeña colección, digamos, ¿no? 2, 4, 6 disquitos para empezar a conocer a Bob Dylan. Y ya a partir de cada uno usted se puede seguir pues por diferentes rutas, claro está. Así que bueno, están ustedes pues bien aleccionados, y si gustan tomar nota, pues qué bueno, y si no, pues mire, le regresan y luego ya van apuntando todo lo que le estamos aquí compartiendo. En fin, vamos con más música, claro que sí, y más de Bob Dylan, desde luego, de eso que le estoy hablando. Pues yo voy a ir por la ruta eléctrica, desde luego. Vamos a ir con algo de Blonde on Blonde, aunque bueno, esta rolita no es tan eléctrica, es más bien todavía de su vertiente acusticona, pero pues es uno de los grandes macanazazos de Bob Dylan. Y pues qué más, vamos a presentarla, se llama Just Like a Woman. Échele play, mije. Oh, qué chulada. Bueno, ya regresamos, no se vaya. Es el oráculo del rock.

Sabroso ritmito con ese espantasuegras ahí de colado. Es la canción Highway 61 Revisited del álbum del mismo nombre, El Periodo Eléctrico de Bob Dylan. Y bueno, pues ahí está para que usted tenga pues una probadita apenas microscópica de la vasta discografía de Sam Bob Dylan, por supuesto. Y pues lléguele sabroso. Además, bueno, por aquí nos estaba comentando Guietica que quiso ver pues la serie, la biopic de Bob Dylan con, pues, con tomate salada. Pues, ¿qué pasó? Es que no le atrapó nada. Pero bueno, pues es que con sobrada razón, está muy mala esa película. Mire, yo le recomiendo que vean pues algunas más chidas. Por ejemplo, I'm Not There es una verdadera joya, también es una biopic donde pues por ahí salen pues varios, hay nomás, ¿no? Puros chafitas de la actuación. Richard Gere, sale Tilda Swinton, en fin, está muy buena. El soundtrack está buenísimo, además también muchos covers súper chidos. También está la de Martin Scorsese, No Direction Home, para que usted también le caiga ahí. Creo que se puede arrendar en algunas muy escasas plataformas, y si no, pues compres el Blu-ray, porque no hay de otra. También le recomendamos esta del Rolling Thunder Review, es también una dirigida por Martin Scorsese, sobre además esta gira itinerante que hizo Bob Dylan a finales de los años 70 con una, pues acompañado de muchos de sus grandes valedores. Está The Last Waltz, por supuesto, que bueno, es la historia de este grupo The Band, que muchos años pues fueron la banda acompañante de Bob Dylan. Y bueno, es con esas cuatro que yo les recomiendo para que se vaya usted familiarizando con la vida, obra y milagros de Bob Dylan, cómo no, y pues bueno, celebrando sus primeros 85 años que acontecerán este domingo. Víctor Vallejo nos cuenta que él justamente fue a ver a Bob Dylan cuando tocó en el Palacio de los Deportes en los años 90, y le abrieron los lobos, venía muy parco, no miraba al público, pocas veces agradeció y hasta el final dice que ya fue muy expresivo, pero le faltó amor. Y además la verdad es que en aquellos años, como eran los primeros conciertos, no se escuchaba nada bien. Y el Bob Dylan, pues muy clavado en sus nuevas rolas. Creo que no tocó pues ni una de las que así, ahora sí que de las conocidas, creo que no tocó ninguna, sino es que muchas, etcétera, etcétera. Miren, me estoy equivocando, que estoy diciéndole que es Tilda Swinton, es Kate Blanchett, la que sale ahí en I'm Not There, es un peliculón tremendo. Y bueno, saluda Javier Cortés Paz, que nos manda este dato desde Puebla, y dice que también cumple años el 24 de mayo, pues tocayo de cumpleaños del premio Nobel, ¿eh? No cualquiera, desgraciados. Bueno, vamos con más y nos vamos a tempranear con la diosis verruga, porque pues ya han pasado ahí nomás, 20 años, échese este trompo a la uña, de la visita de The Headcat, la única visita de The Headcat a México. Desde luego, si usted no sabe de qué le estoy hablando, es un proyecto de El Dios Verruga, Lemmy Kilmister, con el Slim Jim Phantom, el baterista de los Stray Cats, y Danny Harvey, el nieto de Jerry Lee Lewis, en la guitarra. Obviamente tocaron un concierto inolvidable el 21 de mayo, justamente un día como hoy, 21 de mayo del año 2006, en el ya desaparecido y muy extrañado Hard Rock Live, uno de los mejores lugares para escuchar música, con un audio estupendo, con una configuración más o menos cómoda, pero un audio excelente, desde luego. Y además en esa ocasión traían un contrabajista temporal que era el Matt Voodoo, o sea, una cosa además que nos tocó ver en especial. Y bueno, tocaron mucho material de su álbum Rock and Roll Riot on the Sunset Strip. Muchos covers, obviamente, de Johnny Burnett, de Chuck Berry, de Buddy Holly, de Carl Perkins, etcétera, etcétera. Y bueno, ya pasaron, ya le digo, 20 años de ese acontecimiento, pues único en su tipo, desde luego. Y quienes estuvimos ahí, pues obviamente nos rayamos viendo al Dios Verruga tocar pues lo que era su gran pasión, las grandes canciones de rock and roll que lo inspiraron a tomar el camino de la música. Vamos a escuchar algo además, porque además déjeme decirle que acaba de salir una edición de este álbum llamado Headcat Plays Buddy Holly,
son las puras rolas de Buddy Holly con Headcat, y además, pues esta es una reedición en la que están, digamos, con unas mezclas alternas del álbum original, entonces también le han dado una buena, buenísima chaineada para que usted pues lo cale. Ya está disponible en plataformas y en tiendas físicas si le quiere llegar. Así que bueno, pues está bajo aviso, no hay engaño. Así que vamos con esto justamente, que fue una de las que tocaron pues en aquella ocasión del 21 de mayo de 2006, 20 años atrás. Se llama Fool's Paradise, desde luego es de Bob, de Buddy Holly, y la versión de Headcat. Échale play, mije, y pues persinándonos con la izquierda en la diócesis verruga que nunca se arruga. En el oráculo del rock. Ya volvemos.

Efectivamente, póngale más cowbell, como dirían en Saturday Night Live, un inolvidable sketch ya, pues parte de la cultura general del siglo XX. Y bueno, están sonando los Blue Oyster Cult con este gran temazo, No temas a la parca, Don't Fear the Reaper, ya la anda sintiendo, Don't Fear the Reaper, No temas a la calaca, de este disco Agents of Fortune del año 1976, ya tiene 50 años este álbum, apareció el 21 de mayo de ese año, 1976, y bueno, ya se convirtió en una de las infaltables de las estaciones de radio de rock, que se respeten, de clásicos del rock, por supuesto, y digo, hay otras rolas chiditas, por ahí está, mire, una que se llama The Revenge of Vera Gemini, que la canta Patti Smith con uno de los cantantes de Blue Oyster Cult. Sí, esa Patti Smith, no crea que cualquier otra, la Patti Smith, la punk, la mamá del punk. También está esta que se llama This Ain't the Summer of Love. Está también aquella de Tattoo Vampire, Sinful Love. Pero la verdad, la mera, mera chidota, pues es esta Don't Fear de Reaper, que les ha dado de comer pues durante toda su existencia a los Blue Oyster Cult, que así como usted la escucha diría uno, ay, pues qué gran hitazo, pues llegó ahí nomás hasta el 7, por ahí hasta el 12 de las listas de popularidad, ya no subió más, pero todavía andaba rondando por ahí entre las 500 más solicitadas por ahí de diciembre del 2003, o sea, no ha dejado las listas de popularidad en décadas, así que bueno, pues es una gran rola y una gran banda, Blue Oyster Cult, ya pues música de hace 50 años. Bueno, gracias a todos los que están aquí saludando, aportando, por supuesto, con sus escenografías digitales, con sus saludos, sus comentarios. Antes de que se me olvide, le tengo que decir, el próximo lunes, apúntele en su calendario, a ver, lunes 25 de mayo habrá Crossroads en Convoy, así es, habrá una nueva emisión de Crossroads, se juntaron los astros, por supuesto, las agendas, y tendremos Crossroads en Convoy para que usted pues le caiga en punto de las 8 de la noche. Un gusto que le da aquí al ingeniero, porque ya sabe cómo somos de colgados y nos ponemos a dodofafear y que sí, que el sol sostenido y que la otra y que la que el puntillo, que la cuarta, y bueno, nos vamos a dar vuelo, por supuesto, este próximo lunes 25 de mayo, apúntele, si usted no sabe qué es Crossroads en Convoy, le toca a Felipe, y que bueno, pues le tocará el castigo a él. Bueno, pues el próximo lunes aquí estaremos, miren nada más, aquí su servidor, va a estar Tatiana García y también está Gabo Puentes, los tres estaremos aquí, pues digamos, cruzando caminos musicales, a ver a dónde nos llevan, a ver hasta dónde topamos, y bueno, se pone sabroso el chisme, se pone sabrosa la chorcha, y bueno, ojalá que ustedes también le contribuyan a este esfuerzo, que bueno, sucede cada corpus, porque la verdad es que es difícil que todos coincidamos, pero este lunes vamos a coincidir, claro que sí, así que bueno, usted pues ya tendrá Crossroads en Convoy nuevamente, pues para su beneplácito, lunes 25, 8 de la noche, en la señal en vivo de Convoy, y bueno, ya si la cacha es recalentado, pues será pues más después, ¿verdad? En fin, gracias, y vamos entonces con lo que viene, y lo que viene, pues ¿qué cree? Que ya es el día de mañana, 22 de mayo, es el Día Mundial del Gótico. ¿Cómo la ve? Día Mundial del Gótico, así como lo escucha. Aquí yo diría que es el Día Mundial del Darks, porque la gente en México, pues a todo lo oscuro le dice Darks, ¿no? Entonces el Día Mundial del Darks, Día Mundial del Gótico, es el 22 de mayo. ¿Y sabe por qué empezó todo? Por un programa de radio que se transmitió en la BBC de Londres, en la estación Radio 6 de la BBC de Londres, en el año 2009, fue un especial dedicado a la cultura gótica, la subcultura gótica, si usted lo quiere ver así, y fue la fecha en la que apareció pues al aire, ¿no? Entonces, a partir de entonces, a un DJ que se hacía llamar DJ Cruel Britannia, bueno, que ahora está bajo el nombre de Bad Boy Slim. Bueno, fíjese de qué año le estoy hablando, ¿eh? Él
hizo un blog en MySpace, imagínense, en MySpace, hizo un blog sugiriendo la idea de pues ya institucionalizar el Día del Gótico, y bueno, ya a partir del año 2010, pues sí se institucionalizó, primero en Londres y después llegó pues a nivel global, justamente gracias a MySpace, a los primeros años de Facebook, y bueno, desde entonces se celebra el Día del Gótico cada 22 de mayo. Bien darks, por supuesto que sí, y nosotros también nos vamos a poner bien darks, ya hemos hecho algunos especiales darks en esta honorable emisión, y bueno, pues por ahí lo pueden buscar, se me hace que todavía está por ahí disponible el oráculo del Dark o del Darks, ya no me acuerdo cómo le pusimos, pero bueno, vamos a escuchar algo bien Darks, claro que sí, guitarroso por supuesto, y además coincide pues con que su lanzamiento fue, ahorita le voy a decir, el 22 de mayo de 1984, es un álbum de The Cure, el quinto álbum de The Cure llamado The Top, que además curiosamente fue grabado después de un proyecto alterno que tuvo Robert Smith, que se llama The Glove, el guante, que es un proyecto junto al baterista de Susie and the Banshees, Steve Severin, alias Budgie. Y bueno, al mismo tiempo que estaba grabando The Top, también estaba grabando el álbum Hyena de Susie and the Banshees, porque entonces Robert Smith era el guitarrista oficial de Susie and the Banshees. Si usted no lo sabía, pues lo acaba de saber. Así que bueno, ahí estaba en la alineación también Lol Tolhurst, ahí en The Cure, en esta emisión, y también estaba el baterista Andy Anderson, que era pues el recién llegado, ¿verdad? Lol Tolhurst además en este álbum dejó la bataca porque era el baterista y se pasó a los teclados, llegó Andy Anderson a hacerse cargo de los tambores, y estaba también Pearl Thompson en la guitarra, que bueno, hoy es conocida como Pearl Thompson, por supuesto. Bueno, vamos a escuchar esto, que es una canción súper chida. Por ahí, si ustedes la buscan, hay una versión muy buena de ni más ni menos que Alfonso André. No se la van a acabar, chéquenla, por ahí hay un video en YouTube, y creo que es una rola pandémica además. Bueno, la canción se llama Shake Dog Shake, y pues bueno, a moverse como perro. A ver, échale play, Minge, pues para ir celebrando ya el Día del Darks. Ahí regresamos, no se vaya, es el oráculo del rock.

No, hombre, qué chulada de canción. Es Heresy, la pura herejía. La original, claro, es de Nine Inch Nails. Viene en el Downward Spiral, pero es la versión de este otro proyecto temporal, por lo menos Nine Inch Noise, que es la unión de Nine Inch Nails con Voice Noise. Y bueno, la voz también de la esposa de Trent Reznor, Mary Quinn Mandig Reznor, que la verdad aporta pues una nueva dimensión a la rola original. Muy chida versión y también pues bastante, bastante darks, que de por sí, bueno, Nine Inch Nails tiene mucho, mucho, mucho de darks, cómo no. Y pues ahí para apuntalar la celebración del Día Mundial del Gótico o de lo Gótico el día de mañana, 22 de mayo. Así que bueno, saque usted ahí los murciélagos de donde se los quiera sacar. Bueno, que vamos a ver unos saludos, por supuesto, aquí a toda la gente que está compartiendo con nosotros, no el vino y el pan, ¿verdad? Pero están compartiendo con nosotros la presencia, pues la escucha de estas buenas, buenas rolas, por supuesto. La Vinyard ya se declara clienta satisfecha con el Papucho. Trent Reznor dice buenas noches a toda la banda oraculera. Y también está León Rock saliendo del modo ninja por este rolón y el conciertazo de Coachella. Sí, ahí están las actuaciones de Nine Inch Noise en YouTube, si las quieren ver. No tienen nada de desperdicio, ¿eh? Están súper, súper chidas, aunque se saquen de onda con las coreografías que habían por ahí. También está la Malkavian, ya invocada por los Darks. Desde luego está Alan Misael desde Guatemala, muchas gracias, saludos. Está el Yagua 420, le mandas un saludo especial, por supuesto, a Lalo Solano, que anda en el hospital, oiga, anda en el hospital porque lo agarró una bacteria por andar comiendo esos tacos de afuera del metro y que no lavaron bien el cilantro, pues que le cae una bacteria al desgraciado. No, pues ahora está en el hospital, pero ya se anda recuperando, desde luego, con un raspabuche, y más que más tarde que temprano estará dando lata, por supuesto, rocanroleando como debe de ser, así como lo manda el dios Verruga, ¿cómo que no? También está por aquí Yago 420, que se reportó con ese rolón de La Cura. Kratos Metal, que nos recuerda, nos recomienda más bien algo de A.A. Williams, una super cantante británica, londinense, que sí, es parecida, similar justo a la Chelsea Wolf. Dice que le va a estar abriendo sus algunas fechas a Perfect Circle allá en el Reino Unido. Y sí, yo creo que ya más bien la apuntamos para el próximo especial Darks, porque sí estaría bueno sonar algo de ella, la A.A. Williams. También está Edens 75, saludando a toda la banda. También Doña Diabla por acá anda, dice, ya quiero que sea miércoles. Bueno, pues qué bueno. También está Aldo Villanueva por acá llegando. Dice que no se pierde el crossover de este lunes, el Crossroads en Convoy, claro. Y dice que está seguramente muy feliz el ingeniero porque no le toca operar el lunes. No, hombre, un coraje que le dio saber que no iba a estar el lunes. No, no, no. Está, pero bueno, que está así ya haciendo berrinche, pataleando aquí en la cabina, ¿verdad? También está Rosco Jenkins, dicen Vivaldi desde Cannes. Ah, cabrón, desde Cannes. Pues oiga, mándenos por ahí un llavero, ¿no? Unos tamales, ya que se despertó temprano, pues váyase por una guajolota, a ver qué encuentra por ahí, mi querido Rosco Jenkins. El Sambo Zambito, aquí está también, en Isaac, llegando tarde, pero aquí presente, Ricardo Vallejo, no, Ricardo Palmer y Víctor Vallejo, que está aquí compartiéndonos una cápsula que le hizo al buen Jaime Pontones, muy extrañado, Jaime Pontones, caray. Digital Synthetic dice que ya está aplicándose con la Dios Verruga antes de que se le canse el caballo. René Reyes, aquí está ya llegando al guitarrazo y una muy buena gráfica calaquesca. Muchas gracias. Club Junkie también está con la Vera Beberecua. Y bueno, está la caja de la de caja a los BSTS. Ah, caray. Bueno, pues la guitarra de caja, dice por acá. En fin, muchas gracias. Cady Steeler, mire, está entrándole duro a las Q-Babies y además con un platito de chapulines. Perfecto, adelante. También está Juan Alberto Colín. Por aquí está también el Jonás, está René Sarmiento Lozada de Bellingham, Washington. Por aquí anda el Urbanodonte también, saludando a la comunidad oraculera. El Wanderer, pues sigue en su cacería de limañas gigantes. ¡Qué alimañones, Mire, chapulines, que bueno, hay una cosa ahí verde. ¿Quién sabe qué cosa es de verdad? No, parece como un dragón en miniatura.
¿no? Que ahorita lo vamos a interrogar a ver qué es eso. También hay unas lagartos, lagartijas, que seguramente al rato se los van a comer. Qué tremendas alimañas hay allá en esa tierra. Qué barbaridad. En fin, muchas gracias a todos los que están por acá repartiéndose y compartiendo con nosotros. Sergio Babu dice que está ese, bueno, que él es el que en Twitter se hace llamar el Satoshi. Dice que está comentando nada más que el programa del punk de la emisión pasada estuvo re bueno y que sí, ya hacía falta algo de punk. Así que bueno, ahí está el Satoshi desde la Tierra del Sol Naciente. Y pues sí, si no han escuchado el oráculo del punk que nos aventamos el martes, pues escúchenlo ya en versión recalentado. El Allen Sigfrido también llega por acá, dice que ya se le queman las habas por el Crossroads, y luego dice que nos aventemos un Crossroads pero con los sin sentido para que se arme el oráculo Fresidark. Sí debería armarse, la verdad que sí estaría bueno, pero a ver qué día me quieren invitar esos desgraciados. Ustedes ahí píquenles la cresta, hombre, para ver qué viernes de estos lo podemos armar. Pero bueno, vámonos ya con la música y vamos con algo de este fallecido el 21 de mayo de hace 10 años, el 2016. Nick Mensa, a quien fuera pues un baterista, uno de los múltiples bateristas de Megadeth, pero bueno, fue el baterista de la etapa pues más, ¿cómo le digo? Más exitosa de Megadeth. Digo, sin hacer de menos discos como Peace Sells, But Who's Buying, pero pues fue de los grandes hitazos. Mire, Rust in Peace, Countdown to Extinction y Euthanasia, pues ahí nada más con esos tres álbumes estaba más que bien servido Don Nick Mensa, pero todavía grabó en varios, grabó en el Cryptic Writings, en Capital Punishment, y bueno, ya por ahí en varias compilaciones. Desgraciadamente, pues le vino por ahí un ¿cómo le diríamos? Una falla cardíaca, para hacerla de emoción. Estaba tocando en un club de jazz, porque además usted debe de saber que él era hijo de un jazzista muy reconocido. Y bueno, estaba en el club de jazz tocando, y ya después de la tercera canción, que se colapsa ahí en el escenario, lo trasladaron de urgencia al hospital. Y al llegar al hospital, pues ya había llegado muerto. La autopsia pues decía que era insuficiencia cardíaca congestiva arteriosclerótica conducida o inducida, más bien dicho, por la hipertensión. Así que era hipertenso Don Nick Mensa. Pues qué barbaridad. En fin, pues se le digo, pues un pedigrí de alta alcurnia. Era hijo de este señor Don Mensa. Don Mensa era un saxofonista. Y bueno, él pues justamente es el hijo de este señor y siempre estuvo entrenado en las vertientes del jazz. Sus fans, bueno, más bien sus idolazos eran Buddy Rich y también Jeff Porcaro, el de Toto. Y bueno, hizo una banda ni más ni menos que con el hermano de Randy Rhoads, que se llamaba Kelly Rhoads. Así es, entonces bueno, por ahí grabaron incluso un álbum, por ahí está perdido. Y ya luego pues empezó ahí a ser técnico de batería del baterista de Megadeth, que era Chuck Biller, y luego llegó su oportunidad de pues ocupar el asiento de la bataca en los álbumes más famosos, ya le digo, Rust in Peace, Countdown to Extinction, Euthanasia y Cryptic Writings. Ya después de ello, pues obviamente se peleó con Dave Mustaine, para variar, ¿verdad? Y además, bueno, le vino por ahí una lesión en la rodilla que ya le impidió pues continuar tocando las canciones de Megadeth. Pero bueno, por ahí hasta hay un documental de Megadeth, que ya no me acuerdo cómo se llama, de Nick Mensa, pero ya no me acuerdo cómo se llama. En fin, usted por ahí debe tener el nombre. Vamos a escuchar esto para además pues rematar la dosis sabatina. Y bueno, usted escuchará el ímpetu, las ganas, el empuje que tenía Nick Mensa, que hasta el final el propio Dave Mustaine lo tiene que callar porque ya se sigue de filo. Una clásica se llama Paranoico, gordo, paranoico. Y bueno, échele play, mi querido Inge. Ahí volvemos, no se vaya. Es el oráculo del rock.

Eso es lo nuevo, nuevecito de Anthrax. Así es, los pioneros del thrash metal, pues están de vuelta con esta nueva canción, que bueno, obviamente tendrá lugar en un nuevo álbum que va a llevar por nombre Cursum Perficio. Así se va a llamar el disco, Cursum Perficio. Bueno, este es el primer sencillo, se llama It's for the Kids. It's for the Kids, es por los chavos, carnal, hazlo por los chavos. Bueno, ¿de qué se trata esta rola? Pues justamente es el desahogo de Scott Ian, guitarrista cofundador de Anthrax, por supuesto, que pues ahora que tiene pues hijos, pues sus puntos de vista han cambiado, por supuesto. Y bueno, lo que quiere dar a entender con esta rola, pues es que justamente desde su punto de vista, como ciudadano pues estadounidense que paga impuestos, pues dice que le da mucho, mucho coraje y mucho temor de que esta administración, la administración de Donald Trump, pues no hace nada para proteger a los niños de ese país, de Estados Unidos, y pues se le hace daño, perjudica, maltrata a los niños de otros países en todo el mundo. Entonces, bueno, dice, si no estás de acuerdo con esto, pues estás mal, te equivocas, no es una opinión, es un hecho comprobado. Así que bueno, pues por ahí es donde se está desahogando Scott Ian, de Anthrax. Y bueno, pues la verdad tiene mucha potencia, mucha garra, como dicen por ahí. Y bueno, pues está prometedor lo nuevo de Anthrax, claro que sí. Saludos a Daniel Quiroz, que va llegando con su chanclazo ya integrado. Y bueno, también está por acá Alejandro Carmona, que quiere que suene Let Me Hear You Scream de Ozzy Osbourne, porque casi nunca suena y es su álbum favorito, el Scream. Bueno, lo programamos, por supuesto que sí, mi querido Alejandro Carmona, usted no se achicopale. Vamos con otra cosa, y otra cosa sorprendente. Mire que John Carpenter, usted sabe, John Carpenter, el famosísimo director de películas, ya sabe, pues de Halloween, de Escape de Nueva York, Day Live, pues va a estrenarse y a entrarle al mundo del metal. ¿Cómo la ve? Trae un nuevo proyecto entre manos que se llama, o que él llama, Cathedral. Este es pues una cosa de, ¿cómo le, pues de es que, ¿cómo le dicen? Mixed media, ¿no? Este de medios mezclados, le podríamos decir, de medios, técnicas mixtas, digamos, no sé. Que bueno, va a ser la primera novela gráfica de John Carpenter. Y bueno, esta novela gráfica va a estar acompañada de un álbum, ¿no? Entonces, la novela gráfica sale el 4 de agosto y el álbum sale el día 7, que bueno, está por ahí ayudado, auxiliado por su hijo Cody y bueno, su colaborador, pues ya muy frecuente, Daniel Davis, que él pues es integrante del grupo Karma to Burn, una de las grandes también exponentes del stoner rock, ¿no? Entonces, suena muy interesante este material y bueno, ya están por aquí circulando por lo menos la primera rola de este proyecto y suena bastante chido. Vamos a compartirla con ustedes. Se llama Lord of the Underground, el amo de lo subterráneo. Y bueno, pues vamos a escuchar, a ver qué le parece. Échele play, mije, y pues vamos viendo de qué se trata. John Carpenter, aunque no lo crea, aquí Merengues en el Oráculo del Rock. Ya volvemos.

Sí, señor, ahí está ese cover de Holy Diver, la original de El Pequeño Gigante, Ronnie James Dio. Y bueno, es la versión que hace Primus, así es, Primus está haciendo este tributo en un nuevo EP que se llama A Handful of Nox. A Handful of Nox. Trae cuatro rolitas, dos originales, The Old Grease y Duchess and the Proverbial Mindspread. Y trae dos, un cover, es este Holy Diver, y también trae esta canción que está en colaboración con Maynard James Keenan, Little Lord Fentanyl. Bueno, aquí usted dirá, ¿qué vozarrón tiene Les Claypool? Pues no canta él, el que canta es este actor, este cantante, comediante, no sé, que se hace llamar Puddles Pity Party, usted quizá lo ha visto, es este hombre... que se disfraza de payaso, este whiteface, como en la tradición de los payasos de opereta, ¿no? Pero tiene un vozarrón tremendo, ¿eh? El tipo es barito, ¿no? Y lo que hace en sus shows, pues siempre es cantar canciones, bueno, hacer covers de canciones populares, y la tirada, como su onda, es que el payasito en cuestión, Paul Spitty Party, pues es un tipo que está ahí deprimidísimo y bueno, con el maquillaje de payaso y demás. Entonces, bueno, pues por ahí, si usted no lo conoce, pues sígale la pista a Puddles Pity Party. Tiene algunas cosas interesantes, pues que están ahí nomás para entretenerse, ¿verdad? En fin, ahí está Holy Diver. Buena versión, por supuesto, de Primus. Claro que sí, solazo, solazo, que se aventó Larry Lalón, desde luego. Dice León Rock que el proyecto de John Carpenter suena como cualquier película del mismo director. Se nota que se animó a componer gracias a la inspiración de sus sucesores, Carpenter Brut, Gunship, Kat Von D, Kavinsky, Dance with the Dead y Perturbator. Así que bueno, ahí está el aporte de León Rock a este proyecto de John Carpenter. Por aquí llegó la Doñita Pedera ya.

con el chanclazo integrado, claro que sí. El Ortega Santillán también ya llegó tarde, pero bueno, pues está tarde, pero seguro, lo que importa que anden por acá cotorreando con nosotros, como que no. Bueno, vamos con más, lo que sigue. Saludos a Esters Valle, que ya la vimos por acá. Por cierto, está Luna Yvette, está Rubén Jiménez, Arturo Ortiz, muchas gracias, ahí están todos por acá reunidos. Vamos con algo de punk, desde luego que sí, nos quedamos picados con el programa del martes, así que vamos con algo de punk. Esta banda se llama Sweeping Promises. Sweeping Promises son de Boston, Massachusetts. Es un dúo, Lira Modal y Caulfield Schnog. Bueno, acaban de lanzar, por supuesto, pues un nuevo trabajo. Más bien estarán por sacar un nuevo álbum que se va a llamar You Say I Romanticize. Y bueno, de ese trabajo que sale el 14 de agosto, todavía le cuelga, ya nos están dejando escuchar su primer sencillo, se llama Shooting Shadows, y la verdad nos pareció que está bastante chido. A ver, échele play, mije, para que se den un cáliz, y regresamos al oráculo del rock. ¡No se vayan!

Sí, esa es la banda Panic Shack. Panic Shack. Buena rola, ¿cómo no? Se llama Green and Varied. Green and Varied. Está pues producida por Ren Faulkner. Y esta banda se va a ir de gira por todo Estados Unidos con los Sex Pistols. Bueno, los Sex Pistols que traen de cantante al ese Frank Carter. Que bueno. Hay un parche de los Sex Pistols, desde luego, pues todo por el cochino dinero, pues ya que, ¿no? En fin, pues ahí está esta buena banda, Panic Shack, para que usted le siga la pista. Y bueno, ojalá que les haya gustado, haya sido de su agrado. Vamos con más, desde luego que ahorita que estamos prendidos con el punk, pues que no se nos apague la, que no se nos baje la cresta, ¿verdad? Que no se nos haga lacia a la greña. Y vamos con esto de estas chicas que ya las hemos puesto varias veces aquí, las G-Loy, que son pues unas hermanas cantonesas, pero pues ellas viven allá en Liverpool, desde luego que sí. Ya se agenciaron también a su carnal para tocar el bajo. Inicialmente nomás era guitarra y bataca, ya se convirtieron en un trío. Acaban de lanzar un nuevo sencillo, desde luego que sí, está bastante chido, ramonesco, melódico, medio Runaways, en fin. Pues un buen track, se llama Why Ask Why, que bueno, se está de alto octanaje, ojalá que les guste. Y pues bueno, vamos a hacerlo sonar, a ver, échele play, Minge, y pues a rockear, ¿cómo que no? Ahí volvemos, no se vaya, sigo siendo esto el oráculo del rock.

Claro que sí, ahí está esto que se llama Howl del grupo Dear Funk, también una banda que ya hemos sonado varias veces acá. Es pues su nuevo material, su nuevo sencillo, así es, andan sacando varios sencillos, son de Canadá, de St. Catharines, Ontario. Y bueno, el sencillo, ya le digo, se llama Howl, para que usted lo cale. Y bueno, si le gusta en todo caso, pues apórtele. Miren, lo venden en Bandcamp por $1.50, dólar canadiense, desde luego. Pues, ¿qué le va a costar? Apórtele, échele un pesito ahí a las arcas de Dear Funk, si es de su elección, o a la de la banda que le interese. Ahí también hay muchos que están en Bandcamp, que es de las muy escasas plataformas que sí pagan, la neta, ¿eh? En fin, bueno, pues gracias a todos los que siguen llegando por acá. Jorge Bernardino con el vicepresidente Miau, expandiéndose en su máxima expresión. Pues oígame, pues es un príncipe señorial, ese vicepresidente, cómo no. Saludos a Jorge Bernardino, cómo no. También está Sebastián Claverí, aquí dice, Antrax en vivo suena super perro, y se le voy a echar oreja a su nuevo material. Pues sí, la verdad que se debería, ¿eh? La Vinyard dice que hay rumor de que se separa Antrax. No, hombre, ¿qué se van a estar separando si es lo que les da de comer a todos esos cinco hijos, ¿verdad? Pero bueno, ya pareciera. No creo que vaya a suceder, por lo menos no en el futuro inmediato, ¿eh? En fin, bueno, vamos con el bloque Granch antes de que chafie esto. Vamos con algo de Soundgarden, que pues también se cumplen 30 años del que entonces habría sido su último álbum, aunque bueno, 16 años después se reunirían nuevamente para grabar King Animal. Pero bueno, este en teoría en 1996 era el último álbum de Soundgarden, que no estaba planeado así, sino que las circunstancias los llevaron a dejar la banda. Una de ellas, desde luego, era pues un tour verdaderamente incesante, agotador. Estaban ya, la verdad, muy podridos los de Soundgarden después de tantas fechas estar tocando. Y bueno, la otra también era que Chris Cornell ya no quería pues seguir alimentando la maquinaria del grunge, especialmente cuando los catalogaban a Soundgarden como un grupo de heavy metal. Incluso por ello pues fue que se rapó su larga greña, porque no quería que lo estuvieran encasillando como un dios del metal, y desde luego pues esto vino a hacer mella, ¿verdad?, en los quehaceres artísticos de la banda. Entonces él prefería alejarse de las guitarras pesadas, que habían sido hasta entonces pues el sello de Soundgarden, y esto pues obviamente entraba en conflicto con los gustos de Kim Thayil, que pues finalmente también hacía muchos de los riffs y demás. Así que pues él prefirió retirarse y solamente aportó una rola a este álbum, Down on the Upside. Y bueno, pues así llegó, digamos, a su fin por el momento la historia de Soundgarden, además luego de pues el exitazo tremendo de Superunknown en 1994. Vamos a escuchar esta, que además pues es la última rola que grabaron los de Soundgarden para esa sesión de Down on the Upside hace 30 años ya, y es la única aportación de Kim Thayil, que además él escribió la letra, escribió toda la música y obviamente todos los solos prodigiosos. Vamos a escucharla entonces. Échale por ahí play, mi querido ingeniero. Never the Machine Forever y Never de Limón la Never, aquí en el bloque Granch del Oráculo del Rock.

Sí. Eso es pues parte del Down on the Upside, también se llama Rhinosaur, pues para variarle a las de siempre, ¿no? Para no poner las mismas de siempre, pues un parcito de rolitas chidas, efectivas, aunque no sean los grandes hitazos. 30 años de este gran disco, la verdad. Y bueno, vamos con otra cosa y nos vamos con algo de los Smashing Pumpkins, que andan pues muy activos en primera instancia, hicieron toda una faramaya, ahí una ceremonia y demás, era el funeral de Zero, decía, todo eso para anunciar pues su nueva gira que se llamará The Rats in a Cage, The Rats in a Cage, que suena bastante interesante, será pues por lo pronto hay ya 27 fechas pactadas, por supuesto. Y pues estará dividido el show en dos partes. La primera parte se va a enfocar específicamente en el álbum Melancholy and the Infinite Sadness, que bueno, siguen celebrando los 30 años de este muy amado álbum. Y la segunda parte del show será pues dedicada a explorar pues cuatro décadas de éxitos y pues canciones oscuras, o sea que habrá hits, habrá pues obviamente los cortes profundos, ¿verdad? Para fans, entonces, y bueno, eso abarcando desde Gish hasta el Agori Mori Mei, que es el disco más reciente de los Smashing. Además de todo esto, también se reunieron con su viejo camarada Butch Vig, con quien grabaron pues aquel sensacional Siamese Dream. Y bueno, se reunieron para grabar una sola rola, una sola canción con Butch Vig, que bueno, la canción en cuestión es para un, pues tiene un propósito específico que no puede revelar ahorita Billy Corgan, y pues la rola también estará apareciendo este año, pero no puede decir exactamente en qué fecha, pues porque bueno, todo tiene su propósito, pero bueno, estaremos esperando este trabajo producido por Butch Vig. Y además también acaban de lanzar en plataformas digitales un álbum que no había estado disponible desde hace varios años. Es un álbum que además grabaron en la pandemia del COVID-19, por ahí del año 2020, y se fue convirtiendo pues en un álbum que luego salió única y exclusivamente en formato físico, en una caja que se vendió en la casa de té que tiene. Porque si usted no sabía, pues además de muchas cosas, Billy Corgan es dueño de una casa de té junto con su esposa, se llama Madame Susu. Bueno, ahí vendieron este álbum en una caja de viniles, que bueno, traía muchas otras cosas, EPs, sencillos y demás. Y bueno, finalmente vio la luz de manera digital. Este álbum se llama Sodion at Crystal Hall. Es, digamos, una de las partes, de las tres partes de esta serie conceptual que inició con Seer y luego pues culminó con Atum. Bueno, este es parte de esa trilogía de lo que le llaman la serie de Shiny Also Bright. En fin, pues solamente Billy Corgan se entiende, pero bueno, la verdad es que esta rolita por lo menos está bastante chido. Para que exploren lo demás, les dejamos esto, se llama Scimitar, ya le digo, el álbum Sodion at Crystal Hall, y bueno, pues ojalá que pues vaya sonando por ahí ya, mi querido Inge. Y regresamos con más del bloque Grunge, no se vaya, es el Oráculo de Rock.

¿Qué le pareció? ¿Sabe qué es esto? ¿Sabe qué es esto? Ni se imagina. Es el grupo de Keanu Reeves. Así es. Así se llama. Se llama Dogstar, el grupo Dogstar. No por nada, ¿verdad? Y ahora entiendo por qué hacía esas películas de John Wick, que era la venganza de este hombre al que le matan al perro. Ahí ya les... Spoiler alert. Bueno, ya. También toca el bajo. Toca el bajo Keanu Reeves. El Neo, el John Wick, y bueno, tienen este nuevo material. Ellos tocaban desde los años 90, desde los años 90, de los 2000, ya tiene un buen esta banda Dogstar. Y bueno, pues acaban de grabar un nuevo álbum que se va a llamar All In Now, así como la canción que acabamos de escuchar, All In Now. Es producido por Nick Lowney, que pues es productor ni más ni menos que de los Idols, de Amyland Sniffers, de los Yeas, de Nick Cave. Entonces, por eso la verdad es que suena bastante chido. El disco va a salir el próximo 29 de mayo, ya en unos cuantos días. Y bueno, pues estará disponible para que lo disfruten. La verdad está bastante chido. Post-grunge, le dicen por allá, pero sí muy influenciados por toda la etapa grunchera noventera. Así que bueno, ahí tienen una más de los talentos que tiene Keanu Reeves, que además también le pega macizo al bajo. Y bueno, le gusta la onda del garage. Pero bueno, ya nos tenemos que ir. Gracias a todos los que están aquí presentes. Desde luego, pues no se olviden que el próximo lunes 25 de mayo, tendremos Crossroads en Convoy. Así es, su servidor, Tatiana García, Gabo Puentes. Vamos a estar ahí haciendo cruce de caminos musicales. Pues aquí con todos ustedes, si deciden aguantarlo, ¿verdad? Así que bueno, pues son 4 horas, ¿eh? Ahí nomás le digo 4 horas, pero se pasan como si fuera agua, la verdad, como arena entre las manos, como las Q-Babies más copeteadas. Se fija, gracias al Inge Memo que estuvo acá ya pues desmontando toda la cabina. Ya estamos, ya ahora sí haga de cuenta en el puro cascarón pelón. Así que bueno, pues todo sea en pos de ir a los nuevos parajes de la cabina central de Convoy. Y bueno, pues ahí está también, con esto que nos vamos a ir, que ya tiene 55 años, el segundo álbum de Paul McCartney, que propiamente pues está acreditado a Paul y Linda McCartney, pero bueno, es el segundo de Paul, Kenny K. Y bueno, fue un álbum que pues estaba desahogando todas sus frustraciones contra sus compañeros Beatles, en particular contra John Lennon, desde luego a quien le tenía pues mucha rabia, porque pues él consideraba que se dejaba manipular por las ideas de Yoko Ono, que ahora las adoptaba como propias, y bueno, siempre lo estaba criticando, siempre diciéndoles qué hacer, y a Paul McCartney no le gustaba nada esa situación. Entonces hizo un álbum en donde volcaba esos sentimientos, igual contra sus otros compañeros, ex compañeros de banda. Y bueno, también fue una respuesta a las críticas severas que tuvo su primer álbum, que decía la crítica que pues palidecía el primer álbum de McCartney, pues obviamente comparado con las glorias pasadas de Abbey Road, del último álbum de los Beatles. Entonces este fue un disco mucho más pensado, mucho más cuidado, y sí, la verdad es que le fue bastante bien. Tiene grandes hitazos, ¿no? Como aquella de El Uncle Albert. Está también, bueno, pues un Monkberry Moon Delight, aquí la conocen como El Monje. Está también Ramón, está Smile Away, Long Hair Lady, está Heart of the Country, Eat at Home. Bueno, fue un mega macanazo este álbum de Paul McCartney. Se llama Ram, desde luego que sí. Y bueno, con esto nos vamos a despedir. Pues con esta ensoñación de ir pues manejando a la medianoche por la carretera, quizás pues sin rumbo fijo, quizás en una de esas hasta llegaba a la frontera con México. Y pues mientras tanto, Linda McCartney pues durmiendo en el asiento trasero del auto. Vámonos ya, Minge, pues que suene de una vez. Gracias por acompañarnos, cuídese, protéjase, lávese.

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La naturaleza espiritual del hombre desciende directamente de la Vía Láctea

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13: Hoy es viernes 22 de mayo de 2026. Sean todos bienvenidos a un programa más. Feliz cumpleaños, Morrissey. Porque, ¿qué creen? ¿Qué creen?

0: Así empezamos este espacio de 7 a 9 de la mañana, Every Day is Like Sunday, de Morrissey, 67 años de edad, feliz cumpleaños Morrissey, aunque canceles conciertos acá en la señal en vivo de Convoy. El hashtag que vamos a levantar hoy será Santasticorno, así que por favor comuníquense con nosotros a través del hashtag Santasticorno, porque ¿qué creen? Todavía no llega, ¿qué creen? Todavía no llega. Y doy la bienvenida al dueño del universo.
1: Hubo una

0: Buenos días, dueño del universo. ¿Cómo te trata este viernes? Al fin es viernes, maldita sea.
1: ¿Cómo estás, querido amigo? ¿Cómo estás? Muy buenos días.
0: A ver, ¿puedes hablar?
1: 1, 2, 3, 4.
0: Oye, se escucha muchísimo eco.
1: Es que ahorita, así, sí, pero ya, sí le hago así. Ahorita cierro más el compresor. Sí,
0: es que nos estamos mudando y no hay paneles sonoros, no hay paneles acústicos acá, entonces... ¿Escuchan todo ese eco?
1: Se escucha todo el cuarto, sí.
0: Ya está entrando acá en cabina el Sam, ¿eh? Acá aparte, con toda la actitud.
1: Lo que no saben es que también ya se llevaron la otra silla. O sea, a Sam le tocó una silla de juzgado, sin rueditas. Ahorita van a escuchar el ruido que va a hacer.
0: Mira, ahorita de milagro estamos transmitiendo.
1: Sí.
0: Pero pues ya el lunes estaremos en nueva locación, nueva ubicación, nueva cabina más chida. Y pues ajá. A ver qué tal.
1: Bueno, a ver, ¿cómo estás, mi
0: Sam? A ver, ahí estás.
2: Me siento transmitiendo desde la CEP. Oh,
1: sí, es como Radio UNAM. Exacto. Como Radio UNAM, más o menos.
0: Me desato,
2: y como Radio UNAM.
0: Me siento como spot de Miguel Ángel Mancera.
1: Sí, así exactamente.
2: Está medio raro. ¿Cómo están, amigos?
0: Ahí escuchas bien ya.
2: Es que lo escucho.
0: No, bueno, espérame, estás creo muy que es sordo entonces.
2: No.
0: ¿Te lo desconectaron?
2: Ajá.
0: Ahí debes estar ya. Ahí debes estar.
2: Sí, es que estaba desconectado.
1: Hasta los pulmones.
0: Sí. Yo así de, güey, qué pedo. Eso de estar escuchando Kanye a todo volumen en el audífono, así ya.
2: No, ya. Lo pueden bajar un poquito más. Es que
0: claro, sí. Bien. Ahí está.
2: Potente.
0: A ver, ahí probando está, uno, dos.
2: Ahí está, nada más que.
0: Oye, pero sí escucha mucho eco, ¿no? Ustedes están escuchando mucho eco. Yo por lo menos sí escucho mucho.
1: Al principio sí, es que al principio empecé saludando muy, muy eufórico, pero ya me parece que ya todo.
2: Se escucha como galería de arte, bro.
1: Sí, va.
0: Pues así es como estamos, como si estuviéramos transmitiendo desde una galería, ¿no?
2: Desde una galería.
1: Desde zona maquito.
2: Desde zona macaco, ¿no?
0: Sí, pero acá estamos, Fantasticorro. Qué bueno aquí que estamos. Llegaste, mi
2: no,
0: Sam.
2: Pues es que.
0: Qué bueno que llegaste.
2: Voy a llegar más temprano porque ya sabes, el metro.
0: Ah, se pone verde, claro. Se pone rudo.
2: El metro de la línea. Que es pues, morada, ¿no? No, ¿no? No es morada, es como lila, ¿no?
0: Sí.
2: La línea Jolote.
0: Sí, sí, sí.
2: Ya.
0: ¿Estaba atascado?
2: No, más bien estaba lento.
0: Muy lento.
2: Ya sabes, como.
0: No te preocupes.
2: Como dice,
0: ya estamos acá iniciando.
2: Como dice Julieta Venegas, sé delicado y especial. Dame tiempo para llevarte a convoy. Sí,
0: no, a ver, sí me está sacando mucho de pedo el regreso. A ustedes, ¿no?
2: ¿Por qué?
0: ¿El rebote?
1: ¿De que
0: el
1: sí, eco? Normal.
2: Sí, un poco, ¿no? Bueno,
0: yo sí lo siento, ¿eh?
1: Otro poquito.
0: No, está bien. Creo que así está bien.
2: Bueno, yo solo me siento preocupes. Medio chicharroneando.
0: No te escuchas chicharroneando, ¿no? ¿Eh?
2: Acá
0: no,
2: sí escucha...
0: Es que sí estamos transmitiendo desde una cabina semivacía ahorita.
2: Está raro,
0: ni modo,
2: ¿no?
0: Dejarles una playlist, ¿no? Ni modo dejarles programa grabado cuando se puede hacer con lo poco que tenemos aquí ahorita.
2: De por sí. De por sí, cuando hacemos eso, ¿cómo nos tratan?
0: Sí, o sea, no, o sea, qué pinche huevón, que seguramente estás de vacaciones, que seguro estás dormido.
2: ¿Cuánto vale tu día para pagártelo por adelantado, te dicen, ¿no?
0: Sí, algo así.
2: Qué gente.
1: Sí, es esto como un proyecto de tercer semestre de comunicaciones, ¿no? Hola.
2: Sí. Hola, ¿qué tal? Estamos como el...
1: En la UVM.
0: O sea, me escucho con los podcasts de Radio Fórmula.
2: Ajá.
0: Sí se escucha, ¿no?
2: Se escucha como si estuviera transmitiendo Martin Woodstock.
0: Sí, a veces se escucha de esa manera. Pero pues bueno, hoy nos tocó escucharnos así. Ya el próximo lunes nos estarán escuchando con una gran calidad.
2: Sí, aparte esta sillita sí es así bien burocracia, ¿no?
1: Sí, sí. Te tocó la de asistente del seguro.
0: ¿Quieres
1: social?
0: ¿Otra?
2: Como nada.
0: Debemos apañar una de acá de al lado.
2: Es como estas sillas así que cuando vas a los juzgados, así de, toma asiento, por favor, ¿no? Y
1: no sé, pasas
2: como
1: unas 3 horas.
0: Exacto.
2: Es que el licenciado me dijo que lo esperara aquí.
0: Y ahí estás, ¿no?
2: Ajá.
0: Sí es sillita de juzgado.
2: Es que me dijo que lo esperara aquí.
0: Sillita de juzgado.
2: Saludos a todos los abogados que nos están escuchando, por cierto.
1: Ah, sí, conozco varios convoyentes. Me han ofrecido sus servicios.
0: ¿Y no, por qué has estado en problemas penales o algo así?
1: No me acuerdo qué pasó, que un día platicamos algo y bueno, ya conozco a varios que he atendido a sus perros.
0: Ajá.
1: Y otros más me han escrito y sí me han dicho, cuando tengas un problema, tú me avisas, yo voy por ti, si te planchan cuando vayas en la bici, lo que sea. Yo te echo la mano, les mando un fuerte abrazo.
0: Pues esto de tener un programa todos los días y deja, mi dueño.
1: No tengo los nombres aquí de rebote, ¿verdad? A la primera. Pero si usted escribió para ofrecerme sus servicios. ¿Y sabes también qué me pasa?
0: ¿Qué?
1: Pues ya les habíamos platicado. Hay mucho convoyente, mucho escucha de este programa que le pega al Uber. Y me han dicho, yo voy por ti a la arena y te llevo, no te preocupes, yo vivo por ahí.
0: Nada más el dueño,
1: entonces,
0: ¿eh?
1: Entonces, se los agradezco de corazón.
0: Tanto amor que le están ofreciendo al dueño y ustedes metiendo la madre.
2: Exacto. Por la recomendación y eso. Oye, ¿por qué dijiste, cuando dijiste problemas penales, como que acariciaste el logo de los Pumas. O sea, es por penales, por los penales, la ronda tanda de penales a la que, bueno, se van a ir este
0: estás
2: domingo.
0: Estás poniendo mamón también.
1: En un partido, oye, como no, de fecha 4, qué cosa más.
0: Ayer casi le ganan a los Pumas, ¿sí?
2: Yo no vi qué pasó.
0: 0-0, la neta, Pumas no tuvo el balón.
2: No tuvo los huevos.
0: La neta es que no se fueron con un gol o dos por Keylor Navas.
1: De suerte,
0: pero sí se echan para atrás, ¿eh? Todo el partido.
2: ¿Y qué tal el Cruz Azul? ¿Sí sacó la casta?
0: Güey, el no haberle metido un gol a Pumas, con Pumas aventado hacia atrás, sin ataque alguno, sin posición del balón ni nada, y que no le hayan podido meter un gol, sí fue como de ¿por? Está seguro que iban a perder. Está seguro. Dije, ya tengo que apagar la televisión, güey. ¿Voy a poner Gonzalo? No, yo no me pongo Gonzalo. Pero
2: mucha gente vi muchos memes en Facebook de ese de tiro de inválidos, ¿no? Desde South Park, de Jimmy. Así de fue Jimmy más, ¿no? Contra él.
0: Sí, wow. La verdad fue mal partido de ida, según yo. Sí, fue muy mal partido de ida. Sí, para una final.
1: Nos seguimos quedando con las semis contra el.
0: Pues a ver qué tal el AME. Domingo, ¿no? El domingo, ¿no? El Olímpico Universitario. Yo creo que ahí sí sacan
2: ¿A qué hora?
0: El juego.
2: ¿A qué hora?
0: Es a las 7 de la noche.
2: Va a estar.
0: Yo creo que ahí sí sacan el juego y mira, llega la octava.
2: Que por cierto, tengo que decir algo de ayer, del juego de ayer, que fue ahí en el Azul, ¿no?
0: Ajá.
2: Fíjate, ayer me invitaron a un evento. Saludos a la gente, si está escuchando, de la agencia que me invitó, de esta marca de runners que se llama On, ¿no? Estos tenis... Mira, aquí los traigo puestos. Son esos que tienen seguro los has visto infinidad de veces, ¿no?
0: Sí, sí los he visto. Los he visto en personas de la tercera edad.
2: ¿No? Exacto. No, hay un chico de gente que los trae aquí, de runners.
0: ¿Neta?
2: ¿Sí? ¿Neta? Sí. Antes era... Ahorita los de la tercera edad ya usan Hoka.
0: Ok.
2: Pero sí, o sea, sí los han usado, pero hicieron un evento de runners. Y justo yo estaba así de... Pues me fui en Metrobús porque el evento fue por Plaza Manacar.
0: Muy bien.
2: Entonces... Pues en ese momento descubrí que los prejuicios se inventaron por lo que pasa en la vida real, ¿no?
0: Sí.
2: Entonces estaba así sentado en el Metrobús, me tocó sentado desde donde lo agarro, que es donde por Buenavista. Y de repente sube, ya sabes, un gordito con rastas, oliendo a madres y a mota. Y se bajó, ¿dónde crees, bro?
0: ¿En el concierto de Korn?
2: Ya sé dónde,
0: en el Spot. ¿Dónde pueden fumar marihuana?
2: No, se bajó ahí donde es el estadio, güey.
0: Se bajó. ¿Trae playa de Pumas?
2: Sí.
0: Ok.
2: Y dije, ahora.
0: ¿Y a qué olía?
2: Pues imagínate. O sea, se veía que se había echado su tocador ahorita, pero pues también olía otras cosas ahí.
0: Hubiera estado chido ir, la verdad. ese estadio me gusta. Le tengo mucho cariño a ese estadio.
2: Sí jugaron ahí, ¿no? Según yo.
0: Sí jugaron ahí. En el Ciudad de los Deportes. Es que tengo muchos recuerdos de que uno de mis primos estaba en Fuerzas Básicas de Atlante. Entonces lo iba a ver jugar mucho cuando estaba en el Atlante.
1: Órale, qué buena onda.
0: Y sí subió como a primera, pero estuvo en banca nada más y así.
2: Sí está chido ese estadio, ¿no?
0: Según está yo. Bien chido. Y sí, mi tío y mi papá súper atlantistas también, entonces sí me llevan a ver Atlante constantemente.
2: Está cabrón. Y pues bueno, esa fue la bueno, entre otras anécdotas de ayer, que dije, no, pues sí, por ahora, por eso dicen que los fans de Pumas huelen a humedad, a mota y sudor.
0: Por eso andan diciendo,
2: a pasuco,
0: ¿no? Andan diciendo que uno huele a humedad acá y mira, yo a veces hasta me baño dos veces al día.
2: O sea, y sí, algunos, no todos, me consta, ya lo comprobé ayer.
0: Sí. O sea, a ver, sí, no voy a decir que no.
2: Pero pues, de que van a ser campeones, estoy seguro que sí van a ser campeones, ¿eh? Ya mucha gente anda diciendo que andan muy mamones los fans.
0: Andan muy mamones.
2: Los hinchas de Pumas, ¿no?
0: Tanto Puma como Cruz Azul andan muy mamones.
2: Ahora, se sabe que, o sea, ya lo dijo el dueño, se sabe que Cruz Azul la va...
1: Sí.
2: Ahora, no va a faltar el que diga, pues si tantos huevos apuestan, nada, pues...
0: Pues es que ya aventaron acá algunas cuantas apuestas, ¿no? Pero después no se cerró nada.
2: Bien picudos como el mar, pero luego igualmente como el mar se echaron para atrás, ¿no?
0: Exacto.
2: No, parecen huevos llenos, esos huevos están llenos de confeti, bro.
0: Así algunos cuantos convenientes que estaban desde el lunes, martes acá aventando, no, pues que yo le apuesto al dueño del universo, no sé qué, que tú, corno...
2: Picudeando, ¿no?
0: Y después así cambiando ya las condiciones, ¿eh? Y era, no pierdas mi tiempo, hermano. No pierdas mi tiempo. Sí, las apuestas son acá directo y en caliente, ¿no?
2: Te aplicaron la de, no, pues sí le entro, pero no. Sí,
0: exacto, es que exacto. Además, ya están aplicando esas.
1: Para el partido de ayer yo sí auguraba por lo menos un 2-1, ¿no?
0: Sí, pero, por lo menos un golecito.
1: Pero eso, te digo, Efraín Juárez sigue con esa estrategia de enciérrense y luego vemos cómo lo hacemos.
0: Es que
1: con
0: sí
1: los
0: se echó para atrás. ¿Sabes? ¿Y sabes qué? Pumas sí tuvo como un par de oportunidades así en contraataque. Ajá. De hacer gol, pero pues no concluyeron.
1: La que le dio el balón en la cara, ¿no? Al portero.
0: Sí, estuvo muy cagado. Sí, estuvo muy cagado.
1: Sí, fue el chavo de
0: balonazo en la cara.
2: Sí. Balonazo en la cara, cabrón.
0: Sí, no, bueno, ya le habían marcado un penal en contra Pumas y yo así, no mames, otra vez. Pero no, ¿eh? Pero sí era fuera de lugar. Bien anulado ese penal. Bien anulado.
2: Pues sí.
0: A ver qué pasa el domingo.
2: No fue como los que le regalan al AVE.
0: ¿Cuántos hay que regalarle al AVE, no? Para ganar campeonatos.
2: Exactamente.
0: Y ahorita no. ¿Sabes cuántos fanáticos AVEs van a estar mentándonos la madre?
2: Está bien, pues qué. No siempre se gana.
0: Es que ayer encontré un posteo precisamente, creo, en Instagram. Así era el mundo. Es de una cuenta que se llama Quinto Partido MX.
2: Ajá. Que no tiene, ojo, no tiene nada que ver con la miniserie de Convoy de El Quinto Partido.
0: No, sí, no tiene nada que ver. Pero dice los deportes desde otro ángulo. Muy bien. Me la encontré ayer, me la mandaron, creo.
2: Ajá.
0: Así era el mundo la última vez que Pumas fue campeón. 2011. Barack Obama era presidente de Estados Unidos.
2: ¿Neta?
0: Apenas íbamos en el iPhone 4. Danza Kuduro de Don Omar y... No, Danza Kuduro de Don Omar era la canción de moda.
2: Claro.
0: En primera división, equipos como Morelia, Jaguares, Estudiantes, Tecos y Atlante. El Atlante regresa, ¿no? Chivas era el equipo más ganador de México con 11 títulos. Abatieron a Osama Bin Laden. Aún se descargaba música en Ares. La gente alquilaba películas en Blockbuster.
1: No, ese
2: es... Bueno, mira, a tu favor, al favor de los fans, de los fanáticos de Pumas, de los hinchas de Pumas, puedo decir que por lo menos no son los Blue Jays, ¿no?
0: Eso sí.
2: De Minion, ya de Minion. Perdón, Ayrton.
1: No, porque por lo de Minion o por lo de...
2: No, por lo de los Blue Jays, porque sé que le vas a los... Ah, ¿cómo crees? ¿Cómo crees que te... Yo te podría faltar al respeto, sí, ¿no?
0: Jamás, así de, ¿cómo amigo? Es este güey que llegó a decirme Minion, ¿no? Así, ahorita que mandamos a rola. ¿Cómo es este mamón que llegó a decirme Minion?
2: Minion tarolero. No, por lo de los Blue Jays, porque según yo, tú querías que los Blue Jays ganaran.
1: Sí, bueno, no es mi equipo, pero me hubiera gustado que ganaran, sí.
2: Entonces, pues sí.
0: Pues sí, muy bien.
2: Mira, por lo menos no son los Blue Jays.
0: Por lo menos no.
2: Y hubiera estado chingón que ganaran los Blue Jays, pero no ganaron.
1: No, perdió ahí Alex Kirkley, que le dejó el bat ahí en el cuadro, hicieron doble play y con esa perdieron la serie mundial.
2: Entonces, ni modo. Es complicado, ¿no, amigos? Complicado, pero pues, no imposible.
0: Pues a ver qué pasa el domingo. ¿Vas a ir al partido el domingo?
2: No, pues con qué bol, que, o sea...
0: Es que están cariñosos, ¿no? Bueno, no. Se acabaron rápido.
2: Mira, a lo mejor lo
0: veo. Primo sí logró conseguir así boletos, creo, en Pebetero, como en 800 pesos, que la neta no se me hizo un precio muy elevado para una final.
2: Mira, mi sobrino me dijo, no, cáele al depa. Y ya lo vemos por
0: pues aquí. Sí, ¿no? Tardecita de asador y que concluya la tarde de domingo con un partido de final de la Liga MX.
2: Unas está bueno. Coronitas, Pumas, se viene Pumas campeón.
0: Sí, ¿no? La octava. Y o de sea, aquí, de ahí después al Ángel. Y el lunes, ni se conecten.
2: Ni se,
0: ¿no?
2: ni se conecten,
0: no, porque no vamos a estar aquí. Nada, no, sí vamos a estar.
2: Pero aparte,
0: sí
2: ya ves, Ayrton, sí se cumplió la regla de que Puma sí es como Miklo Belka, ¿no? De que cuando no esperas nada y obtienes todo ese destino, era su destino ser campeones, ¿no? Los que han visto Glory and Glory Out.
1: Hay que ver qué pasa. Si sigue con esa estrategia, yo creo que en una de esas apedreadas. Porque Cruz Azul estuvo sobre.
0: Toma, mamón.
2: Yo siento que pueden irse.
1: En una de esas va a entrar la
0: pelota. Es que es lo peor, que si Pumas acá metiendo el primer gol, se va a echar para atrás.
2: Es
0: y
2: que
0: ahí
2: sabes
0: se le va a complicar el partido.
2: No, siento que lo puede ganar Pumas. Porque aparte
0: yo espero que sí.
2: Este clásico es el clásico capitalino. Entonces, pues hace mucho no pasaba, ¿no? Va a estar bueno.
0: Sí, va a estar bueno.
2: Estoy seguro que todos los que le van a Chivas, al América, ¿sabes?
0: Todos quieren al Monterrey. Pumas. Pues, claro, bueno, ¿quién sabe?
2: Claro. Y mira, ya si gana Pumas, pues gatito ni madres, me vale vergar el Guadalajara, ¿no?
0: Sí, estoy hecho en CU, ¿no? Hecho en CU.
2: Hecho en CU.
0: ¿Te acuerdas de una playera? Gatito, yo tenía
2: gatito
0: esa playera de
2: madres.
0: Morro, gatito ni madres y atrás hecho en CU. Bueno, ni tan morro, ya tenía como unos 18 años.
2: ¿Con trapos y palos vas a ir al pebetero?
0: Exacto. Y con las rastas, ¿no? Y oliendo a, ¿qué decías?
2: A squad. Ay, no. Para cantar esta de... Pues hay varias, ¿no? De esos cánticos de... Seguramente le hicieron a la América.
0: Sí.
2: Esa de cómo te va crema. ¿No?
0: Claro. La de... ¿Cuál era? El Pumas no tiene mujer.
2: No tiene marido.
0: Sí.
2: Pero tiene un hijo.
0: Hay varias que están ahí. Según yo, los más... ¿cómo decirlo? ¿Picudos? Ahí sí. Para esas cosas era la porra del Atlante.
2: Sí.
0: La porra del Atlante era...
2: Sí,
0: era
2: sí.
0: De las mejores porras del fútbol mexicano.
2: Sí.
0: Y rudo.

0: No, yo estaba brincando y se me quedaban viendo bien culeros, pero, o sea, nada más era como que se me quedaban viendo y un güey se estaba así como aventando indirectas, pero dije, ah, ya. O sea, la banda con la que iba me dijeron, ah, ya, tíralo de a loco. Huele a humedad.
1: Es que, güey, no entiendo por qué ser agresivo en el estadio. No pues entiendo, ese... de verdad no entiendo. O sea, no es como de, amigo, si eres agresivo y entonces empiezas a amenazar a otra persona, no te hace más fanático el equipo.
0: Claro, te ¿cómo te van a hacer la oportunidad de ser hincha de Puma?
1: Sí.
0: Si estás acá, si no lo aceptas, si no lo abrigas, ¿no?
1: Y entonces ves a la parte de arriba mentando la madre a la gente de abajo, pero si los pones frente a frente, ¿reaccionarán de la misma manera?
0: Les faltan, güey. Ah, no me consta.
1: Hay algunos que sí, este, van ahí prácticamente nada más a romperse la madre. Pero bueno.
0: Sí, me consta.
1: No violencia, por favor, no violencia. Mejor disfruten del fútbol. Sí, el partido de ayer estuvo de hueva, pero pues bueno, el domingo viene el partido de vuelta. Disfrútenlo.
0: Se viene after en las islas, bro. Uf.
1: Ahí sí, ¿eh?
0: Se viene after en ciencias políticas. Uf.
1: Sí. camping también.
0: Camping. No, vamos a escuchar Radio Bemba para festejar, ¿no?
1: Sí. Oye, nos estaban poniendo por acá Díaz Gerencio y Sam. Así me imagino la cabina en este momento. Así estamos, más o menos, ¿eh? Así estamos. A ver. Sentados en un cuarto, paredes de concreto. Haciendo este programa, ¿sí se escucha mucho el rebote allá afuera?
2: Pues ya traté.
1: Es que yo sí lo noto muy cabrón en los audífonos. Escucha, la neta, sí lo noto muy cabrón en los audífonos.
2: No sé cómo se escucha, no sé si sienten que estamos como en un consultorio, no sé, pero sí se escucha un poco.
0: ¿Qué será como el...? Yo siento que se escucha como oficina de esas de... Pues cuando vas así a la oficina de gobierno.
1: Sí,
0: gobierno.
1: Sí.
2: Oye, tengo un mensaje que me mandaron desde ayer, dice Eve Hernández, supongo, porque es HDEZ. Hola, amos de los peluditos. Buenas noches. A falta de Twitter, quisiera pedirte por este medio una felicitación, ya que el sábado es mi cumple. Y ojalá mañana, hoy, se pueda, ya que como tú me tomé el día en la chamba para festejar con mi mami y mis peluditos acá en Ecatepunk. Muchas gracias anticipadas. Esta onda de pedir el día de cumpleaños, mira, parece que se ha extendido.
1: Ya, ya.
0: Saludos.
1: Saludos. Saludos. Feliz cumpleaños. Gracias por escuchar.
0: Mañana. Oye, acabo de ver la imagen y sí, estamos como en obra negra, ¿no?
1: Pues,
0: el día de... El día de los albañiles se queda corto.
1: Sí, ahorita va a salir Tuntún y Chiquilín con nosotros, invitados. Tuntún y Chiquilín en esta cabina.
0: Tuntún diciéndome, órale, güey, no me habla el chile, ¿no?
1: Sí, exacto. ¡Ay, cabrón!
0: ¡Ay, cabrón!
1: Sí, buenos personajes.
0: Con la voz de Rubén Moya, ¿no?
1: Sí, descansen en paz.
0: O sea, ¿cómo habrá hablado Tuntún en la vida real? Creo que tenía una voz así, ¿no?
1: Seguro, sí habla picado así de...
0: Como Michael Jackson en Los Simpsons de... le pedí la voz a Rubén Moya porque yo hablaba así. ¿No?
1: Exacto. Luego de los Pumas, espero que ganen. Si gana el Wiki, sería como si pasara el güey que nunca fue a la escuela y va a pasar con honores, nos están diciendo por acá.
2: Porque aparte lleva como 7, 8 partidos con ese equipo. Sacaron al director técnico y entró el Wiki ahí de como que iba pasando. Ya, métete.
0: Por acá también dicen, mejor hubiéramos ido a ver al Chanfle en el juego de Pumas. No, porque el Chanfle es de la América, ¿no? Según
1: el
0: yo.
1: El Chanfle es americanista, sí. El Chanfle es americanista. Entonces, no se les dé chiste, amigo. Nada.
0: Por acá dicen, pues, ¿qué pasó, mi corno? ¿Cómo que ambos equipos traían zapatos de concreto los hijos de la de la B-Word?
1: Yo nada más estaba esperando el invitado de honor, ¿eh? Pero pues no llegó ni de un lado ni de otro.
0: No,
1: pues
0: nada, ¿y qué tal este meme? El que siempre pierde, el que nunca gana. No.
1: Todos mamones. Pero, ¿sabes qué tal?
2: Es que sí, la neta, sí estuvo, el partido estuvo aburrido, la neta.
1: No, Tutuluca ni siquiera llegó.
2: No era un partido de
1: así
2: final.
1: Así que, dueño universo, no andas muy mamón, Tutuluca ni siquiera llegó.
2: Es que, a comparación, por ejemplo, del juego contra el AME, pues sí, ahí todo fue emoción, ida y vuelta, y aquí sí...
1: Emoción para ti, hermano.
2: Estuvieron ahí.
1: Pero que les empaten 2-3-0.
0: Mira, por acá dicen, se sabe que cuando eliminan a la América se termina la Liga MX. Ah, ya quisiera.
1: No seas así, por
0: claro,
1: favor.
0: El claro ejemplo fue el partido de hueva de ayer. No, pues, ¿qué pasó, bro? Pues también en la América, ¿qué?
1: Sí, o todo el torneo de la América de hueva, más bien.
0: Cuando eliminan a la América ya como que los equipos dicen así de, ¿no? Como cuando sacan al güey que está chingando los todos del salón. ¡Eh! Exacto. No mames, ya se va a ver.
1: Exactamente. Es como dime, que nadie quería que llegara.
0: Exactamente. Si no, dime tú, cuando son las finales con Monterrey o con Rayados, nivel o el Toluca, nada, pues qué pasó, bro.
1: Oye, nos ponía, no se escucha igual, pero no se escucha mal. Ustedes síganle, pues aquí seguimos, ¿no?
0: En obra negra. A ver, pásame. Seguiremos. Mira, me voy a hacer ahorita, voy a agarrar las tortillas, una rebanada de queso fresco. Unas rajitas y un vasito de coca.
1: Y el pedacito de aguacate.
0: Y el pedacito de aguacate, no.
1: Con una salsita roja y
0: ese
1: desayuno de campeones.
0: Ese desayuno albañil, no mames, sí. La neta es que 10 de 10.
1: Mira, dicen también a los aficionados.

0: aficionados de Pumas les gusta cavar sangre. Oficialmente hoy cumplimos 15 años y ser campeones, Gerentul. De puro pinche coraje, ponte a Kanye.
1: No, pues 15 años. 15
0: años sin títulos. Hoy se cumple, 22 es una de vida, mayo de 2011.
1: Es una vida, la edad de...
0: La edad de Cristo. No es la edad de Cristo.
1: No, un quinceañero, ¿no? Una quinceañera, un quinceañere. La neta, sí, ¿no?
0: Nos están diciendo, ya lo dije esta semana, pero se dice una más. Los Pumas son el equipo de acero campeonatos en los últimos 15 años. Ustedes sigan. ¿Cuántos penales necesitan regalarle al AVE para llegar a la final? Es que pasan esta jugada que ayer sí debió haber sido expulsión, pero pues bueno, yo no soy el árbitro, amigo.
1: Mira, pues está bien este... ¿Cómo te explico? Pues está bien que hayan llegado, ¿no? También.
0: Mira, sí, no hacía falta.
1: Con la frase esta de, no hay día que no llegue ni plazo que no se cumple, ¿no?
0: Exacto. Ya veremos el domingo qué pasa.
1: Ya veremos a ver si quiere el torneo, a ver si el América tiene tantos... Ay, yo sí, ni
0: con su, ni le voy con a su estadio Banorte.
1: Con el estadio Banorte.
0: Estadio Banorte, que ya no es Estadio Azteca, es Estadio Banorte.
1: El estadio Banorte.
2: No, ahorita sí le cambiaron el nombre, ¿no? Lo que pasa
0: ahorita ya es Estadio Ciudad de México.
2: Otra vez vemos cómo le decimos.
0: Pero pues, este...
1: ¿No le dieron su bolsa de la lavandería a Infantino? ¿No?
0: Seguro.
1: Aquí mira, está como cuando le dicen a Pelé en los Simpsons, ah, mi ropa de la lavandería.
0: Ojalá que lleguen en Cruz Azul y que Wiki los mande a chingar a su madre por no darle el equipo después de meterlo a la final, decían por acá.
1: ¿Qué tal?
0: Ojalá y para la recomendación el amo ponga grande verón de Grupo Marrano y saludos al Fantastic. También ganaron los Knicks. Tus Knicks andan imparables, mi dueño.
2: No lo pasaron en ESPN, tío, que mi app de la NBA.
0: Yo sí estuve viendo un rato chafa. También ayer. Empezó reñido el juego, según yo, pero después ya se despegaron los Knicks. Ganaron casi por 17, 18 puntos. 109,
1: ha sido 93, una gran semana para ti. Fuiste a ver a Korn. Sí. Los Pumas van a ser campeones. ¿Qué más quieres, Corno? ¿Qué más necesitas en esta vida?
0: Ay, mira, hay Santasticorno.
1: Hay Santasticorno. Tenemos salud, ¿no?
0: Sí, sí, sí. ¿No? Cansados, pero contentos.
1: Pero contentos. Mira, muerto por dentro, pero de pie como cajero del Oxxo a las 3 de la mañana.
0: Ah, oye. ¿Por qué no fuiste a Korn? ¿Tenías chamba?
1: Sí, tiene chamba. Sí.
0: Es que ya no son esas cosas que a veces se cruzan y madres.
1: Lo que pasa es que me estuvieron chingue. No, me dijeron diciendo desde días antes, oye, güey, qué pedo. La verdad, desde 2 semanas antes me habían citado como a un evento que si es de chamba. Me dijeron, no, oye, güey, qué pedo. ¿Quieres ir? Pues, ok, sí, apúntame. Entonces me estuvieron diciendo, te espero el martes. Y no me gusta hacer queda mal, ¿no?
0: Sí.
1: De por sí, o sea, uno en la vida es queda mal para varias cosas.
0: Sí, sí. ¿No? Sí, de acuerdo. Entonces dijiste, no, pues ya, ¿cómo lo has visto varias veces?
1: Entonces, pues sí, dije, no, pues sí, o sea, es que ¿sabes qué? Sí tenía ganas de ir, pero como que no tenía tantas ganas, no sé, raro, estuvo...
0: Todo mamón.
1: ¿Por? Todo raro. No, o sea, sí lo quería ver, pero también, o sea, cuando pude haber conseguido los boletos de reventa, como que no me rifió, no me apliqué tanto como con Deftones, por ejemplo, ¿no?
0: Ya, raro. ¿Pues es que te gusta más Deftones?
1: Puede ser, pero sí hubiera estado chingón ir, la neta, o sea, sí vi que el setlist estuvo bueno, aunque vi muchos quejosos.
0: De que no se van a quejar, pero a ver, quejosos, ¿por qué?
1: No, pues okay, porque el setlist estuvo, corto, que la actitud de John Davis no fue la mejor. Yo vi videos y yo lo sentí chingón.
0: Estuvo bien chingón, sonó bien. Estuvo bueno, la neta, la pasé muy bien.
1: Yo vi a alguien en el mosh pit vestido como Jonathan Davis en el video de Adidas con sí. Calzones y su
0: brasier, ¿no? Sí, lo estuve viendo también. Es nivel de fan desbloqueado. Eso sí, para que veas, no lo había visto.
1: Ni en mis tiempos, bro.
0: Que era, estaba sonando Adidas y entonces él estaba en el mosh pit ahí, con brasier y calzón.
1: No, pues...
0: Era así de, güey, respeto ese nivel de fan. O sea, no se me hubiera ocurrido ni en mis mejores épocas de fan de Korn.
1: No. ¿Y si sí? Lo hubieran buleado, ¿no? Sí, seguramente.
0: Sí, claro. O tal vez yo uso ese tipo de ropa interior.
1: Y nadie lo sabe, ¿no?
0: Nadie lo sabe, pero soy fan de Korn.
1: A ver, o sea, yo sí conocí a alguien que sí usaba ese tipo de ropa interior.
0: Está bien.
1: Y pues obviamente ya sabes, ¿no? Es como cuando le pregunté, le dije, oye, ¿qué pedo? ¿Y no te dice nada a tu esposa? Porque aparte era casado.
0: ¿Y no te aprieta mucho?
1: Sí, me dijo, no, pues a ella le gusta. Y yo,
0: bien. Cada quien su vida.
1: Más que nada comodidad y sentirse bien, ¿no?
0: Sí, será más cómodo. Yo no creo que sea más cómodo que unos boxers.
1: Pues a lo mejor para él sí se le hacía cómodo, no sé.
0: Puede ser.
1: ¿No?
0: Muchos mensajes, gracias. Y yo solo espero que hoy pongan la rola correspondiente de System of a Down en este Santasticorno, ya que suena Streamline Gerente. Nos están diciendo, ojito a estos datos que vi por ahí. En el 91 el Arsenal quedó campeón, los Pumas también. En el 2004 volvió a suceder y esta semana quedó campeón el Arsenal. Y el Cruz Azul ha perdido 3 finales de ida en su historia y terminó perdiendo todas. Buen dato ese, el del Arsenal. Muy buen dato.
1: Datazo.
0: Ayer el querido Chaz se rifó con los grandes en Guanatos, 2 horas y media de concierto de Fobia, qué chingón.
2: Es verdad.
0: Estuvieron tocando ayer en el auditorio,
2: sí,
0: de Telmex,
2: sí, ¿no? Sí, los
0: de
2: Fobia. Que fue bastante bien, sí.
0: Mi hija es Puma, cumplirá 11 años, mismos que los Pumas no son campeones. Espero no la decepcionen, pero el partido ayer no la hizo nada feliz. Me dijo, mejor ya me duermo. Yo águila siempre, dice por acá.
1: No, pues el partido de ayer sí estuvo bien de hueva, o sea, por lo que estoy escuchando que no,
0: sí,
1: lo vi, pero...
0: Sí, sí estuvo malo, la verdad.
1: Habrá sido como el México-Portugal de...
0: Se la pasa. Sí, fue así más o menos. Sí, fue así más o menos.
1: Robertinho.
0: Todo el juego en media cancha, ¿no?
1: Robertinho se la casa, o sea, si están acá, puro pase y pase. Que por cierto, o sea, hablando de fútbol y eso de los Simpsons, ya saben que la portada de Economy siempre saca como estas predicciones, ¿no? Que según se sabe que son Illuminatis y están ahí filtrando puras cosas que después van a pasar. Ya lo habíamos comentado en este Samtasticorno, en las predicciones, se sabe que el campeón de esta edición de la Copa del Mundo va a ser Portugal.
0: O sea, ya están cantando la de que va a ser
1: ya
0: Portugal.
1: Ya está Portugal y pues Ronaldinho, ¿no? Digo, Ronaldinho, el CR7, perdón, ¿cómo se llama? Cristiano Ronaldo.
0: Sí, el comandante.
1: El comandante Cristiano Ronaldo, el CR7. Ya veo que muchos aquí con su corte del CR7.
0: Güey, ¿no? Yo voy a ser de esos.
1: Muchos con el corte del CR7. Pues sí, se supone que Cristiano Ronaldo va a ser el que va a levantar la copa con su equipo.
0: Muy bien.
1: Y obviamente pues los Simpsons ya le atinaron al encuentro de México contra Portugal porque pues en el capítulo ya pasó el partido, ¿no? Todavía no.
0: Sí, pasó hace un par de meses.
1: Bueno,
0: según yo, menos.
1: Fue la inauguración, se enfrentaron, no sé cómo quedaron, ni me acuerdo.
0: 0-0.
1: 0-0, entonces ahí está, le atinaron a la
0: predicción. Sí, le atinaron a la predicción.
1: Pero sí se sabe que el campeón va a ser Portugal. Bueno, lo estamos diciendo primero aquí.
0: La neta sí me gustaría por el comandante.
2: Pues ganó ayer Cristiano Ronaldo, ¿no? Allá en la liga.
0: Ah, sí, ganó ayer.
1: Ustedes apuesten, si no se van a poner mamones, apuéstenle y ya vemos si gana o no, ¿no?
0: ¿Ya estás contando el Panini?
1: No.
0: Yo ya caí en esa maldita tradición adictiva.
1: Yo creo que sí sería buen momento de, si no lo han hecho, empiécenlo a hacer. Porque pues ya va a ser el último, ¿no? Ya después
0: ya es el último Panini, sí.
1: Se lo va a llevar Fanatics, ¿no?
0: Sí, ya después va a ser Fanatics. ¿Quién sabe cómo va a ser? Yo creo que sería el mismo formato, ¿no? Pero
1: pues,
0: quién sabe. Pero ya no le vamos a poder decir Panini.
1: El Panini.
0: Ya va a ser el álbum del Mundial.
1: Exacto.
0: Está de hueva decirle el álbum del Mundial. Está mejor decirle Panini.
1: Que ni siquiera podemos ocupar eso de Mundial, ¿no? Porque ya sabes que nos multan ahí de...
0: Sí.
1: Sale el superportero. ¡Coco, córtale! No digas mundial. Mejor di la justa deportiva global.
0: Es que así es como están todos los medios de comunicación
1: la
0: hablando.
1: La justa deportiva global.
0: Del mundial, sí.
1: Del balompié.
0: El balompié.
1: ¿No?
0: El deporte que une naciones y pasiones.
1: El deporte que une naciones y pasiones, ¿no?
0: Ahí está. Pero bueno, escriban, por favor, a través del hashtag Samtasticorno. ¿Sabes qué deberíamos organizar? Un intercambio de estampitas de Panini.
1: Sí, deberíamos.
0: Yo tengo ahí como unas 80 repetidas.
2: ¿Cómo quién fue Monreal el que organizó uno en el Senado?
0: No sé. Sí,
2: ¿fue Monreal,
0: seguramente.
2: O fue Noronha?
0: No, seguramente estuvieron.
1: El ñoñoña.
0: Seguramente estuvieron ahí organizando, ahí subiéndose al tren.
2: Sí, sí.
0: Pero ya no, es que cada 4 años es como esa tradición, pero ya no me acordaba así lo bien que te hace sentir pegar estampitas.
1: Pues
0: o sea, como que te despeja la mente. A mí por lo menos me despeja mucho la mente estar así nada más concentrado pegando estampitas.
2: Pues
0: y
2: no
0: que
2: solo,
0: no queden chuecas.
2: Es como iluminar mandalas, tu libro para iluminar.
0: Neta, sí.
1: No solo pegarlas, sino también coleccionarlas, yo creo.
0: Sí, y ahorita ya estoy pegando estampitas con mis hijos también.
1: Eso está chido. Oye, pero qué cabrón se sentía. Me acuerdo que una vez yo estaba, no estaba coleccionando el Panini, por supuesto, porque todavía no existía el término.
0: Ajá.
1: Pero estaba coleccionando, yo cuando era más pequeño sí amaba los álbumes de estampas, ¿no?
0: Eran como, bien chidos.
1: Recuerdo uno que le tuve mucho aprecio, que fue el álbum de estampas de Batman, de la primera de Batman, ¿no?
0: Ok,
1: que era pues, de la película. Y estuvo cabrón porque me acuerdo que una vez mi papá así, güey, mi papá me compró el álbum en algún momento así en un puesto de periódicos de esos que estaba como por la Alameda Central. Y en la semana llegó con una caja de estampitas, güey. O sea, no sabes lo que sentí, güey, el disparo de serotonina que tuvo mi cerebro cuando vio a esa madre y me dijo, mira... Este es para que llenes el álbum. No mames,
0: oh,
1: o sea,
0: qué buen regalo. Qué buen regalo.
1: Casi como cuando vi a Kanye West en la Plaza de Toros, así se.
0: Hey, qué concierto ese, ¿no?
1: Sí, cabrón.
0: Sí, ha sido los mejores.
1: Sí.
0: Por lo menos de este año, sí.
1: Alguien me dijo, no, güey, vámonos a Italia a ver a Travis Scott, pero pues mira.
0: No mames.
1: ¿Con qué ojos, brother? O sea, sí se podría, pero ahorita no tengo.
0: O sea, creo que iría a Italia a hacer otras cosas más que en vez de ver a Travis Scott.
1: ¿A Portugal? ¿Van a estar en Portugal? ¿Van a estar en Madrid?
0: O sea, sí van a estar los dos, Travis y Kanye.
1: En Italia van a estar los dos. Va a estar Kanye y Travis.
0: Ok.
1: Y pues ya Kanye se va a presentar en Madrid y va a estar en Portugal. O sea, el de Portugal, ¿no? Ya hice las cuentas, son unos 35 papiros.
0: ¿Neta?
1: Ya con todo y el ticket.
0: No, pues no está tan mal.
1: Sí, sí, sí.
0: ¿Qué, una semanita o menos?
1: Yo creo una semanita.
2: ¿Es país con visa?
1: Según yo, no, sí. No, Portugal no. No,
0: pasaporte.
1: Pasaporte nada más. Pasapollo nada más. Y ya, mira.
0: Oye, te estaban preguntando por acá qué te pareció el lineup del Corona Capital.
1: Pues ya había reposteado un video de unos amigos de una página que se llama DSTT. Luego lo comparto. Y tienen una visión muy particular, ¿no? Decían que pues, es un lineup estratégicamente pensado para la gente que ahorita está cumpliendo 30, ¿no? Que ya tienen okay. Esta solvencia. Y que el primer día es como para. Pues sí, obviamente la gente que no está como.
0: Primer día es para nosotros.
1: No está como tan.
0: Nosotros en secundaria vimos nacer a Gorillaz.
1: O sea, sí, pero es más como para esa para la generación que le tocó Gorillaz ya grande, como para los
0: Pues
1: sí,
0: es para que los Gorillaz ha crecido muchísimo en los últimos años también.
1: Y que el segundo.
0: Con muchas colaboraciones así, sí. Por ejemplo, con Kali Uchis, personajes así que.
1: Ajá.
0: Que atrapan. Otro rango de edad, otra generación.
1: Exactamente, los centennials, bueno, la Gen Z. Y luego el segundo día es como para traer de regreso la nostalgia emo.
0: Ajá.
1: ¿No? Para toda la gente que le gusta, sí, que era fan de Panda, que le gustaba The Offspring, todo eso. Y el tercer día ya es para traer el rock. Ahora bien. Aquí voy a traerles unos aportes interesantes.
0: A ver.
1: Porque, a ver, tres cosas que sí quería decirles. En el viaje a Austin entré a una tienda cabroncísima de. Ustedes saben que me gusta la ropa. No, soy ese mamador, ¿no?
0: Sí, sí, sí.
1: Ah, playera de 2,000 pesos. Nah, sí, el meme del morrito talavera. Sí,
0: no, yo playera de 2,000 pesos, yo sí paso.
1: Perdóneme.
0: Paso,
1: pero
0: paso.
1: Bueno, fue una tienda que se llama Selvedge, que es ajá. De mezclilla. Tienen una en Los Cabos, no cuenta porque es más, eso ya se siente como si fuera Estados Unidos. Pero tienen una en Austin y tienen una en Nueva York, que venden bueno, tenis de diseñador, ropa, etcétera. Y cuando entré en la tienda, o sea, había gente muy joven, yo creo que tenían como máximo 27 años, y estaban escuchando el primero de Interpol.
0: ¡Órale!
1: Entonces, lo tenían a un buen volumen, con un buen equipo de sonido, y la conversación era como de, güey, este disco es increíble, es de los mejores discos del milenio, ¿no? Decían. Pero me llamó mucho la atención los comentarios porque era gente joven, que pues, obviamente no le había tocado el prime de Interpol en ese disco.
0: Sí,
1: ¿no?
0: Sí, sí.
1: Cuando yo compré ese disco, casi cuando salió, mucha gente me decía, güey, es una copia de Joy Division.
0: Órale.
1: Es una basura, ¿no? Decían, es una basura. Y yo, no, tranquilo.
0: Sí, tranquilo, amigo. Luego, yo lo estoy escuchando, tú no, tranquilo.
1: Luego entonces, también aquí en México, varias personas jóvenes, de esos, ya sabes, chavos que se visten con ropa grandota, zapatos y su tote bag.
0: Pues como yo,
1: que andan tomando matcha.
0: Sí, sí.
1: Me decían así como de, no, güey, es que el primero de Interpol es un milestone, ¿no? En la música. Y eso me llevó a otras conversaciones con gente más pequeña que yo, de edad. Y me decían, güey, es que el reggaetón ya le quedarán unos, por lo menos unos 3 años, como en el prime. O sea, ahorita lo que viene es el rock. Y he escuchado mucho esta conversación. He visto mucha gente muy joven ya usando playeras de bandas de rock. Muchos de ellos, algunos fueron a ver AC/DC. Otros están entusiasmados por el lineup del Corona, por algunas bandas que van a venir. Y cada vez es más recurrente que algunos creadores de contenido estén hablando de otros géneros, algunos más afiliados al rock que del propio género urbano.
0: Ok.
1: ¿No? Entonces eso a mí sí me llama la atención, creo que ya lo había comentado por acá, y creo que sí, el Corona Capital en esta edición vamos a ver a gente, pues si ya no, ya de nuestra edad, vamos a ver a una audiencia un poco más joven.
0: Pues es que ya nosotros vamos de salida.
1: Y es el ciclo, recuérdense lo que decía Tony Wilson en 24 Hour Party People, ¿no? Así que todo es como una hélice.
0: Sí.
1: Mientras el sonido de Joy Division iba en bajada, en la hélice, lo que iba para arriba era lo que traía New Order y los Happy Mondays. Entonces, a lo mejor ya el reggaetón le toca, pues ya, ¿no? Bajarse.
0: Pues quién sabe, ya lleva un rato.
1: Bajarse por los chetos.
0: Okay. Yo no creo que baje todavía, pero ya lleva un rato el reggaetón. Lleva que pues más de 20 años.
1: Es lo que dicen, que ya le toca.
0: Sí, ya más de 20 años, ya es fácil.
1: Como ya es parte de la corriente principal, ya le toca estar así como. Pues es como música de estadio. O sea, se convirtió en música de estadios.
0: Sí.
1: Y cuando eso pasa, a la chaviza ya no le interesa tanto.
0: Porque ya son ya es el sonido de los rucos, dirían. Ajá,
1: exactamente.
0: Pues quién sabe.
1: Exactamente.
0: A ver qué pasa.
1: Ahora vamos a ver qué
0: sucede. Yo, por ejemplo, ahora el martes que fui al Palacio de los Deportes a ver a Korns y ya puro rucazo,
1: Pero también
0: me incluyo.
1: Pero había morros también, ¿no?
0: Rucos
1: había...
0: con sus morros, como yo.
1: O sea, ¿no viste banda más joven? Yo en TikTok sí vi...
0: poca banda. O sea, es que llegué luego a los lugares.
1: No me
0: llegué
1: importa.
0: Rápidamente.
1: Pura banda que
0: ya sabes, pagas, iba con mi hijo más grande, tiene 6 años, y así que si sí, la pizza, que si sí, el agüita, que si sí, las palomitas, que si sí, ya sabes todo.
1: ¿Y qué, tienes y qué, que estar ahí. ¿Y qué opinó del concierto?
0: Sí le gustó, sí le gustó.
1: Logro desbloqueado, ¿no? Ya llevar a tu hijo a ver a Korn.
0: Sí, la verdad, no, o sea, nunca lo había planeado, no lo había planeado de esa manera. Está pero, chingón, ¿no? Pero está chido, sí. Me puse sensible. Nunca pensé ponerme sensible en un concierto
1: qué
0: de Korn.
1: Qué chido, güey.
0: Sí me puse sensible, la neta sí me puse sensible.
1: Es algo que se tiene que vivir en esta vida cuando es papá, ¿no? Así llevar sí. a tus hijos así de, güey, la catarsis.
0: A mi hijo chiquito lo voy a llevar ya cuando esté más grande a ver a Tool.
1: Para... Va a despertar en él el tercer ojo.
0: A que salga ya ese tercer ojo rápidamente. Como diente.
1: A que salga así de papá, como Neo en Matrix. Ya sé jugar ajedrez. Así de, ¡oh, no!
2: El segundo de primaria ya sabe hacer res cuadrado. Ya sé, ¿no? Despejar, sí, claro, ecuaciones de tercer claro. grado.
1: Ya sé ser derivadas, ¿no? Y ya sé la... no, había otras aparte de las derivadas, ¿no? Había despeje, ¿no?
2: Despejar.
1: ¿Cómo se llamaban? No me acuerdo.
2: De tercer grado. Ajá. Con dos incógnitas.
1: Sí.
2: Cosas así.
0: Así, estás hablando con dos personas que reprobaron matemáticas.
1: Sí. Ya sé hacer derivadas, ¿no?
0: Así, las derivadas. Las
1: los
0: derivadas.
1: Despejes.
0: Sí, oh. No. Oye, nos estaban poniendo acá. Van a ir a ver a Angin de Poitrin.
2: Ay, ¿cómo se ofende
0: es que,
2: la gente?
0: Es que ahí, ¿viste lo de Angin de Poitrin, la polémica? ¿No? Que anunciaron en sus redes sociales que iban a tocar en México. O sea, como una story. Pero pusieron unos frijolitos.
2: Pusieron 3 frijoles.
0: O sea, lo movía los frijolitos. Fue, y la gente así de pinches racistas. No sé, güey. No
1: ¿Quiénes son los
0: frijoleros? No les están diciendo beaners. No les están diciendo nada. No sean así.
1: ¿Quiénes son los de Angin de Poitrin? ¿Los funados por los que los de los puntitos?
0: Son dos.
1: No les entraron.
0: Van a estar en
1: tanto,
0: la Corona Capital.
1: Pero ¿cuál es la polémica de
0: eso? Te digo que anunciaron su concierto en México y pusieron unos frijolitos. Pero según yo, anuncian como los shows así de esa manera. Ponen ese muelle de frijolitos. Tiene un significado que es como make the beans roll.
1: Pero
0: o sea, es como que avientas los frijolitos y entonces... Pff.
1: Pero aquí ya lo hicieron así.
0: Y aquí nos están diciendo frijoleros. Nos están diciendo, güey, ¿por qué la arman de pedo?
1: Hora de descongelar a Molotov. Yo ya estoy hasta la madre, ¿no?
0: Pero a ver, si hubiera puesto beaners, ok, ahí sí, oféndanse. Son unos frijolitos, porque así están anunciando sus fechas, como Lian Jin make the beans roll.
1: Claro.
0: Pero pues la gente lo toma mal.
1: Ya
0: y
1: se
0: los quieren funar, pero pues no lo van a lograr.
1: No, porque
0: pues están mal interpretando, la verdad.
2: Sí, la verdad es que la gente nada más busca cómo hacerla de...
0: Nada más busca cómo hacerla de pedo. Sí, o sea, sí suben publicaciones así. Ya vieron que los de Angin estuvieron publicando su visita a México con unos frijoles. ¿Cómo vamos a reaccionar a esto? Es
2: como, estoy seguro que ellos no tienen ni idea de...
0: Tranquilízate, ve a darle un abrazo a tu familia. Sal con tu mejor amigo. Sí. Consíguete una vieja. No sé.
2: Estoy seguro que ellos no tienen ni idea de ese adjetivo que nos ponen por esta onda de la frontera. Estoy seguro que
1: mira,
2: no
1: se han enterado. Mira, te voy a decir una cosa. Alguien alguna vez me dijo, güey, la gente nada más quiere chingar, ¿ya?
0: Sí. Pero pues bueno, entonces, gracias a eso, ahora ya llegó a más ojos la visita de Angin de Poitrin.
1: Bueno, por lo menos sirvió de algo, ¿no? Sí. Ya para que la gente los conozca. Por acá nos están diciendo...
0: Pero no va por ahí nada de racismo, ¿eh? Nada de racismo.
1: Sí, pues más bien ahora sí que infórmense ya, antes de vociferar Ya saben qué.
0: Antes de armarle pedo todo.
1: Antes de vociferar, ya saben qué.
0: ¿Pero qué te están diciendo, mis hermanos?
1: Acá dicen, eran derivadas e integrales las que despejabas.
0: Sí, y derivadas e integrales, cierto.
2: Gracias.
1: Por acá dicen, coincido con Samtastic, viene algo chingón para quienes en 2005 disfrutábamos el concierto de Interpol en el Palacio de los Deportes. Nos están escuchando.
0: Pero, ¿ese qué fue? ¿Fue cuando pasaron la segunda fecha al Palacio de los Deportes?
1: Es que recuerda que
0: la primera fecha en el World Trade Center.
1: Fue en el Salón Mexica.
0: Yo fui ahí.
1: Que se hundió. Sí, yo también fui. Estuvo
0: cabrón.
1: Cabrón, güey.
0: Sí, estuvo cabrón.
1: Pero estuvo... O sea, no fue un concierto producido. O sea, sí, parecía que estaba haciendo una banda de gótico.
0: Sí, sí pudo haber sido una tragedia esa presentación, ¿eh?
1: Sí, porque brincó toda la gente.
0: Se movía todo.
1: Sí.
0: Pero yo era así de, güey, qué chingón, la música se siente poca madre.
1: Sí, pero obviamente los pilares, ¿no? Se madrearon.
0: Y la segunda fecha, o sea, iban a hacer dos fechas ahí en el World Trade Center. Y la segunda fecha, según yo, la segunda fecha de esa gira la pasaron en el Palacio, ¿no?
1: Ajá, en 2005 y le abrió Sue. Y ahí sí tocaron Stella Was a Diver.
0: No, pero a ver, eran dos fechas en el World Trade Center.
1: Eran dos. La segunda,
0: Que fue al día siguiente.
1: Al día siguiente, no ocurrió. Pasó unos meses después y la movieron al palacio y ahí abrió Zoe.
0: No
1: y
0: me
1: ahí,
0: acuerdo de eso.
1: Y en esa fecha tocaron Stella Was a Diver y me ardí cabrón, güey. No mames, porque me encanta esa canción, güey. La amo, güey.
0: Pero bueno, ese pequeño Sam no sabía que Interpol iba a regresar 27 veces.
1: 27 veces.
0: Y chance en una de esas 27 veces ya tuviste oportunidad de escucharla.
1: A pagar predial. Sí,
0: hay rumores de que van a venir con Queens of the Stone Age, ¿no? Al Palacio de los Deportes.
1: Están diciendo.
0: Por ahí vi.
1: Gran show. Sí.
0: Estaría bueno, la neta. Si Interpol y Queens of the Stone Age estaría muy bueno. Muy, muy bueno.
1: Sí, lástima que, por ejemplo, la última vez que recuerdo que vi a Interpol de una manera exquisita, güey, fue en la Alameda de Santa Fe, en el Manifest. Ajá. Mismo festival donde tocaron The Horrors. Pero me acuerdo bien, güey, que estaban tocando, güey, estaba la luna llena. Era la última vez que veíamos a Carlos Dengler.
0: Madres.
1: Sí, estuvo cabrón. Aparte, a ese día
0: ese festival era buenísimo, el Manifest. Sí. Buenísimo.
1: Y ahí, pues bueno, creo que fue de las últimas veces que los disfruté muy cabrón. Porque es que siento que sí, güey. A ver, Carlos Dengler sí era como un componente muy cabrón, güey.
0: Sí.
1: Me duele que se haya salido, güey. Maldita sea.
0: Oye, pero esa última edición del Manifest fue cuando estuvo The Rapture y Yo la Tengo y Los Horrors con su primer disco.
1: No recuerdo. The Rapture no sé si estuvo ahí o sí.
0: Creo que sí estuvieron en el Manifest.
1: En
0: el que fue enfrente del Ibero.
1: Sí estuvo de Rapture, estuvo cabrón. Estuvo Los Horrors. Fue de las últimas grandes ediciones, sí.
0: Está Interpol. A ver, estoy buscando,
1: Sí, sí fue ese.
0: Manifest.
1: No, estuvo cabroncísimo, güey. Que creo que hasta abrió The Whitest Boy Alive, ¿no?
0: Ah, sí. No mames, estaba bien chido el lineup. Ya lo estoy viendo. Mira, estaba Interpol, The Rapture, Los Teddy Bears.
1: Los Teddy Bears.
0: Yo la tengo, como bien dices, The Whitest Boy Alive. Jumbo. Ya no me acordaba. Estuvo bien, bueno. Fue como en el 2002, más o menos.
1: Estuvo cabrón.
0: Chiquita Violenta. Que según yo, ellos eran los que organizaban este festival.
1: Sí, el Güero.
0: El Güero y Armando. Sí, fuerte abrazo si están escuchando. Estuvieron los Concord también. No me acuerdo de los Concord en el Manifest.
1: No me acuerdo.
0: Pero sí, fue esa época cuando salieron, según yo, que su sencillo era un madrazo.
1: Gran época para estar vivos, ¿no?
0: Sí, cómo no. Y ese lugar era un lugar muy cómodo para festivales. O sea, se montaban 2-3 escenarios, según yo.
1: Era el principal, estaba otro como lejos de ese, así como puesto.
0: Ah, como el que daba Vasco de Quiroga, ¿no?
1: Luego el de la curva, el de donde tocaron los Horrors.
0: Exacto. Estaba bueno.
1: No, pero terminabas hecho mierda, ¿no? De tanto caminar.
0: Sí, o sea, llegar allá sí era difícil. Estaría bueno que utilizaran otra vez ese espacio para festivales y conciertos y demás. Luego Block Party dio un concierto gratis ahí, me acuerdo.
1: Sí, me acuerdo.
0: Chingón.
1: Pero ya
0: también.
1: Después el Manifest se acabó.
0: Pero bueno, sigan escribiendo, por favor, a través del hashtag Fantasticorno. Ese es el hashtag.
1: Cuando ya son las 7:52, mira.
0: Oye, qué rápido se pasa.
1: Pasa, pero así, ¿no?
0: Este es el último programa en esta cabina. El último Fantasticorno en esta cabina.
1: Como dice, los Kills is the last goodbye. Oh.
0: Pero ya la próxima semana nos estarán escuchando en un espacio mejor.
1: Que no se escucha a Obra Negra.
0: Sí, no, nada de eso. Pero gracias, gracias por estar escribiendo, gracias por estar conectados. Gracias por esperar este Fantasticorno como cada viernes.
1: Como cada viernes, ¿no?
0: Mira, estuve en el segundo concierto de Interpol, pero me quedo con el show del Manifest, conciertazo.
1: Sí, no mames, el del Manifest.
0: Nos están diciendo, ¿qué pedo con esta generación? Es que hay muchos ofendidos con lo de Engin de Poitrin.
2: Sí, no mames.
0: Pero don't come to Mexico. Mexico is a great country to do concerts. You missed an incredible audience. Don't come to Mexico, les don't ponen. Yo digo que les lancen frijoles al escenario, güey. Y les ponen racista. Get ready for a Mexican welcome. ¿Qué les pasa?
2: Estoy seguro que no tienen ni idea de qué están hablando.
0: Frustración de esa manera.
2: Sí, estoy seguro que no tienen ni idea de qué se refieren.
0: Mira, así estuvo The Rapture con su alineación original. Estuvo muy chingón. Sí,
1: estuvo
0: me acuerdo.
1: Cabrón.
0: Lo de Engin de Poitrin no me ofende y de todas maneras los quiero ver. Pues a ver qué tal, ¿no? Sí hay como mucho hype alrededor de esa banda. O sea, siento que en los últimos 2 meses esa banda ha explotado.
1: Yo como no he tenido la oportunidad de escucharlos.
0: Yo los he escuchado, sí.
1: ¿Qué tal?
0: Tocan bien, ¿eh? Sí tocan bien.
1: Habrá que
0: verlos en vivo.
1: Que escucharlos, bueno, ya en mi caso, y verlos en vivo.
0: ¿Quieres poner algo de ellos?
1: No sé, como vean, como ustedes gusten. Yo pensaba otra cosita, pero si quieren.
0: Bueno,
1: vamos
0: si
1: a
0: no
1: poner.
0: Quieres, ¿no?
1: Así de, no, pues te vas a poner mamón. Órale.
0: No, tú di. ¿Qué quieres poner?
1: Como quieran, amigos. Es que justo estaba escuchando esta semana. Si quieren, vamos a poner algo de Engin y luego ponemos algo de. Para que la gente se vaya familiarizando, vaya sacudiéndose el prejuicio.
0: Ahí te va. Esta se llama Sarniez, no sé si lo estoy pronunciando bien.
1: Sarniez. Ok. Yeah.

0: Ahí estuvo Agin de Poitrine. No sé cómo pronunciarlo. Si es Poitrine, ¿no?
1: Sí, yo Poitrine. Por eso le digo anginita de pecho.
0: Aquí le dicen angina de pecho, sí.
2: ¿Cómo lo diría Luis G.G. de bolsillo? ¿No?
0: Agin de Poitrine, tal
2: a
0: vez.
2: A ver, hay que consultar
0: De Canadá, son de Canadá.
2: En breve.
0: Y pues sí, su carrera explotó en 2 meses, o tal vez menos. Y ahora ya van a formar parte del Corona Capital también.
2: Habrá que ver esas teorías de conspiración, ¿no? De seguro hay de Angie. ¿No?
0: De a ver quiénes son y así.
2: Sí.
0: Sí. La neta no me he clavado. Yo creo que sí, ya sabemos quiénes son, pero no me he clavado a ver quiénes están detrás de esas máscaras, ¿no?
2: Exactamente.
0: A ver.
3: ¿Qué dice? Angin de Poitrine, que significa angina de pecho, y es el nombre del popular dúo canadiense de rock, se pronuncia en francés aproximadamente como Angin de Poitrine.
0: Ah, sí lo estamos pronunciando
2: Angin,
0: bien, ¿no?
2: Angin
0: más bien, Poitrine. Estoy pasando de mamón. Porque ya les decía Poitrine.
2: Poitrine.
0: Sí. Gutural, ¿no? Tiene que ser gutural. Si no, no suena.
1: Como si tomaras Boeing, ¿no? Cuando así hasta el final.
0: Poitrine.
1: Como cuando estás en el cine y se te acaba el refresco, así que estás tratando de sacar todo el fondo con el popote.
2: O como Paul Banks cuando dice el nombre de Stella Was a Diver. No sé si sabían esa anécdota, pero cuando empieza esa canción, alguien habla, que es Paul Banks, pero trae hielos en la boca. Y por eso se escucha. Así, por eso, porque trae hielo en la boca.
0: Órale, no sabía.
2: Y pues así como que el productor dijo, no mames, se escucha bien, cabrón, hora de una queda, ¿no?
0: Ya que quede ahí.
2: Ajá.
1: Oye, quiero decirle, bueno, Sam, te mandaron unos brownies.
2: Muchas gracias.
0: Espaciales.
1: Normales. Emanuel Araujo dijo, ay, invita el desayuno.
0: Te muchas gracias.
2: Saludos al Emanuel Araujo.
0: Oye, muchas gracias. Por
2: invitar el desayuno, gracias.
0: O sea, brownies, quieren invitar el desayuno.
2: No, está de huevos, ¿no? La vida es buena.
1: Ahora, hay un renglón aquí que puso que no sé cómo tomarlo, pues me depositó y dije, les invito al desayuno, ¿no? Les das sus brownies al Sam, a Corno y demás.
0: Gracias.
1: Y muchas gracias a ti por aguantar el bullying. Si me depositaron por aguantar el bullying, la neta, ya no tendría una guitarra, tendría una casa, güey, una camioneta.
2: No, pues ya el dueño ya estuviera viviendo en un rancho en Austin, Texas.
1: Sí. Ya tendría mi Toyota 85 como la de Marty McFly. No.
2: Ya tendrías el auto del cañonero.
0: Sí.
2: ¿No?
0: Si nos dieran un peso por cada vez que nos han pendejeado, estaríamos viviendo en Marte. No, exacto, no sé.
2: Exacto. Ya sería.
0: Pero gracias.
2: Ya estaría codeándome con Elon Musk.
0: Ándale, ahí estarías. No, pero gracias, sí, gracias por toda la buena vibra. Gracias por invitarnos el desayuno.
2: Gracias.
1: Gracias, Emanuel. Araujo.
0: ¿Nos vieron desnutridos, dueño universo?
1: Pues yo creo que nos vieron muy flaquitos, dicen, no,
2: ¿cómo flaco, flaco, ojeroso, qué? ¿Cómo tienes? ¿No tienes ahí el.
0: el
2: flaco, ojeroso, cansado? No, el de flaco.
0: Ah, no, ¿qué? Ya, yo pensaba.
4: Flaco, ojeroso, cansado y sin ilusiones.
0: Yo pensaba, recuerden, amigos.
2: No.
0: ¿Cómo es?
2: Y
0: flaco y desnalgado. Vergón asegurado.
1: No. Qué terrible.
0: Yo pensaba que estaba refiriéndote a eso, ¿eh? Yo pensaba que estaba refiriéndote a eso, mi Sam. Es buen consejo así, de He-Man.
2: Que te dijera, bueno, ahorita que estoy bajando de. Ay, si bien mamón, ¿no?
0: Así, ¿no has dado con que yo estoy muy desnalgado
2: pues,
0: últimamente?
2: No, es nada que tengo planas de. Nalgas de tarea, porque todas están planas, güey, así, ¿no?
1: Sí, es de primaria. Exacto,
2: de primaria.
0: Y recuerden, amigos, es buen consejo ese.
2: No sabía esa, ¿eh? Pero.
0: Sí. Bueno, ¿cómo se llama la mujer que aparece en He-Man, que también tiene sus consejos? Shira, sí,
2: Shira. Pero es su hermana.
0: Ah, es su hermana,
2: Shira.
0: Muy bien.
2: Son dos series diferentes, una es He-Man y otra es Shira.
0: Bueno, Shira es la que da ese consejo.
2: Ajá.
0: Y recuerden, amigos,
2: Matsingo
0: desargado, exacto. Perdón, asegurado.
2: Sí, digo, no, nunca lo he comprobado, la verdad, pero.
0: Pues ustedes pueden escribir a través del hashtag Santaticón, no sé si es cierto o no.
2: Las y les como oyentes y los como oyentes pueden escribir y decir, a ver, qué pasa, qué cosa pasa, ¿no?
0: Oye, saludos amigos. Sam, tú que sabes mucho de teorías de conspiración, dinos qué sabes de que el Pumas y el rock urbano son un invento del gobierno para ahorrar agua. No sean así, por favor.
2: Puede ser, ¿no? Puede ser.
0: Puede ser, sin duda puede ser.
2: Son un invento para salvar al planeta, ¿no?
0: Para evitar la guerra por el agua, ¿no?
2: Exactamente.
0: Nos decían que si ahora no vas a mandar la Birch a algún convoyente o acaso hoy no vienes de malas.
2: No, yo no vengo de malas. Aparte fue, a ver, ni siquiera lo mandé tal. O sea, metí el albur este de fuma hasta no verla porque es de primaria. Porque, o sea, imagínate.
0: Sí,
2: ¿no?
0: sí.
2: Ni que fuera Toño Skin casi de, no, son unos, ¿cómo? ¿Cómo decía o como el bazooka que decía, son unos muertos, ¿no? Así como,
0: sí. ¿Qué es eso?
2: ¿Qué estamos escuchando ahí?
0: No sé.
1: ¿Qué fue eso?
2: No sé.
0: Buen día, Gerenciu. Amo los festivales 2000eros. Efectivamente, ese manifest estuvo poca madre. Por cierto, pongan algo de Chiquita Violenta, que tampoco tenía madre. Saludos, muchachos.
2: De la Chiquis Violenta.
0: Era buena banda, Chiquita Violenta, ¿no? Yo sí los llegué a ver varias veces en vivo.
2: Sí, pues era buena banda.
0: Trabajé para ellos también. Y la neta era buena banda. Muy buena banda. Tenía como mucho también este sonido tipo Broken Social Scene, Kevin Drew, demás. Me gustaban.
2: Pues sí. Como Broken Social Scene, como es también influenciados por todos los artistas del sello Arts and Crafts, ¿no?
0: Sí, exactamente. Pues es que ellos también llevan el sello acá en México.
2: Les gustaba según yo les gustaba un chingo Sonic Youth.
0: Creo que sí. Ahorita Güero toca con Rey Pila. Y Armando, se sigue dedicando a la publicidad.
2: Hace dinero.
0: Hace un chingo de dinero. Sí. Sí, me han contado que hace un chingo de dinero.
2: Pues ve.
0: Sí, es un güey que sí le gira muchísimo, ¿eh?
2: Entonces, pues ya, si ya encontraste tu lugar ahí, ya para qué le metes.
0: Y gran tipo, además. Sí, fueron buenas épocas. Cuando trabajé con ellos, grandes épocas.
2: Y grandes madre, imagino, ¿no? También.
0: Sí, no, güey, muy relajados también. O sea, como que sí exigentes en el trabajo, pero muy relajados. Y pues las cosas salían, y salían bien. Su agencia era muy cabrona.
2: Qué chingón.
0: Y les fue muy bien al final. Digo, ya después yo me moví a MBS, pero ellos les fue muy bien.
2: Grupo
0: MBS.
2: En esa época estaba Ayrton en MBS, en esa época estabas en
0: MBS. No coincidimos.
1: No coincidimos.
2: O sea, cuando Ayrton salió, tú estabas llegando.
1: Yo creo que sí. Yo creo que por ahí iba.
0: Sí, yo creo. Bueno, no, quién sabe. ¿Tú en qué año estuviste?
1: Es que no me acuerdo bien. ¿Cómo
0: te vas a acordar? No sé así, doña
2: Hasta
0: Berto.
2: Que el destino los alcanzó.
0: No, yo creo que yo estuve después que tú en MBS.
1: Yo estaba. Atrás había una casa que hicieron, agencia, oficina.
0: Sí, era estudio. Una agencia, sí, es cierto, ahí ya no me acordaba.
1: Todo lo de Exa TV.
2: ¿Iban a Polanco o a dónde iban al aeropuerto?
0: Mariano Escobedo.
2: Porque viene el aeropuerto, ¿no? Según yo también.
0: En el aeropuerto, por el aeropuerto son las instalaciones de MBS Televisión.
1: De hecho.
0: Y en Mariano Escobedo Radio.
1: Allí estaba Exa TV en la casita de atrás, ahí se producía. Y un día ya dijeron, ya vámonos todos en bola a los estudios de aeropuerto. Y yo me fui para allá. Fui muy feliz, me quedaba muy, muy cerca. Fui muy feliz esos años.
0: ¿Y ahorita no eres feliz, señor Alberto?
1: Bueno, es que sí, hacía media hora, 20 minutos al trabajo. Eso es un paro.
0: Mira, decían, pues ahí te va uno gratis, amo. No andes de lagrimitas, Lili. Bueno, pasa la cuenta para depositarte y que invites unos brownies el lunes.
2: ¿Qué tal, eh?
1: Ahí está el Instagram para que pidan sus brownies.
0: Buenos días, gerente, dueño de los brownies espaciales y al buen Sam. Tengo la duda, gerente. Son dos fechas. ¿Habrá especial doble? Para nada es queja. Pues si ustedes quieren, adelante. ¿Vas a ir a System of a Down, mi Sam?
2: No tengo boleto, amigos. No he conseguido. No he hecho el intento por conseguir.
0: ¿Y si has visto a System en vivo o nunca?
2: Nunca en la vida.
0: Sí, vale la pena, ¿eh? Si lo tienes que ver por lo menos una vez en tu vida. Yo nada más los he visto una vez y con eso fue más que suficiente. Digo, sí quiero verlos otra vez, obviamente.
2: Ya veremos si consigo, amigos.
0: Pero, güey, en vivo son cabrones.
2: Porque no he visto también boletos, o sea, como tan accesibles. Y ya una fecha de soldado.
0: Está cariñoso, ya todo está muy cariñoso.
2: Aparte, ya les dije, amigos, tengo muchos gastos ahora. Soy Kirk Van Hood. ¿Sí? Me regala una sonrisa.
0: Yo conservo este programa para olvidar precisamente todos mis problemas.
2: Sí,
0: no para entretenerlos allá afuera.
2: Para odiar mis problemas.
0: Para olvidar mis problemas. Por lo menos 2 horas. Pero bueno, sigan escribiendo, por favor, a través del Santa.
2: Sigan escribiendo.
0: ¿Quieres poner una rolita antes de la recomendación del dueño?
2: Sí, tenía algunas, pero tengo una que quería poner desde hace tiempo.
0: Pues ponla.
2: De este disco que va a cumplir, que es 7, 17, casi 20 años ya, el próximo año. El War Stories de Uncle, ¿no? Uno de los discos más interesantes de la primera década de los 2000, del 2010.
0: ¿No? Sí.
2: El War Stories, esta canción con el otro. Es que justo me acordé de esta canción porque el otro día estaba viendo me salió ahí en YouTube.
0: Ya no me acordaba de este disco.
2: Un concierto de The Cult con Ian Astbury.
0: Ajá.
2: Que Ian Astbury tocó, bueno, o sea, con The Cult bastante tiempo. El concierto que vi era uno de. Estaban en Seattle y aparentemente le abrió Soundgarden. Pero estoy hablando que era Soundgarden antes del Bad Motorfinger, ¿sabes? Es como cuando apenas empezaba.
0: Ok.
2: Con el seguro traían el ultra mega ok. Y bueno, y esto me recordó esta canción que tiene Ian Astbury con Uncle, que es la de Burn My Shadow.
0: Es
2: un rolón, ¿no?
0: Burn My Shadow.
2: Está cabrón.
0: Ya no me acordaba,
2: Lo revisité y Burn My Shadow. Es que mira, ya con esta, mira. Ya nos sacamos la B-Word.
0: Ya va a cumplir 20 años este disco.
2: Sí, 20. Fantasticorno.

0: Qué rolón, ¿eh?
1: Rolón, ¿no?
0: Rolón. Tenía también años sin escucharla.
1: Como dicen los chavos, no, ya son las 8:13 y como dicen los chavos, no, pues con esa rola los de Oncol se volaron la verga, ¿no?
2: Ah,
0: está
2: muy...
0: Esta sí la ponían mucho en 99.
1: Sí.
2: Qué grosero eres.
0: Sí, Oncol y Burn My Shadow Away sonaba muchísimo en esas épocas.
1: No sé por qué Burn My Shadow me recuerda mucho como a... También este disco de Sparklehurst, del Dark Knight of the Soul, que tiene unas rolas con David Lynch y creo que con los Fleming... Con Wayne Coyne, ¿no? Con los Fleming Lips.
0: Ah, este disco, Dark Knight sí, of the Soul. ¿Cómo no?
1: Discazo, ¿no?
0: Vamos a buscarlo. Discazo. Sí, era un discazo. Dark Knight of the Soul.
1: El Dark Knight of the Soul.
0: Lo estoy buscando, ¿eh? Perdón por ese silencio incómodo. Pero es que ya no me acordaba tampoco de Danger Mouse Sparkle Force.
1: Dicen que ya de una vez un combo breaker de ese disco antes de la Reco. Es que tiene otra también muy cabrona que es con Josh Homme.
0: Sí, es cierto.
1: La de... ¿Cómo se llama? La de Josh Homme. No recuerdo el nombre, pero sí es buena.
0: A ver, deja... La busco, es la de Restless, ¿no?
1: Restless.
0: It's Restless.
1: ¿Sí, no, ¿lo echamos o...?
0: Sí, podemos okay. echarla. Podemos
1: pues ya,
0: echarla,
1: ahora suéltala. Master Combo. Vale la pena desempolvarlo.
0: Ahí te va.
1: Ya casi 20 años.

0: Rolón, ¿eh? También sacada del baúl de los recuerdos.
1: También sacada del baúl de los recuerdos. Sí, sí está bien cabrona, la neta.
0: Ya no, güey, no me acordaba nada de este disco, del War Stories de Uncle. Featuring Joshua Reckless.
1: Es un gran disco, según yo.
0: Sí, es discazo, güey. Antes de eso escucharon Burn My Shadow con Ian Astbury en
1: la señal en vivo
0: con Bowie. Sí, muy bien, muy bien.
1: Pues ya, ¿no? Para todos los comediantes que estaban ahí diciendo, no, pues es que siempre nada más ponen a puro Deftones y Kanye West, pues ya, mira.
0: Sí,
1: ya se les dio gusto, ¿no?
0: Nos están diciendo que un triplete, gran combo de Uncle. En la gira de ese disco lo vinieron a tocar un 2 de noviembre en el Circo Volador con Full Band. Saludos.
1: Sí, yo estuve presente. Ahí, de hecho, te voy a decir una cosa. Yo entrevisté a este güey, a...
0: ¿Al de Uncle?
1: ¿Cómo se llama? Se me fue el nombre,
0: la neta.
1: Güey, se me fue el nombre. ¡Ay! Se me fue el nombre, güey. ¿Qué pedo?
0: Búscalo.
1: Bueno, en la entrevista a James Lavelle.
0: ¿Y qué tal? ¿Buen pedo?
1: Chido. Algunas personas le acercaron el vinil de el Introduction de DJ Shadow.
0: Órale.
1: Sí, conozco a alguien que lo tiene firmado por DJ Shadow y por James Lavelle.
0: Wow.
1: Sí, no, ya para hacer eso es como tener el Relationship of Command firmado por todos los de At The Driving, aún sabiendo que se odian.
0: Mira, Eduardo Arcos. ¿Quién es Eduardo Arcos?
1: No sé.
0: Decía en un podcast 2006-2007 que Uncle iba a hacer referencia al tipo de música electrónica y trip hop que se hacía en inicios de los 2000 y que envejecería muy bien. Palabras que hicieron realidad.
1: Sí, Eduardo Arcos creo que estaba en Dixon, ¿no? No me acuerdo, pero sí. ya me suena.
0: Me acabo de conocer a Eduardo Arcos. Digo, pero porque sí. Lo pusieron.
1: Sí, está chingoncísimo, güey. O sea, Uncle... creo que ese es de los mejores discos de Uncle. Real.
0: Sí.
1: ¿No?
0: Buen día, Corno. O sea, me llamo a las mudanzas. Se cambian de lugar como de chones. Así Perdón. Las cosas con los gatitos.
1: Perdón.
0: Pues, ¿Qué te digo? Si es para mejorar, pues, se va a hacer, ¿no? Y modo de quedarnos así.
1: Sí. Pues, recuerda que la única constante en la vida es el cambio, ¿no? Eso es como frase de Samira. La única constante en la vida... es el cambio.
0: De acuerdo.
1: Ya
0: con
1: estaban
0: eso.
1: Pidiendo la sección. ¿No? ¿Sí nos aventamos los horóscopos?
0: ¿Vienes preparado?
1: Pues es que dicen que si los voy a leer, pues que me vaya a la verga.
0: No. Te dicen, te vas a perder sin falta el concierto de System of a Down, como le hiciste con Korn, Sam. Y ponen, oh, que la. No, o sea, te están molestando.
1: Pues, es que.
0: No, te trataron de molestar, amigo.
1: No, pues es que. A ver, ¿qué hago? Pues, si consigo boletos, sí voy, ¿no?
0: Sí.
1: No.
0: Por cierto, Gerentula, ayer al amo de los efemérides se le fue que el grandioso OK Computer cumplía 29 años. Ya pónganse algo, por favor, saludos.
1: Tenemos que hacer sonar algo del OK, ¿no?
0: Ya 29 años del OK Computer.
1: Mira, 29.
0: Sí. Así el programa se siente muy chill. Los amo, mis queridos Sam y Cornito Bebé, gracias.
1: No,
0: gracias.
1: Pues muchas gracias.
0: Nosotros también los amamos, muchas gracias. Y algunos cuantos comentarios que han llegado.
1: Como diría Placebo, Fantasticorno. Without you I'm nothing, ¿no?
0: Así es. Oye, ¿ya hablamos de Lord Donas?
1: No hemos hablado de Lord Donas, ¿eh? ¿Qué tal? ¿Me la vas a dar o no me la vas a dar?
0: ¿Qué pedo con Lord Donas? Es que ahorita en redes sociales está circulando un video de un señor que es bautizado como Lord Donas en Querétaro al reclamar a trabajador de tienda por no recibir su pedido a tiempo.
1: O sea, estamos entre el equivalente de ¿dónde está mi hamburguesa? ¿No? ¿No?
0: Exactamente.
1: ¿Dónde está mi hamburguesa? ¿Dónde está la hamburguesa?
2: El señor explota y hay una persona atrás tratando de decirle ya.
1: Conteniéndolo.
2: Señor, no sea grosero y demás. Y el señor más y más explota. ¿Sabes que a mí me recordó mucho al señor de la combi?
1: El señor de la combi, claro, a mí también. Wey. El señor de la combi, cállese vieja y chismosa.
0: Sí, esa es pelea épica, ¿eh? El señor de la combi.
2: Hubo una parte en donde... el señor va a reclamar, me parece que eran servicios de telefonía, de internet, y le grita al pobre chico del mostrador. En cuanto se da la vuelta después de los gritos, el del mostrador se tapa la cara. Sabe que su cara va a ser viral de aquí en adelante porque
1: claro.
2: Sí, fue la segunda parte de ese video donde ese señor fue a ponerse loco ahí. Sí.
0: Pero ese bueno, Lord Donas, pega un grito agudo ahí medio cagado.
1: Ajá. ¿Dónde está el equivalente al dónde está mi hamburguesa? También, pues estaban diciendo, ¿no? Que el señor estaba ya andropáusico, ¿no?
0: Yo creo que ya pasó esa etapa. Lord Donas ya pasó esa etapa,
1: ya,
0: la verdad.
1: Ya está andropáusico.
0: A ver. Mira, escuchen esto, por favor.
1: A ver.
0: Esto fue en Querétaro.
1: Escuchemos.
3: ¿Me lo vas a dar o no?
4: No se lo dejo, te está gritando, no tiene por qué gritar, señor. ¿Por qué grita?
3: ¿Por qué grita, señorita?
4: No puede gritarle. No tiene que estar gritando.
3: Se me está negando.
4: Pero es que no son las cosas así, señor. Las cosas se piden bien.
3: ¿Me la vas a dar o no ya para irme?
4: No le des nada.
3: ¿Qué te importa?
4: Y menos como te está hablando.
3: Pinche vieja,
4: me no le des nada. Menos como te está hablando. Tú no le estás haciendo un favor aquí al señor, ¿eh? Méndigo, viejo, eso de perro. Ya no le des explicación.
2: Le tuve que poner pausa ahí.
0: ¿Qué tal?

0: Richard D. James en el paradero de Tacubaya, ¿no? Así, sí, no mames, sí, está verguísimo.
1: Pues así, así este carnal explota y el del mostrador, pues ahí está tratando de mantener, ¿no? Seguir en propiedad, de mantener ahí este la figura para no explotar al igual que el señor y pues de alguna manera la señora le quita algo de presión al chico del mostrador cuando el señor se distrae y le empieza a contestar esta serie de improperios aquí a la...
2: ¿Cómo le dice? ¿Pinche vieja chismosa o qué?
1: A ver, ponle.
3: ¿Se lo vas a dar o no?
4: No se lo dé porque está gritando, no tiene por qué gritar, señor. ¿Por qué grita?
3: ¿Por qué grita, señorita?
4: No puede
3: gritar. ¿Qué le importa?
4: No tiene que estar gritando.
3: Se está negando.
4: Pero es que no son las cosas así, señor. Las cosas se piden bien.
3: ¿Me la vas a dar o no ya para irme?
4: No le des nada.
3: ¿Qué te importa?
4: Y menos como te está hablando.
3: ¡Pinche vieja!
4: No le des nada. Menos como te está hablando. Tú no le estás haciendo un favor aquí al señor, ¿eh? Mendigo viejo, hijo de perro. Ya no le des explicaciones.
2: Mendigo viejo. Es que ese manejo de palabras. O sea, sí, tan, fluido, tan, sí, tan, tan fluido, exactamente. Mendigo viejo, hijo
0: Mendigo
2: de perra.
0: Mendigo viejo de perra.
2: Güey, se ve que ya lo tenía planeado. No te quieres meter con esa señora. Se te puede soltar ahí unos combos.
0: Sí, eso sí es.
2: Que sí te podría.
0: Barras, ¿no?
2: Dejar
0: barras
2: tirado, ¿no?
0: Sí, sí.
2: Mendigo viejo, bueno, hijo de perra.
1: Mira, este carnal. Ahí le fue mal al de.
2: Pero,
0: ¿qué te importa? Acabo de pasarle a Irto el video ese del ¿qué te importa? El de... Es que, güey, ese video mucha gente le pone, no mames, es Aphex Twin, porque usted, sí, parece un chingo, ¿no?
2: A ver.
0: Irto, ya te lo pasé. El del paradero. Momento. Obviamente, pues, es un clip de... Un fragmento de TikTok, de Click Clock, ¿no?
2: Sí.
1: Ajá. A ver, déjame ver qué está... A ver si se oye ahí, ¿no?
2: A ver.
5: Y, por favor, no me tomes ninguna foto.
6: ¿Por qué estás enojado, amigo?
5: ¡Qué chingada madre te importa!
1: Aphex Twin. Sí, estaba ahí en Tacubaya, ¿dónde era?
0: Sí, en Tacubaya, Aphex Twin, ¿no? Richard D. James.
2: Sí, es el mismo tono, ¿eh? Sí. Nada más que aquí el viejillo no utilizó el chingada madre.
0: ¡Qué chingada madre te importa!
1: Así, bueno, salvó ahí, salvó el día, sin duda, la señora. Salvó el día del chico del mostrador que estaba tratando de explicarle,
0: claro, pobre,
1: lo que pasó.
2: Ahora, ¿por qué habrá empezado la discusión?
1: Es que no hay nada.
2: No le dieron su dona rellena de frambuesa.
0: No, no le glasearon la dona. Okay.
1: Me suena a que pagó un producto y ahí le dijeron, no, pero de ese no hay hoy, chingas. Sí. Se lo cambiamos, o le devolvemos el varo y ahí fue donde explotó.
0: No, pues es que hay gente muy prepotente, ¿no? Que dice, ah, me está diciendo que no, ¿no? Llámala a tu gerente, ¿no?
2: Sí, luego. Pero fue en un Krispy Kreme en Querétaro ahí. Y pues ya está, saldrá el mercado de lágrimas de viejillo. No
0: ustedes
2: creo,
0: sabrán,
2: ¿no?
0: Ustedes sabrán si se quieren ir a vivir a Querétaro, ya después de esto.
2: Mira, debido a la escena, usuarios en internet rápidamente lo bautizaron como Lord Donas.
0: Lord Donaciones.
2: Me encanta que seguimos con la tradición del Lord y Ladies después de tantos y tantos, tantos y tantos años.
0: Sí, después de tanto tiempo.
2: Pero es el
0: ¿qué te importa? Sí, no, está cabrón.
1: Sí, estuvo rudo. Bueno,
2: ¿puedes poner ese último que te importa, por favor, mi dueño?
1: Es a uno de a lo que se expone uno estando en este
4: no
1: tipo de chambas, a ver.
4: Gritando, no tiene por qué gritar, señor. ¿Por qué grita?
3: ¿Por qué grita, señorita?
4: ¿Por qué grita? No puede
3: ¿qué
4: gritar.
3: ¿Qué le importa?
4: No tiene que estar gritando.
3: Se me está negando.
4: Pero es que no son las cosas así, señor. Las cosas se piden bien.
3: ¿Me la vas a dar o no ya para irme?
4: No le des nada. Y
3: ¿qué te importa?
4: Y menos como te está hablando. No le des nada. Menos como te está hablando. Tú no le estás haciendo un favor aquí al señor, ¿eh? Mendigo viejo, hijo de perra.
0: Mendigo, es que también le dijo pinche vieja metiche. ¿Cómo que querías? Mendigo viejo, hijo de perra, sí. Le quedó barato, ¿no?
2: Pero, güey, sí podría ser una batalla de esas de freestyle. Mendigo viejo, hijo de perra y todo.
0: Exacto, ¿no? De ¿no? Mendigo hijo de perra, ¿no?
2: Sí, todos
0: sí.
1: Chale,
0: ¿qué te importa?
2: Yo me quedo con el ¿qué te importa?
0: ¿Qué importa? Igual que el de Aphex.
2: Es que sí estaba muy enojado. Ya cuando forzas de esa manera las cuerdas vocales, el
0: sí, ya,
2: güey, no mames. Sí, este güey está a punto de sacar hasta ya el alma de
1: cuando,
2: aquí.
1: Cuando ya hay insultos, se acaba toda plática, ¿no? Lógica, y ya empiezan a ver quién grita más, quién dice la grosería más fuerte.
2: Pero sí, respeto a ese mendigo viejo hijo de perra, ¿eh? Sí. O sea, me refiero a ese combo de palabras utilizadas así al instante. Ajá. Para atacarlo directamente. Mendigo viejo hijo de perra, muy bien.
0: Sí, está bueno.
2: Muy bien, ahí estuvo su Lord Donas.
0: El Lord Donas.
2: Oye, ha llegado el momento de la recomendación de Aristóteles. 29 minutos pasando la hora. ¿Qué vamos a escuchar hoy, mi dueño?
1: Ayer, no sé si ayer en el transcurso de la noche salió el concierto de Dua Lipa aquí en la Ciudad de México.
2: Vi que lo estabas viendo. Sí, vi que lo estabas viendo con harta emoción.
1: Ya, y con esta rola, este es el primer track. Training Season.

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2: Ahora, necesito pedirte un favor, mi corno. Por favor, ve a la cuenta de esta señorita Dua Lipa.
0: ¿De Dua Lipa?
2: Porque...
0: ¿En Instagram?
2: No. En la plataforma donde se suele escuchar música. Porque
0: en Spotify
2: está el track con Fer de Maná, donde tocan la D.
0: No, lanzaron sí, el track de...
2: pero desde la cuenta de Dua Lipa, sí.
0: De Oye,
2: sí,
0: mi amor.
2: Sí.
0: O sea, desde el perfil de Dua Lipa,
2: pues mira, ya está esa cuenta. Porque recordemos esta onda que teníamos de que invitó a Fer de Maná.
1: Maná ya está legal, ya está legitimizado. Ya lo invitó Eddie Vedder al festival este de música.
0: Sí, ya.
1: Pues ya.
0: Oye, pero sacó todo el concierto.
2: Todo el concierto, sí, salió.
0: Son
2: ayer.
0: Tres discos. No, ¿qué tres discos? Son cinco discos, según esto.
2: Sí, bueno, el video de, al mismo tiempo puso su video en el canal de YouTube. Es dos horas de eventos.
0: Aquí tengo Fer de Maná, Oye, mi amor.
1: Fer de Maná.
0: Sí, y sí está como Fer.
2: Sí, y está desde la cuenta de Dua Lipa, sí.
0: Aquí está.
1: Ahí está.
0: Yo digo que ya, 100-0. Master Combo Breaker.
1: 100-0. Ya ni digan

0: Impactante colaboración, ¿eh?
1: Ahí estuvo, pues bueno, salió este álbum ya de Dua Lipa, de su concierto, fue en diciembre, acá en el GNP.
2: Que puso sus tacos también, ¿no?
0: También,
2: de todo. Sí. Pues sí.
0: Oye, mi amor.
2: Es la canción.
0: Pierde Maná.
2: Exacto, exacto.
0: Fer de Maná. Y la señal en vivo. Como, me encanta cómo suena Moped Fer de Maná cuando empieza la rola.
2: Cuando empieza. ¡Ah, huevo!
1: Sí, ¿no? Cero. ¿Por qué?
2: No, pues es que estamos en los 90, ¿no? En los 90.
0: Boomer, ¿por qué está diciendo huevo? Sí,
1: queriendo hacer el chistoso ahí, Dua Lipa, así de, ay, ¿qué le pasa a este señor?
0: No, pero ve, escucha, cuando entra Fer de Maná, y la primera parte de la canción de Oye, mi amor, sí suena como a Moped. Ahí va, ahí va, ahí va. No, aquí. Ahí va. Como que no aclaró bien la garganta.
2: Ajá, a ver,
0: escucha. Ahí va, ahí va, ahí va, ahí va, ahí va, ahí va.
2: Claro, Craig Janker, ¿no? No se escucha como
1: no
2: la...
1: No sabes cómo te deseo.
2: O sea, ¿te podrías imaginar algún integrante de la banda donde tocaba Animal, ¿no? En los Muppets, así.
0: Sí, tal, sí, verdad, sí, tal cual, tal cual.
2: No, le faltaba su narizota roja y así, sus lentes.
0: Ahí va.
1: Bueno.
0: Ten, ten, ten.
1: Trudem. No sabes cómo te deseo.
2: Claro, Muppet.
0: Muy bien, ¿eh?
2: Fer,
0: muy bien.
2: ¿Cómo? ¿Fer? ¿Moped Fer?
0: Fer de Maná.
1: Bueno, además Dua Lipa subió su foto ahí festejando que ganó el Arsenal, ¿no? Parece que le va al
2: Arsenal.
1: No vi, sí, no vi. Sí, sí,
2: el Arsenal.
1: Entonces ahí estuvo, bueno, álbum.
0: Qué buena es Dua Lipa, neta.
2: Oye,
0: muy buena.
2: Yo tengo una pregunta para ti. ¿Shakira al fallo con Dua Lipa? Yo pregunté primero.
0: ¿Por qué preguntas eso?
2: ¿Shakira al fallo sí o no?
0: ¿Por qué preguntas eso?
2: No, nada más.
0: Güey, estoy Shakira hasta rojo. Ay, sí, estoy hasta rojo.
2: Me sonrojé, ¿no?
0: Qué calor hace aquí.
2: Nah, hot
0: pero,
2: in here, ¿no?
0: ¿Sabes? Yo, la única vez que la he visto fue cuando la pusieron como artista alterna en el Corona Capital.
2: O sea, hecho, no fue la pregunta.
0: De hecho, ahí tuve chance de conocerla. Ahí tuve chance de conocerla, muy buena persona. Pero todavía no era el fenómeno que es ahorita.
2: ¿Pero Shakira al fallo?
0: Sí. Te digo. Te digo.
2: No, sí está... Diría en para que se la dé Miguel, ¿no?
0: Nah, muy buena, muy, muy buena.
2: Oye,
0: gran artista.
2: Acaba de salir un breaking. No, no es un breaking, es una nota que dice: Ozzy Osbourne podría regresar como avatar de IA, ¿no?
0: Órale.
2: Y la nota dice lo siguiente.
0: Pero, ¿cómo está eso?
2: Dice: Ozzy Osbourne no ha regresado de entre los muertos, pero una versión de IA de la leyenda del metal estará disponible para el público más adelante este verano, ¿no? Y okay. Por acá dice, en el escenario principal de la Expo de Licencia en Las Vegas, Sharon y Jack Osbourne dieron una charla titulada El legado perdurable de un ícono del rock y de su familia Ozzy Osbourne, los Osbourne, donde compartieron la sorprendente actualización. En asociación con la empresa Hyperreal, la familia ha dado su permiso para que Ozzy cobre vida. Aparecerá por primera vez en... pues no sé cómo se pueda traducir esto dentro de una plataforma que se llama Protoluna en el Reino Unido y los Estados Unidos este verano, ¿no? Y ya, bueno.
0: Ay, qué raro.
2: Habrá que investigar, pero se supone que va a regresar como, o sea, como...
0: Le vas a pedir algo y te va a contestar.
2: Para que dice, el CEO de Hyperreal... compartió en Blabbermouth, este portal de noticias de metal.
0: Bueno,
2: que cada,
0: es muy bueno,
2: sí. Sí, que cada elemento de este avatar fue construido exclusivamente a partir de material fuente autentificado o licenciado, aprobado y comisariado, conservado y controlado por las personas que más lo aman, o sea, la familia. Entonces, pues, ¿cómo puedes seguir lucrando con el príncipe de las tinieblas? Pues a través de un avatar de ella.
0: Pues, ¿no? A ver qué tal, ¿eh?
2: Vamos sí, a tener sí, nuestro sí. propio Ozzy.
0: Para me pregunto si cualquier cosa.
2: Me pregunto si será como Mickey Mouse cuando en el Apple Watch te da la hora, ¿no? Así, o sea, imagínate, mira, voy a poner mi Apple Watch.
0: Sí,
2: no
0: sí,
2: sé
0: con la
2: escucha.
0: Manita, ¿no? Con la manita.
2: Ajá.
0: A ver.
2: A ver si escucha. A ver, déjame ver.
0: Ahí va, ahí va.
3: 8:43.
2: Así, o sea, imagínate si le digo a Ozzy, así le aprietas y... ¿Cómo estás? ¿Cómo estás, Samtastic?
1: 24.
2: Exactamente.
0: Oye, pero a ver, ¿puedes poner ese Mickey Mouse otra vez, por favor?
2: A ver, ahí les va. El Mickey Mouse de mi...
0: Bueno, no sabía que podías hacer eso con tu Apple Watch. Sí, es bien. Que yo no tengo un Apple Watch.
2: A ver, espera.
3: 8:43.
0: Muy bien, ¿eh? ¿A quién más puedes poner?
2: Pues, por el momento solo tengo a Mickey, ¿no?
0: Muy bien.
2: Es un reloj de manecillas, mira.
0: Está como... bien padre, sí, está bien padre.
2: Y la verdad
0: padre.
2: Es que no me siento tan solo, ¿no? Cuando estoy así de... Porque aparte te dice, son las 3:35. Buenas tardes, amigo.
0: Muy bien. Pues así va a estar.
2: Me regresa a mi niñez. Así estará Ozzy, ¿no? Para los metaleros. Para los la banda que le gusta oler a jerga.
0: Oye, es que era clásico, ¿no? Ese reloj de manecillas de Mickey Mouse.
2: Claro, sí.
0: Y ahora, no sabía que ahora Apple Watch ya puede tener ese
2: esta versión reloj es muy de viejita, manecillas. Pero ya digo yo que en las más actuales ya debe haber otras cosas, ¿no? Te las debe de dar no sé, Kung Fu Panda o Toretto.
0: Sí.
2: Son
0: sí,
2: los 3:24.
0: Nada, eso supera a Mickey Mouse, ¿eh?
2: A Mickey Mouse o a Ozzy.
0: Tal vez Ozzy Osbourne sea el próximo avatar que esté apareciendo ahí.
2: Y cuando se te haga tarde la alarma, ¡Sharon! Sí, sí, sí. Ay, señor.
0: Qué épocas estamos viviendo.
2: Unas épocas interesantes.
0: Santasticorno, ese es el hashtag. Nos estaban poniendo por acá a través del hashtag Fejer en el concierto de Dua Lipa. No sean así, yo sí no hablaba como el padrino Palomo de los Animaniacs. El padrino Palomo era buenísimo.
2: Mira, ya nos están poniendo a Fer de Maná de Moped, ¿no?
0: Muy bueno, ¿no? Muy bueno, ¿no? Muy bueno.
2: Excelente, excelente servicio.
0: Por el momento es Mickey Mouse y Axl Rose. ¡Oh, qué lata! Te dicen por acá.
2: Exacto, es Axl Rose. Ya no sé si es Mickey Mouse o Axl Rose.
0: Es como
2: Rose,
0: de,
2: ¿no?
0: Mira, Axl Rose me está dando la hora.
2: Exactamente, mira. Axl. Axl, tienes que salir a tocar.
3: Son las 8:45.
2: ¿No?
0: Sí, exacto.
2: Y no, está mi caviar. ¿Dónde está mi caviar?
0: 8:45 y no está mi caviar. Si no, no saldrá el escenario.
2: Bueno, mami, impresentable el Axl Rose.
0: Dicen, ¿qué pedo con ese cabrón? ¿Por qué canta como si apenas hubiera aprendido español? Pues Fejer de Maná ya está grande, no sean así.
2: Ya.
0: Todos vamos hacia allá, ¿eh? Todos vamos hacia allá. O sea, no como Lord Dones, pero ¿cuántos años tiene Fejer de Maná? 66 años.
2: No como... ¡Chingada, man! Es que, güey, el audio importa? Es increíble.
4: ¿Qué chingados te importa?
0: Nos están poniendo ahora que esté Ozzy en inteligencia artificial. Vamos a darle las gracias a Luis G.I.G. de bolsillo. Ah, jamás.
2: Por acá están diciendo que si habrá Samira, que su cumpleaños es este fin de semana, que cumple 39, quieren saber qué la depara el destino. Que si es de... cumples 39, es Géminis, ¿no?
0: No estoy seguro, la verdad. Mira que no te domino eso.
2: ¿Quieren que abordemos estos? ¿Quieren que demos unos horóscopos con él?
0: Pues yo por mí.
2: Prometo no mandar a la víborda, ¿no?
0: No, pues mira, si se lo merece, adelante, Sam.
2: A ver, vamos a ver.
0: Yo sé que tú ya nada más vienes a este programa a querer dar horóscopos.
2: No.
0: Vienes hacia acá y dices, güey, por favor, estoy esperando nada más el momento para poder dar horóscopos a toda la audiencia. E iluminar su día, ¿no?
2: El horóscopo de los Pumas, a ver qué le va a ver.
0: Ah, ese está perro, güey. Imagínate. Ese está perro. O sea,
2: a ver, mira.
0: Podría ser acá. ¿Vamos? Samira predice el destino de los Pumas.
2: A ver.
0: No, pero a ver, ¿tienes por ahí el fondo místico, mi dueño?
2: Vamos a prender los cuencos así. ¡Ting!
0: Exacto, exacto.
2: Para. Más bien, vamos a poner los cuencos, vamos a prender el incienso, el palo santo, ¿no?
0: Sí,
2: vamos a tener
0: sí.
2: Una atmósfera, vamos a crear una atmósfera.
0: Y ahí va el dueño del universo con su fondo místico.
2: A ver.
1: Espera, cuenta hasta allá.
2: Muy bien.
0: Buen fondo, muy buen
2: tenemos,
0: fondo.
2: Estamos entrando en un mood especial para los horóscopos de Samira, ¿no?
0: Sí.
2: Que ya se lo ganaron los comoyentes. Entonces, vamos a empezar con Aries, ¿no? Aries. Pero tiene que ser con la vocecita, ¿no? De...
0: Aries.
2: Tu atención se divide en el trabajo, pendientes y desgaste mental. Esta semana podrías sentir que todos te exigen respuestas inmediatas. No respondas desde el impulso. Hay una conversación importante que puede redefinir una relación personal o profesional. Económicamente, evita gastos emocionales. Vámonos con el signo de Tauro. A ver, Tauro.
0: Ahí voy yo.
2: Después de meses de presión interna, comienzas a entender que personas ya no encajan contigo. Hay una sensación extraña de nostalgia mezclada con alivio. Buen momento para reorganizar dinero, hábitos y prioridades. Tu intuición estará muy alta entre el martes y el jueves.
0: Muy bien. ¿Meses? ¿Qué? Yo digo, ¿meses?
2: Ya, yo digo años.
0: Años, amigo.
2: ¿No?
0: Yo digo años.
2: Vamos con el signo de la cumpleañera, ¿no? Que nos pidió que cumple
0: por
2: Géminis.
0: Favor, por dice, favor.
2: El sol entra en tu signo y eso reactiva tu identidad, presencia y visibilidad. Semana fuerte para la creatividad, redes sociales, proyectos y comunicación. Yo creo que el señor de la dona es Géminis, ¿no? Seguramente. Por eso los odian. Mucha gente podría volver a buscarte. También habrá claridad sobre quién realmente te escucha y quién solo consume tu energía. Vámonos con Cáncer.
0: Muy bien.
2: Semana emocionalmente intensa. Vas a sentir la necesidad de aislarte un poco para procesar qué vienes cargando desde hace varios meses. Sueños raros, recuerdos y señales del pasado podrían aparecer. No es retroceso, es un cierre emocional.
0: Me gustó eso de cierre emocional.
2: Vámonos con Leo. Tu vida social se mueve muchísimo. Invitaciones, contactos, colaboraciones o gente que vuelve inesperadamente. También podrías replantearte amistades o grupos donde ya no te sientes valorado. Profesionalmente hay oportunidades si dejas de querer controlarlo todo.
0: Ok.
2: Virgo. Suena importante... semana importante para temas laborales y tu reputación. Hay presión, pero también posibilidades de crecimiento. Personas importantes podrían observar tu trabajo más allá de lo que crees. Evita agotarte intentando salvar a todos. Sálvate únicamente a ti. Tu cuerpo te lo va a pedir sin pausa. Vámonos con el signo del amo, Libra.
5: A ver, estoy atento.
2: Necesitas aire nuevo. La rutina emocional empieza a pesarte y tu mente quiere explorar otras posibilidades. Buen momento para

0: cursos, ideas creativas o proyectos distintos. También hay un despertar sentimental. Alguien podría hacerte sentir vivo otra vez. Mi guitarra. Mi guitarra.
1: Sí.
0: Mi guitarra nueva.
2: Gracias, ¿no? Lo apunté todo. ¿No?
1: ¿Quieres Nuevos Aires? ¿Así quieres ir Nuevos Aires, mamón?
0: ¿Quién es este?
1: ¿Quieres Nuevos Aires?
2: ¿Quieres Nuevos Aires? Estás despedido, cabrón.
1: ¿Quieres Nuevos Aires, mamón?
0: No es cierto. Ah, no, pero a mí me llama la atención eso que dice, ¿no? Una nueva posibilidad para el corazón. ¿Quién está tocando
1: a tu corazón? Que te va a hacer sentir vivo. Esa parte está interesante.
3: O viene el primer infarto, no sé.
1: No, por favor, no digas eso.
0: Como dice el chat, me siento vivo, ¿no? Así, en fobia.
1: Ándale.
0: Me siento vivo. Vamos para ya los últimos. Scorpio. Semana profunda. Temas de control y apego y poder emocional salen a la superficie. Algo cambia por dentro de ti respecto a cómo te vinculas con otras personas. Puede haber tensión sexual fuerte o conversaciones incómodas pero necesarias. Transformación real. Eso de qué tal eso de tensión sexual, ¿no?
1: Sí. Eso de, así, ¿dónde? Así, ¿dónde?
0: Sagitario. Las relaciones se convierten en el centro de la semana. Parejas, exparejas, socios o personas importantes van a mover emociones. Hay posibilidades de reconciliación o de ruptura definitiva, dependiendo de qué tan honesta haya sido la conexión.
3: ¿Todo eso en Sagitario?
0: En Sagitario.
3: Es una colonia ya tras 60 plazas. No vayas, güey.
0: Capricornio. Tu rutina necesita ajustes urgentes. Estás cargando demasiado y tu energía física podría resentirse. Semana ideal para reorganizarte. Horarios, hábitos y prioridades. También es momento de aceptar ayuda en vez de intentar resolverlo todo en silencio. Acuario. Creatividad, deseo y necesidad de expresión personal. Semana muy buena para el arte, contenido, música, romance o cualquier proyecto donde puedas mostrar tu visión única. También podrás sentir una necesidad fuerte de volver a disfrutar la vida. Y vámonos.
1: Salió Phil Barrera por ahí.
0: Exacto. Y vámonos con Piscis. Y al final, el foco está en el hogar, emociones y estabilidad interna. Hay temas familiares o recuerdos que vuelven para ser procesados desde otro lugar. Necesitas paz más que intensidad. Esta semana entenderás que sanar también implica poner límites.
1: Ahí está, muy bien.
0: Ahí están los 12, mira. De corrido.
1: Y ya nos despedimos con Samia.
0: Y ya nos despedimos Samia. Y recuerden que tu adentro es afuera y tu afuera es adentro.
1: No, pero ¿cómo era? Y recuerden, amigos, flaco y desnalgado.
3: Yo solo quiero decir.
0: Vergón asegurado. Namaste.
3: Hay gente que paga por escuchar lo que ustedes acaban de escuchar.
0: Claro. Pero bueno, más a profundidad.
3: O sea, ¿te acuerdas cuando mandabas horóscopo y tu signo al 2111?
1: Sí, cómo no.
0: Pero ¿cómo? Mira, ponme una canción grupera. Ponme una canción así de los horóscopos de Durango. Ya para hacerlo, porque sí me acuerdo de ese ad.
3: De mandar tu mensaje. A ver,
1: A ver, estoy buscando. ¿Cuál quieres?
0: Una de los horóscopos de Durango, la que sea.
1: Ahí te va.
0: Ahí está. ¿Quieres saber si esa personita te es fiel o no? Envía horóscopo al 21111. Horóscopo al 21111 y sé parte del club. Así era, ¿no?
1: Y acaba así.
0: La quieres.
4: Decirle que la quieres. Uf. Más que nadie.
0: No, ya quítala porque se me va a calentar el hocico.
1: Ya se te calentó el hocico.
3: Este canal también está en el departamento de fumar helio antes de cantar, ¿verdad?
1: Sí.
0: No, es un amor la que canta.
4: Puedo darte.
0: Según yo.
1: Sí, es morra.
0: Y la quieres.
4: No.
0: Pues.
1: Es la que canta antes muerta que sencilla.
0: Claro.
3: Ah, sí.
1: No tenía idea.
0: ¿Qué tal eso, eh?
1: Como un hit, ¿no?
0: Sí, claro. Hemos venido a bailar.
1: Güey, rolón
0: antes muerta que ya sencilla, no me
1: acordaba. Rolón.
4: El tinte labio.
0: ¿Qué tal?
4: ¿Te agarras el? Como un artista de cine.
1: 20 años esta rola.
0: ¿Qué se hace en los comoños? 20 años. Mira, ¿en qué se parece los horóscopos de Durango y el World Stories de Uncle? Mira, 20 años.
1: 20 años.
0: Mientras nosotros estábamos de mamones escuchando Burn My Shadow, había gente más relajada escuchando antes muerta que sencilla, ¿no?
1: Sí. Oye, gracias a todos por sus mensajes. Dicen que escuchar a Samira me da paz y tranquilidad. Y sobre todo te da visión.
0: ¿No? Porque dicen, este es Convoy Premium.
3: Bueno, este es un servicio extra que no te estamos cobrando. O sea, que este carnal venga desde el más allá a darte lo que va a pasar en tu futuro.
1: Sí. Nos estaban poniendo por acá también a través de este hashtag. Hoy se quedan hasta las 10. No, pues estamos en plena mudanza. ¿Qué dices?
3: Estás viendo el sismo y no tincas, bro.
1: Sí. Toda la semana esperé este momento. Samira, ¿qué le depara el destino a los Scorpio? Porque últimamente me van a la Verge, en ti confío. Pues bueno, ya lo arrojaste, ¿no?
0: Ya lo arrojamos, ¿no?
1: Sí.
0: No, pues
1: sí,
0: para
1: sí.
0: Scorpio, es que para Scorpio creo que viene una etapa en la cual ya no buscarán la venganza, sino ya dirán así, no, pues ya que el destino se encargue de estas personas.
1: Mira, me hicieron una
0: ya
1: foto.
0: Ya a mí me vale 3 kilos.
1: Me hicieron una foto con inteligencia artificial con Dua Lipa y Fejer de Maná. Y dice, el gerencio conviviendo con su amor platónico de la infancia.
0: Fejer. Fejer. Fejer.
1: Y yo, claro, por supuesto, siempre quise ese peinado.
3: Hoy hablando de Scorpio, ya está Mortal Kombat en el cine, la voy a ir.
1: ¿Neta? ¿Ya estrenó Mortal Kombat? ¿Por qué Josué no platicó de eso el día ayer?
3: Pues es que andaba bien clavado de Grogu, pero clavado con Star Wars, pero ya, ya.
1: ¿Por qué es Mortal Kombat 2, ¿no? En el cine.
3: Sí, voy a ir a verla, sí, soy fan.
1: Ahí cuentas qué tal y tu además, palomera de Goro.
0: Güey, quiero ir a ver Mortal Kombat. Yo sí quiero ir a ver Mortal Kombat.
3: Además, la primera versión así, la de los 80s, así, toda hecha ya al chilazo, más o menos como la de Street Fighter, donde salía justo el actor que la hace de Miklo Belka, la hace de Ken.
0: Ajá.
3: Bueno, de esta tuvimos hace unos años la 1, ¿no?
0: Ajá.
3: Es que en aquel entonces solo era ir al torneo y pegarse, ¿no? Y salía el Goro ahí como con un
1: con traje sus cuatro brazos.
0: Y sale Scorpio, ¿no? Así de... ¡Get over here! ¿No?
3: Pero
0: esta sí promete.
1: Sí, pero... Scorpio está en cabina, no, es el Sam.
3: Y esta vez...
0: Exacto.
3: Ya es la segunda parte de esta que salió hace unos cuantos.
1: Sí, sí me acuerdo la que salió hace varios años.
0: Habrá que ver.
1: Creo que estábamos en pandemia y salió así por HBO o algo así.
3: Porque aparte es la historia del hijo de Scorpio, una cosa así. Ya no me acuerdo, la verdad es que solo la vi una vez. Y esta sí ya tiene más trama. Esta sí ya no es nada más ir y pelear. Ya tiene más trama. Aquí ya hay más personajes. O sea,
1: Goro se enamora.
3: Sí, me emociona mucho.
0: Goro se enamora.
1: Me mama que Goro tiene peinado de Claudia Sheinbaum. Neta, me mama ese peinado.
0: El peinado de Goro.
1: Sí, sí. Si tuviera mata, me dejaría el peinado de Goro.
0: El peinado de Goro. Pero bueno, y otra película que me emociona también, cabrón, que va a salir, es la de Amos del Universo. El 4 se estrena.
1: Sí, ya sí, próximamente
0: sí,
1: también.
0: Es así, No, güey, sí tengo que ir a verla, cabrón.
1: Escenas finales, ¿no? Bueno, después de los créditos finales ya encuentran la escena escondida de las recomendaciones de He-Man.
0: Exacto. Y recuerden, amigos.
1: Y recuerden, amigos. Pero...
0: Flaco de...
1: Pero, güey, ese peinado de Goro es increíble.
3: Ay, increíble Goro, el peinado, güey, de Goro. Ya me vi llegando al cine. Ya ves que todos fueron disfrazados a ver a Michael Jackson. Yo voy a ir con esta rola. Voy a ir a pedir mi boleto. A ver cómo
1: puedo. A ver. Rolón, ¿eh?
3: ¿Qué película viene a verse? ¿Boleto para cuál? Y salgo yo sin playera, como de Liu Kang.
0: Exacto.
3: O de Sub-Zero con una sudadera, ¿eh?
0: Con la palomera de Goro. Pero no te vayas a poner mamón con si no hay palomeras de Goro. ¿Me la vas a dar o no me la vas a dar?
1: Ahí está. Ahí
0: gran
1: está.
0: Rola.
3: Ya me vi llegando.
0: Tecno Combat, ¿no? Vestido de negro, ¿no? Con un agua y una paleta, ¿no?
1: Muy chido.
3: Bueno.
1: Pues ya tienen su plan para el fin de semana.
3: Vámonos
1: para el cine. Ya tienen su plan para el fin de semana.
0: Sí. Por acá ya nos compartieron el meme este del América de si Pumas gana, el América sigue siendo el más ganador. Si el Cruz Azul gana, el América sigue siendo el más ganador. Es como de... Bueno, ¿quién tiene hambre?
1: Sí. Bueno, sí, ¿quién tiene hambre? Pero bueno, nos tenemos que despedir. Gracias a todas las personas que estuvieron escuchando este programa. Estaremos de vuelta el día de mañana. No, el lunes. El lunes. Hoy es viernes. Estaremos de vuelta el lunes en punto de las 7 de la mañana.
0: Así mismo, en una nueva cabina, en una nueva dirección. Espero que los horóscopos de Samira les hayan atinado, ¿no?
1: Sí. Que les haya dado claridad, ¿no?
0: Les haya dado claridad, que les haya dado visión para su misión de vida, ¿no?
1: Ahí está, visión para la misión.
0: Saludos a la banda de Tauro, que ya va terminando su temporada. Saludos a mis reales de Géminis.
1: O sea, ¿eso de terminar temporada significa que me va a volver a ir mal?
0: No, o sea, se acaba la temporada de que... Vamos, o sea, se acaba la gente que puede nacer con ese signo.
1: Ah, ok, ya entendí.
0: No.
1: Muy bien.
0: Además, hay una teoría que exploré el fin de semana que dicen que se divide como que el todo, como que tu año se divide en siete segmentos, me parece.
1: Ajá.
0: De 52 días. No me acuerdo si eran 6 o 7, pero que 52 días antes de que empiece tu cumpleaños, tu vida como que está sufriendo una crisis profunda y se empieza a componer 52 días después. O sea, haz de cuenta, es tu cumpleaños y cuentas 52 días y dentro de esos 52 días empiezas a tener como un renacimiento. Ah, y está, mira, pues y hay como de positivo, negativo, positivo, positivo, negativo, negativo, así. Luego ya después se las explico con más.
1: Yo quiero puro positivo, positivo.
0: Y luego hay temporadas neutras.
3: Ya danos clases también de qué velitas prender y ese tipo de cosas.
0: No, pues el incienso, el palo santo, ¿no? El palo santo es el que te avienta. El paliacate es el que te avienta. No.
1: Oye, pero bueno, que tengan excelente fin de semana. ¿Con qué nos despedimos?
0: Tú di. Güey, es que también se van a cumplir, son 9, 19, 20, 21, 22, 24, 25. Se cumplieron 16 años este mes del primero de Moderat. Bueno, no, del segundo de Moderat. ¿No es el primero? Es el primero. El primero. El primer álbum de Moderat. ¿Ya sabes cuál? El del puño, el del golpe. Y hay una rola que siempre suena a New Era. Es un rolón. Pero hay otra muy cabrona.
1: El último disco de Moderat fue muy bueno también.
0: Sí, fue bastante bueno. Fue bastante, bastante
1: ¿Cómo
0: bueno.
1: ¿Cómo se llamaba el primer disco?
0: Es así, Moderat.
1: Es gran portada ese primer. Sí, cierto. Abre con A New Era, luego Rusty Nails y así. ¿Cuál quieres poner de ese?
0: Es que estoy justo... Estaba viendo qué rola. Porque... Ay, puta madre. Pues Rusty Nails, ¿no? Ya. Es que quería otra canción. Es que creo que es la de Best Way Back. No sé si es Best Way Back.
1: Mira, ¿es esta? A ver,
0: adelántale tantito. No, no es Best Way Back. No.
1: Out of Sight. Esta banda se presentó en la Sala de Armas hace algunos cuantos años.
0: Sí.
1: Estuvo bien chido ese concierto. 3 Minutes Off.
0: Es una más como muy una medio obscurona, güey.
1: No te la manejo.
0: Si no
1: llamamos
0: con Rusty Nails, ya chingue su
1: madre. Rusty Nails es un rolón también. Ahí les va.
0: Con Rusty Nails. Y ya con esto, siendo las 9:01 de la mañana de este día, viernes 22 de mayo del 2026, horas antes de que el equipo universitario se haga campeón de la liguilla, nos despedimos.
1: Así es. Adiós.
0: Bye.

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18: Bienvenidos a este programa. Yo soy Sucio. Voy a estar con ustedes una hora. Hoy es viernes de riesgo, así que empezamos con Natalia Lafourcade y esto que se llama En el 2000.
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0: escuchamos a Sin Bandera y esto que se llama Sirena. Empezamos con las fresas y a continuación Belanova con Rosa Pastel.
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Últimamente ha estado rondando mucho comentarios sobre Belanova y que fue una excelente banda, la mejor banda de los 2000. Bueno, escuchamos Rosa Pastel. Nos vamos ahora con un grupo argentino llamado Miranda. Esto es Tone.

0: escuchamos Don de Miranda y nos vamos a otra cosa mariposa. Estas son las rancheras, esto es de Vicente Fernández y se llama Estos celos.
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0: Escuchamos Vete con él de Los Temerarios, ahora 20 Rosas de Los Ángeles Azules.
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Iztapalapa, Los Ángeles Azules. Esto es 20 Rosas. La siguiente, La Cumbia del Mono, la Orquesta Sonidera MX, más música hecha en México.

0: Rumba Samba Mambo de Locomía. Muchas gracias por escuchar este programa. Que tengan una excelente tarde. Gracias a Irto, a todos los que escucharon. Esto es Scatman y yo soy Sucio. Adiós.
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9: Hey, muy buenas tardes, bienvenidos sean todos ustedes a esta, la emisión que se hace desde el norte del estado de California. Este es el fin de semana del Memorial Day y me parece que lo he platicado en diferentes ocasiones. Es un fenómeno, me llama muchísimo la atención como no importando, y ustedes saben que siempre menciono un poco el clima, ahorita paso a ese punto de por qué siempre menciono el clima, pero de cómo ha estado muy extraño este año en California, pero no importando cómo haya estado el clima previo o cómo esté el clima que sigue, este fin de semana del Memorial Weekend siempre hace calor. Y es algo que me impresiona muchísimo, esa extraña sabiduría que se tiene de este día que hace calor, lo vamos a marcar con esta celebración y se va a hacer cada año. Y sí, en efecto, cada año es idéntico y pasa lo mismito que hace casi este extraño y soleado clima. Es un fin de semana largo también. Así que espero que ustedes estén teniendo un gran, gran, gran día. Es un viernes, así que con esto se termina la presión del trabajo. Espero que ya esté en sus planes inmediatos el poder mandar a la chingada el trabajo de la semana y poderse dedicar a la agradable y siempre envidiable situación de poderse enfrentar a una cerveza fría. Yo la recomiendo con limón y tantita sal en el vaso con su hielito para que esté todavía más fría. Es algo que solo hacemos en México y que la verdad es de que entiendo perfectamente por qué. Porque así se debe tomar una cerveza. Vamos a empezar. Hay muy buena, muy, muy buena música para el programa del día de hoy. Esto se llama The Honey Thief. Y es de una agrupación llamada Haubu. Empezamos meditativos en Koyin Convoy.

Eso fue Honey Thief de Abu. Y insisto, empezamos el día de hoy el programa de alguna manera más meditativa. Casi es una canción de viernes, pero como tiene ese rollo ahí más rockero en la parte del final, decidí que era una canción de viernes para ponerla por esa parte noisy rockera. Y va a quedar muy bien con la canción que sigue. Les decía que pongo mucha atención a lo de el clima, porque siento que cuando el clima es lo que define qué música pones, se juntan dos cosas muy importantes y entonces se convierte en un momento memorable. Así que yo, de hecho, una costumbre que tengo es cuando voy a empezar el programa, normalmente mando un mensaje a alguien allá en México, además de para saludar, como para saber cómo está el clima allá, porque eso me ayuda a definir si la programación que vamos a tener para el día es adecuada o no para para la gente que está escuchándonos en la gran Ciudad de México. Esto que sigue es una banda llamada, bueno, una mujer llamada Ice Pick Machine. Ella ha hecho unas colaboraciones con Gary Numan, así fue como yo sabía de su existencia, pero para mi sorpresa, el fin de semana pasado, que fue la presentación de Cabaret Voltaire aquí en el San Francisco, en el Regency Ballroom, ella es la que abría. Y qué buen show, caray. Es una mujer ya en sus 70s que hace absolutamente toda la música, se hace sus videos, pero tiene un show bastante bien elaborado y muy convincente. Y es una mezcla ahí entre Nina Hagen, PJ Harvey, Suxy, como una mezcla de muchos estos híbridos, incluso de repente cuando canta hasta Yoko Ono también. O sea, es una mezcla de muchas estas mujeres y personajes con mucho carácter que han existido en la historia del rock. Desafortunadamente siento que es eso, como un collage y no como una voz única. Eso podría ser el bemol, pero me llamó la atención positivamente al terminar el concierto regresé a escuchar algunas cosas. Vi que en mi librería ya tenía esos tracks que había hecho con Gary Numan, pero no tenía otras cosas como las que cantó ahí y me sorprendió. Así que de un disco de covers que se llama Black Rabbits les voy a poner esta canción denominada Cars, que a lo mejor algunos de ustedes van a reconocer. Ice Pick Machine. En Koyin Convoy. Buen provecho.

original de Gary Numan, quien ha colaborado con I Speak Machine, insisto, este talento femenino ingobernable, mujer ingobernable es como la definiría, a sus 70 y tantos años ahí se para en un escenario haciendo ruido, gritando, haciendo sus videos ahí, muy, muy, muy interesante personaje. Cubrió aquí a Chris Watson de Cabaret Voltaire. Chris Watson no estuvo en la presentación de San Francisco y ella se hizo cargo de las secuencias y las partes que Chris Watson tocaba en vivo. Qué bonito el show de Cabaret Voltaire, es... nunca los había visto en toda mi vida. Son de mis grupos que más me han gustado e influido en el voy a llamarle el gusto musical que tengo por la música, así que yo estaba realmente emocionado de poderlos ver. Es un show modesto, pero tengo que decir que al mismo tiempo dije, claro, con razón son tan importantes. Hay algo en la música que hacen que es muy peculiar, el asunto de que la música es electrónica, pero está siendo tocada, no está siendo secuenciada. Le da este aire también como primitivo y se siente mucho más orgánica, que la música no es perfecta, ni no es lo de Kraftwerk, que es una secuencia completa corriendo todo el tiempo perfectamente. Así que es interesante entender ese approach que se tiene diferente a la electrónica. Pero bueno, aquí estuvo Cars, original de Gary Numan, en un cover de I Speak Machine. Seguimos con la onda que viene de otras décadas. Esto que sigue es DEFCON 1, que es uno de los estados de emergencia o de alerta militar que se tiene en los Estados Unidos. La canción pertenece a una banda que también se burla de todo el sistema, de toda la economía, de todo el mundo en sí, un poco, una especie de anti-pop. Pop Will Eat Itself, así se llama el grupo. La canción es DEFCON 1. Y esto es Koi en Convoy. Escríbanos al hashtag, que es igual que el nombre de este programa, Koi en Convoy.

Will Eat Itself. El pop se va a comer a sí mismo. Y más o menos es lo que pasó. Una banda que empezaron en los 80s, pero han seguido lanzando discos siempre. Siempre han estado en el lado alternativo, independiente y oscuro de la música, porque evidentemente critican absolutamente todas las cosas, las grandes marcas, las grandes corporativos, los grandes gobiernos, etcétera, las religiones. Entonces, pues, a pesar de que son, su música es muy accesible, pues siempre está de ese lado, en el que son como de alguna manera guardaditos y separados para el lado alternativo de la música. Defcon One se llamó esa canción. Y bueno, mientras yo estaba viendo a Cabaret Voltaire, se presentó también Echo and the Bunnymen aquí en San Francisco, y un día después se presentaba Underworld. Así que fue un fin de semana bastante ocupado musicalmente hablando, y no fui esta vez a Underworld. Los había visto, pues hace, fueron, no fue tanto, fue menos de un año que los había visto también aquí en la ciudad, pero esta vez tocaron en una bodega gigantesca, y parece que, de acuerdo a todas las reseñas, es el mejor y más importante rave que se ha hecho en San Francisco en toda su historia, y eso es mucho que decir, ¿eh? Pero bueno, los videos son muy impresionantes. Definitivamente se ve que había muchísima gente ahí en uno de los piers aquí en el mar en San Francisco, y quien también estuvo en esa fiesta fue The Dare. Así que vamos a escuchar a The Dare primero, ya llegaremos a Underworld más adelante, pero mientras, esto se llama Sex. Es fin de semana. Sex.

The Dare Sex. Están ustedes escuchando Koi en Convoy. Veo con singular gusto y regocijo que algunos de ustedes ya tienen cerveza en mano. Salud, hermanos. Disfruten de lo que es uno de los momentos más deliciosos de toda una semana. Ese viernes, cuando ya de repente dices, joven, cerveza, llega, está fría, le das el primer traguito. Híjole. De verdad que hay pocas cosas con ese poder tan destructivo. Esto que sigue es The Children of Saturn. Ese es el nombre del corte. Y la canción es de Two Excess. Un poquito de Fresy Dark para el viernes. El hashtag y el nombre

XS. La canción es Children of Saturn. Está muy interesante la selección de hoy. Está entre muy ecléctica, electrónica, y de repente es densa, de repente es fresa, de repente no sé. O a lo mejor ha estado más bien hacia el lado denso. Vamos a ver. Otro de los documentales que está por ahí circulando, lo hemos comentado, es el de los Red Hot Chili Peppers, que es un grupo que en los 90s a mí me llamó mucho la atención. Para mí, el último disco que realmente fui fan, sé que tienen más discos buenos. Hay muchas canciones que me gustan de ellos. Los he visto muchas veces en vivo. Son una buena banda, pero no son el tipo de música que yo escucho todo el tiempo. De todas maneras, me interesé muchísimo a la hora de estar viendo el documental y de entender un poco su historia, entender ahí como las relaciones personales, el ver cuáles son las relaciones que realmente forjan ahí la amistad que hace a una banda, quiénes son los que van llegando un poco después y cuál es el papel que van jugando en el desarrollo del sonido y de la banda en sí. Y bueno, uno de los integrantes de los Chili Peppers, que platicando con una amiga, Patricia, que es muy fan de los Chili Peppers, me enseñó el otro día, y yo no conocía este track, es de John Frusciante, y la canción se llama Song to Sing When I'm Lonely. Esa canción que uno puede cantar en los momentos en los que está solo. No me esperaba esto, pero me gustó. John Frusciante, solista, haciendo pop.

Song to Sing When I'm Lonely, John Frusciante de los Chili Peppers. Si no han visto el documental, recomendable. Siempre recomiendo, la verdad, echarle un ojo a los documentales, porque suele ser una manera de entender quiénes son y por qué son lo que en lo que se convirtieron. Entonces me gusta verlos hasta de bandas que no disfrute yo tanto. Obviamente veo todos los de las bandas que me gustan, pero luego uno tiene muy interesantes revelaciones en cuando ve los de las historias de los grupos que a lo mejor uno no está escuchando todo el tiempo. Insisto, los Peppers me gustaban muchísimo en algún momento de la vida, pero después, como lo he platicado muchas veces en el programa, no tengo nada en contra del grunge. Sin embargo, no es algo que yo le dé play en la casa, a pesar de tener los discos, a pesar de lo que hayan importado en mi vida. Nunca les doy play a esas cosas, nunca estoy como en ese humor, o llevo mucho tiempo no estando en ese humor. Uno no sabe cómo van a ser las cosas después. Pero eso sí, los veo en vivo y son unos bandones, ¿no? Pearl Jam creo que es el ejemplo más claro que tengo, donde cada que tengo la oportunidad de verlos no me los pierdo y lo disfruto muchísimo, pero de ahí a que yo llegue a mi casa a ponerlos, jamás pasa eso. Y con los Peppers es de verdad un grupo que tengo la misma relación, donde los escucho y de repente cuando están en una canción ahí en una tienda o en un bar ahí, de repente conecta uno con eso, pero no, yo no llego a la casa y pongo un disco de los Peppers. Me gustó esta de John Frusciante, gracias a Patricia por haberme la recomendado. Esto que sigue se llama Fucked Up y ellos son Mother Mary, y regresamos a los sintetizadores. Esto es Coy en Convoy.

Mother Mary Fucked Up, un poco más electrónica, que también son como ese sonido que es entre lista de popularidad y pista de rave, que es como un fenómeno de este momento en la historia de la música. Nuestro hashtag es Koji en Convoy, ahí se puede usted comunicar con nosotros en cualquiera de las redes sociales, gracias a los que ya lo están haciendo. Y bueno, celebrando, insisto, ese bonito momento para mí de haber podido presenciar a Cabaret Voltaire, además por última vez, porque era la gira de despedida, así que o los veía o los veía. Y esta es una canción de uno de los álbumes solistas de Stephen Mallinder, que ahora, después de haberlos visto en vivo, empiezo a entender un poco más las cosas solistas de Stephen Mallinder, y me doy cuenta del peso que tenía en el sonido de Cabaret Voltaire el otro integrante, Richard H. Kirk, quien probablemente era un tirano del sonido, pero esas notas pequeñas ahí que se sienten de este otro sonido de Stephen Mallinder, no solo su voz, son mucho más claras en los discos solistas, y ahora que vi la presentación es todo muchísimo más claro. Muy ilustrativo, la verdad, haber podido ver esta banda tan seminal e importante en la historia de la música electrónica. Esto se llama Contact y es Stephen Mallinder, y usted está escuchando Koji en Convoy.

Eso se llama Contact y es Stephen Maliner, una de las mitades de Cabaret Voltaire, quien estuvo, creo que cerraban aquí en San Francisco esta parte de la gira, se van a Europa, no estoy muy seguro si ya regresan o no a Estados Unidos, pero bueno, están haciendo ahí por el mundo la última gira de Cabaret Voltaire y es muy celebrada, en las redes me tocó ver cómo en efecto había muchas de las personas de la escena musical que viven en San Francisco, como estaban ahí el dueño de Dark Entries, la disquera, y había gente de In Hold, la banda de Los Ángeles, que habían venido hasta acá también a verlos. Así que parece que fue un evento pequeño, pero selecto, por así decirlo. Ahí estaba Coy de Coy en Convoy. Esto que sigue es A Thousand Mad Things, Mil Cosas Locas, así se llama la banda. Y el track que vamos a escuchar se llama Truth You Seek, la verdad que tú estás buscando. Estamos en vivo desde el norte del estado de California. Es viernes de fin de semana largo aquí en Estados Unidos. Para los que nos escuchan de este lado de la frontera, disfrútenlo. Insisto, por alguna razón que yo no puedo explicar, el Memorial Weekend siempre hace calor. Y si usted está en otra parte del mundo, espero que estén teniendo buen clima. Leía que mis amigos de Londres, de hecho, me mandaron un mensaje también que están celebrando ya esa bonita semana cuando ya no hace frío de invierno, que se acabó esa parte. Es increíble ese momento en Londres. Todo el mundo sale por una cerveza. Ah, usted debería hacer lo mismo. Nuestro hashtag es Coy en Convoy.

Truth You Speak es el corte. A Thousand Mad Things es la banda. Hay un poco de synth pop, un momento fresh y dark que se ha alargado el día de hoy en el programa. Y bueno, otro de los documentales que está por ahí circulando es el de Kylie. Tres partes, me lo eché en un par de días. Muy bonito. Kylie es un personaje también un poco polémico para muchas de las escenas alternativas. Puede o no ser respetado, depende del lente con el que se mira. Pero bueno, Kylie al final es una persona que ha estado pues muy cerca de algunos de los músicos más importantes en su momento, en los noventas, finales de los ochentas, principios de los noventas. Tuvo una relación muy importante con Michael Hutchence de In Excess. Es muy bonito ver desde su perspectiva, entender lo que esa relación significó para ella, tanto emocional, personal y profesionalmente también, como le cambia la vida al entender de, puedo controlar lo que dicen mis canciones, puedo comunicar cosas que importan. Es que fue muy, muy bonito ver esa parte. También luego pasan el momento de Nick Cave y bueno, pues no se los voy a contar todo, pero realmente me parece una historia interesante. Kylie no es el prototípico artista en cuanto a su historia, no viene necesariamente de la calle tratando de decir cosas, pero tampoco viene como de esta parte artística de tener como una cuestión de yo tengo algo que decir. Sin embargo, se encuentra en ese lugar en el que de repente puede tener una voz, y me parece que lo ha hecho de manera bastante interesante, así que lo dejo a su más respetable juicio si lo quieren ver o no. Yo la verdad lo disfruté mucho, e insisto, son de estas cosas que luego te enseñan, luego uno ve series tan malas que mejor ver documentales, aprender un poquito de alguna cosa. Yo disfruto mucho lo de las biografías, pero

0: Kylie Minogue remezclada por The Chemical Brothers, principios de los 2000, ya estas cosas luego tienen 20 años por ahí, pero también ese momento de los remixes, evidentemente Can't Get You Out of My Head, un montón de cosas que ha hecho Kylie, y cuando uno las ve así, entender su lado de toda esa historia, los momentos donde arriesga y pierde, los momentos donde le salen las cosas bien, y la manera de definirte al final como artista, que es válido, no importando el género en el que se haga, existe esa posibilidad de hacer cosas con integridad y dignidad, y sobre todo con corazón, con algo que tiene algo de ti en lo que, y que se puede representar y entender con simplemente escuchar la música de Kylie. Así que recomendable el documental, pero entiendo si algunos de ustedes le hacen el feo porque no les guste tanto Kylie Minogue. Esto que sigue se llama I Wake Up Slowly, que sigue muy bien después del track de Slow de Kylie. Ellos son los Oslo Twins. Así que los gemelos de Oslo, desde Noruega hasta Koyi, en convoy.
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Y son de Oslo Twins aquí en Coin Convoy. Tienen un par de cosas que vamos a llegar a Underworld, pero para llegar a Underworld vamos a pasar por un par de novedades. La primera es So You Know, que es el corte más famoso que hizo este artista llamado Overmoon, que no me imaginé que tuviera una audiencia en Estados Unidos, pero aparentemente es bastante popular, sobre todo porque tiene este beat sincopado mucho más cercano a los ritmos que pegan en el Reino Unido, como el drum and bass, el breakbeat, el two-step y demás. Sin embargo, aparentemente hay una escena electrónica en Estados Unidos que respeta mucho a Overmoon, ¿no? Así que aquí está esto que se llama So You Know, Tú Ya Sabes.

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Sonido totalmente urbano. Te hace pensar en callejones oscuros. So you know, so you know. Tú ya sabes. Over Mono se llaman ellos. Y imperfecto aquí, Dubstep, que acabamos de escuchar en Koji, en Convoy. 21 años de que salió un álbum llamado OK Cowboy. Tengo que decir que sigue siendo de mis discos favoritos de la electrónica. Es alguien que se inspiró en el principio de Daft Punk, en los primeros discos de Daft Punk, antes de que pasara toda esta cuestión más como 70s, que después fue saliendo en la música de Daft Punk, cuando los primeros discos eran mucho más rudo y mucho más techno. Eso inspiró muchísimo a Vitalik. Y Vitalik hizo un disco que fue editado en su momento por International DJ Gigolos, la disquera de DJ Hell. Y se cumplió 20 años el año pasado de ese álbum. En algún momento pusimos algunos tracks de él. Aquí está una versión renovada. Esto es Pony Parte 2, Pony Parte 2 del OK Cowboy de Vitalik. Ah, de verdad que es idéntica a la pasada. Es que todavía no la ponía en el player. Ahora sí, vámonos con Pony Parte 2. Ah, ¿verdad? Ahora sí. Uf, cómo me gusta este sonido. Es viernes. Súbale y escuche Koji.

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4: Ustedes disculparán, tocaron la puerta. Y no me dio por más que dije, no me he dado tiempo de regresar, así que tuve que poner a ir tus portos máximos. Por eso es el gladiador de la consola, porque está siempre listo para cualquier cosa que pase. Una disculpa, ya saben, este es uno de los problemas de hacer el programa desde San Francisco, desde la casa, que ocurren todo este tipo de cosas que uno no puede controlar, porque no está en una cabina de radio profesional, porque no es un lugar predispuesto y controlado para que no haya todo este tipo de interrupciones. Como sea, una disculpa, no está bien que pasen estas cosas. Vámonos con lo nuevo de Underworld. Como les dije, estuvo tocando el fin de semana pasado aquí en la ciudad de San Francisco. Las reseñas son que fue una de las mejores fiestas que jamás ha existido en la historia de esta ciudad. Los videos son increíbles, se ve que había como 20,000 personas ahí en un pier atascado, que se puso épico. Underworld viene, la verdad, como una vez al año, así que creo que tiene un culto aquí en esta ciudad. Esto se llama ARP 12. Y está hecho junto con Kiki, así que es una colaboración de Underworld y Kiki. Está bueno este corte. Son buenos Underworld, muy buenos. Entiendo por qué la locura en una fiesta grande, grande, grande, oscura, bodega, rave, música a todo volumen, e ir entrando en el trance en el que te pone Underworld. Pero una vez que uno está dentro, se siente como si fuera un programa de Koi.

Un bloque super techno que nos aventamos desde que pusimos Vitalik. Después lo hicimos con Underworld y Kiki. Y hubo después ahí un mix a Tame Impala en su corte Drácula, remezclado por Janine y por Voice Noise, que vino evidentemente seguido de Voice Noise de, con Nine Inch Nails en su Nine Inch Noise. Y esto último es de SPF DJ y se llama Fuckboy. Y es como este techno que ahora existe y está otra vez como muy oscuro, muy influenciado por el electro, y muy para la pista de baile, muy de noche y tengo que decir muy de bodega. Si no está en un fiestón así de oscuro, donde rebota mucho el sonido, esta música puede ser que no se sienta igual y pase por hacer, convertirse un poco en ruido. Y lo puedo entender. Si uno está, por ejemplo, en el coche, está soleado y escuchando esta música, no estoy seguro que funcione igual. Así es de noche, están las luces y está sonando eso a todo volumen. Hay que aceptarlo. Pero bueno, el programa es a mediodía, así que tiene que pasar para que usted después lo puede reproducir en su versión de recalentado en las noches. Vámonos ahora con un clásico de la electrónica mexicana, Silueta Pálida, que era una banda New Wave, synth pop, ahí de los 80s, donde estaba, por cierto, Carlos García, uno de los integrantes de Década 2. Y el disco medio fue recuperado, solo existe el vinil, así que la versión que está en los servicios de streaming es grabada directa tal cual de un vinil, lo cual me parece algo muy curioso, pero bueno, es lo que hay. Qué bueno que existe por lo menos un documento de ese disco que existió en la historia. Definitivamente una banda seminal. Esto es Silueta Pálida, El Paso del Tiempo, que es su corte clásico, pero esta es la versión remezclada por Ramón Amezcua de Nortec. Electrónica mexicana clásica, no importa la época que sea.

El paso del tiempo. Silueta pálida de México. Original de los 80s, pero aquí en un remix 2000s de Ramón Amezcua de Nortec. Electrónica mexicana al 100%. Y lo que sigue es de un músico muy interesante. Él hace música muy distinta. Y de hecho tiene diferentes seudónimos. Este es muy común dentro de los artistas electrónicos. Él se llama Kamal Williams. Y yo sobre todo lo conocí con Yusef Kamal, que es una especie de mezcla entre hip hop, jazz, un poquito de house podría ser, pero bueno, no sé, una cosa ahí electrónica, pero al mismo tiempo muy sofisticada y refinada, muy de sonido londinense. Hecha también además como por minorías, los dos, como se pueden imaginar del nombre, tienen ascendencia de Medio Oriente, así que eso también se siente en su música. Y Kamal Williams tiene muchos seudónimos, uno de ellos es Henry Wu. Esto se llama Can't Help It y es bajo el seudónimo de Henry Wu, pero como les digo, es Kamal Williams. Esto es Koyen Convoy de viernes, que hoy ha estado muy, muy de viernes. Se nota que hay sol porque ha estado, la verdad, como orientado a la pista de baile totalmente. Y eso que le estoy tratando de bajar un poquito ahorita para que no esté tan de rave, de bodega. Pero bueno, esto es Koyen Convoy.

Ay, taca, taca, taca, taca, taca, taca, taca, taca. Híjole. Estuvo denso el programa de hoy. No me di cuenta cuando estaba haciendo el playlist. La verdad no me había fijado que estaba tan, tan, tan. Ahora sí que upa, upa, upa, para arriba, para arriba. Ah, me siento ahora con la responsabilidad de tener que de alguna manera bajar la nave, aterrizar este alto vuelo que dimos el día de hoy en Coy en Convoy. A ver si lo logramos con estos dos cortes que pertenecen mucho antes de que haya empezado el rave en la historia de la música. Así que eso debe ayudar a que baje un poco esa adrenalina. Espero que hayan tenido ya sus sagrados alimentos, que hayan disfrutado de su comida, buen provecho, que hayan tomado aunque sea una cervecita, sino que la tengan ahí ya. Si tuvieron que regresar al trabajo por alguna maldita razón del destino, que tengan por ahí escondida en el cajoncito una pequeña cervecita chiquita. En los 80s así se hacía la fiesta. Disco Rough. Coy en Convoy.

Mathematics Modern, las matemáticas modernas, disco rudo, así se llama esta canción, Rough Disco, desde Francia. Y ahora, con todo lo que pusimos el día de hoy, creo que habría que poner una canción que celebre al baile. Así que, Live to Dance, y esto es Jonathan Bree. Ya, definitivamente bajándole, tratando de aterrizar este avión. Estaba descontrolado haciendo piruetas en el cielo.

Jonathan Brie y Princess Chelsea. Live to Dance. Canciones que ya no están tan prendidas como para el baile, pero que hablan del baile. Creo que la última que va a entrar en el programa el día de hoy es esta. Ay, ¿por qué está tan bajita? Tráiganos a los caballos que bailan. Ian McCulloch y sus cuates, Echo and the Bunnymen. Esto es Coyen Convoy. Ya es viernes, ya.

0: Pues creo que sí logramos regresar a salvo y aterrizar este avión en la pista de convoy. Muchas gracias por haberme acompañado. Soy Eric Martino. Los espero el próximo martes en la edición de noche. En la cabina estuvo ahí Airtus Portus Maximus salvándonos en cualquier accidente que exista como el que tuvimos hoy. Y bueno, pues muchas gracias Airtus, gracias a todos. Adiós. Buen fin de semana.
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Why don't presidents fight the war? Eso dice System of a Down en BYOB, uno de los más grandes éxitos de System of a Down. En el álbum Mesmerize aparece esta canción, un disco que ya tiene 20 años, 21 años. Es de 2005. Una canción que pues apareció cuando se estaba desarrollando la guerra en Irak, que como recordamos inició en 2003, y pues hicieron esta crítica feroz, no únicamente, digamos, a la clase política que imagina estas guerras antes de que el complejo industrial militar las lleve a cabo, sino también a la gente. Está la gente, digamos, frívola y superficial que prefirió y prefiere mirar en otra dirección, mirar hacia otro lado y olvidarse de las tragedias que ocurren, que no deberían de ser. La guerra en Irak no fue un desastre natural, fue una guerra pues orquestada y maquinada por líderes de corporaciones, el complejo industrial militar y figuras políticas como Dick Cheney, por ejemplo, Donald Rumsfeld y por supuesto George Bush, los halcones neoconservadores de los Estados Unidos, los herederos del legado del grupo de Chicago. Y pues sí, al final los hijos de los presidentes no van a la guerra. Bueno, salvo el caso del hijo de Biden, pero son excepciones. Y bueno, pusimos System of a Down porque, como sabemos, se presentan la próxima semana, 27 y 28 de mayo, en el estadio GNP, Serge Tankian, Darren Malakian, Shabo Dadjian y John Dolmayan. Ustedes saben que es una banda que se formó cerca de Los Ángeles, en Glendale. Es al final una banda angelina. Los cuatro integrantes son de ascendencia armenia, solo que Serge nació en Beirut, Líbano. John también nació en Líbano. Shabo en Armenia. Y Darren sí nació en Los Ángeles, hijo de inmigrantes armenios. Según yo, nada más Shabo había nacido en Líbano, pero dicen que no, que también Serge nació en Beirut. No lo sé, nunca he terminado de confirmar esa información. Pero lo que sigue también es una canción de System of a Down, pero es una canción muy diferente. Una canción que habla de un fenómeno local. Es el mundo también frívolo y superficial de Hollywood bajo la mirada de System of a Down. Esto se llama Lost in Hollywood.

0: Remember Me de Placebo. Sí, se llama Remember Me, ¿no? Sí, ¿no?
1: Piri. Se llama Special Needs.
0: Ah, Special Needs. Remember Me. Special Needs, necesidades especiales de Placebo. La escuchamos a través de Convoy FM, Convoy en Chilango, en el hashtag de Convoy en Chilango, en X. Mucha gente emocionada porque pronto verán, la próxima semana, para ser exactos, 27 y 28 de noviembre, a System of a Down. Dicen que abrimos muy emo. Pues sí, un poco, para conectarlo con el bajón de ayer. Dicen que ayer no hubo qué quemón, que hubo qué bajón, dice Laura Santillán. Y sí, efectivamente fue un bajón, pero uno de esos bajones melancólicos que se disfrutan, un bajón melancólico placentero, porque la nostalgia, la melancolía puede generar placer. ¿No es así, Pablo Duarte?
2: No, hombre, vaya que sí. La melancolía tiene todo un espectro de asociaciones y de hasta, digamos, provoca toda una suerte de producciones artísticas, de creaciones, y como nosotros ayer también, nos pone 2 horas en un estado de ánimo bastante particular.
0: Leonardo Vigueras dice, ya listos para ir a ver a System of a Down, que sigan con otro Convoy Breaker, pero ahora de Korn. Bueno, ese seguramente se escuchó en Triste Corno en la mañana, que si empezó pronto el beviernes, dicen. Que ese switcher de chilango.com empezó pronto el beviernes. Dice chilango.com, pero es Chilango Radio, ¿no? La cuenta de Chilango, de X, de Twitter, de Instagram, es Chilango Radio, si mal no recuerdo, ¿no, Piri? Sí, ¿no?
1: Sí, no, no es.
0: Es Chilango Radio, entonces aquí

0: Pero es Chilango Radio, ¿no? La cuenta de Chilango, de X, de Twitter, de Instagram, es Chilango Radio, si mal no recuerdo, ¿no, Piri? Sí, ¿no?
1: Sí, no es.
0: Es Chilango Radio, entonces aquí y se lanzó en 2001. La semana del 11 de septiembre, ni más ni menos, el disco número uno en los Estados Unidos era un disco de cuatro integrantes de Los Ángeles, pero con ascendencia armenia. Y obviamente en la radio mainstream fueron cancelados automáticamente. Si cancelaban cualquier cosa, ¿no? Cualquier canción, no importa si era de Journey o de los Misfits, de quien fuera, la cancelaban si tenía alguna asociación o referencia con algo que podría vincularse con el 11 de septiembre, con los atentados terroristas. Ahora imagínense este disco, ¿no? Con una canción que, aunque al final le pusieron Chop Suey, se llamaba originalmente Suicide. El más grande éxito de System of a Down se llama en realidad Suicide. When Angels Deserve to Die, dice la canción. Entonces, pues sí, no había que rascarle tanto. Por supuesto que ellos no estaban haciendo una apología al terrorismo, ni mucho menos, pero pues de pronto hay unos armenios barbones cantando canciones como las que cantan, y obviamente una banda de protesta, System of a Down. Dicen, Isaac, que se nos fue la señal un momento. Ah, pues la censura que hemos estado recibiendo últimamente.
1: Experimentando.
0: Desde que mencionamos a Hanky Panky.
2: Ay.
0: Mr. Hanky. Cuidado con Mr. Hanky. Tiene tentáculos en todas partes, Mr. Hanky. Bueno, Rod el Magio dice, qué buen inicio con System of a Down. ¿Habrá after en casa de PDC? ¿Recuerdan que abren sus compas? Ah, sí, es cierto.
2: ¡Ájale!
0: Idols abre el concierto de System of a Down, o los conciertos de System of a Down. ¿Eso quiere decir, PDC, que quizá tú estés backstage?
1: Con mis hermanos, ¿no? Con mi sangre. Idols.
0: Mientras yo voy a estar ahí en la fila 72G20, en la sección verde hasta atrás, ahí en el gallinero.
1: No.
0: ¿Tú ahí backstage, motherfucker?
1: Te llevaría, obviamente, compañero.
0: ¿Me llevarías?
1: Sí, claro.
0: Nah, no me llevarías.
1: Claro que sí te llevaría, ¿por qué no?
0: Claro que no, me dirías, ay, compañero, ¿qué crees? Es que solo me dieron un pase. No hay pedo, ¿no?
1: Un pase de SOT. No, lo que...
0: un pasesote.
2: Un pase en diagonal al área.
0: ¿Luego por qué andan diciendo que eres un apologista de los cárteles de la droga?
1: Es puro cotorreo.
0: Por esos chistes luego dicen que eres un fiel cliente del cártel Jalisco Nueva Generación, PDC.
1: Y eso es muy, muy alejado de la verdad.
0: Y luego traes ahí a tus compas que andan diciendo que los cárteles no existen y barbaridades así. No. A los terraplanistas. No.
1: ¿Qué pasó?
0: Bueno, Candelicious dice, hola, a Olayo, al mejor de nosotros, o a Pablo Duarte, y al siempre consentido PDC. Dice, estoy lista para ver a System of a Down la próxima semana, y la verdad estoy muy emocionada. Nunca los he visto en vivo, y a Idols tampoco. Me pregunta que si yo iré. Sí, se supone que sí voy a ir.
2: Eso, mero, qué
0: bueno. Es decir,
2: bueno.
0: Me dijeron que había un boleto para mí. Pero hasta que no lo tenga en la mano, hasta que no lo tenga en mi dispositivo digital, o hasta que no lo tenga corno, nada es seguro en esta vida, Candelicious. Nada es seguro, más que los boletos de Cat's Eye. Esos sí los tuve que asegurar rápidamente, porque si no, pues, no sé, mi hija me puede retirar el habla.
2: Uy, no.
0: O sea, puede llegar a niveles muy radicales, Candelicious. Entonces, llega un momento de la vida en el que conseguir boletos para tus hijos es mucho más importante que obtener un acceso para cualquier concierto de tu banda favorita. En serio, se vuelve prioridad absoluta. Entonces
2: sí,
0: ya...
2: me imagino.
0: Sí. O sea, cualquier contacto que tengas será aprovechado única y exclusivamente para las necesidades de tus hijos.
2: Todos los favores que guardaste celosamente, no voy a pedir nunca un favor, se piden en ese momento.
0: Nunca más un favor para ti, Pablo Duarte.
2: ya sé, ni modo. Bueno, está bien, buscaré el camino largo.
0: Por eso yo no tendré hijos. ¿Tú ya te hiciste la vasectomía, Pablo?
2: No.
0: Okay. ¿Qué clase? Yo pensé, fíjate qué buen pedo es Pablo. Yo pensé que ibas a decir, oye, cabrón, ¿qué te importa?
2: No, pues eso se puede responder así nomás.
1: Sí, claro.
0: No, me gustó la contundencia con la que respondió Pablo. No, no quiero una intervención quirúrgica.
2: No.
1: En esa región.
0: En esa zona del cuerpo. Claro.
2: Hasta que no sea sin ningún tipo de. No, sí, no. Si le tengo fobia a los dentistas.

0: pista.
1: Ay, no se espante, Pablo, no se espante.
2: No, pero no le tienes más fobia a un bebé llorando.
0: Uy, sí.
2: Ininterrumpidamente durante, no una madrugada, sino 150.
0: Ah, no, entonces espérame, espérame que voy a ir a sacar cita, espérame.
1: Saquen las tijeras.
2: Asuma, asuma. ¿Cómo, qué dijiste?
1: Asuma.
2: ¿Cómo estabas hace rato fuera del aire? ¿Cómo estabas hablando?
1: Estaba hablando así.
2: Porque estaba de pronto rascando. Estaba hablando de un tema serio, técnico, fuera del aire con PDC, bajo presión además, y me dice... Yo creo que a mí se me hace que es la focus. Y yo así, ¿qué, PDC? ¿Por qué estás hablando así? ¿Qué te pasó? Nada, me estoy rascando el labio. Y yo, ¿por qué te estás rascando el labio? No andes así, PDC, cambia tu personalidad.
1: Sí, sí cambió mi personalidad. Al parecer mucho, te sacó mucho de onda.
2: Sí, sí, sí, PDC, ¿por qué estás hablando así? No es momento. Bueno, creo que el bajista de Idols va a ir un partido del Cruz Azul, nos dicen por aquí.
0: ¿Qué? Ah, sí, que le encantó... La mascota del Cruz Azul, el costalito y esto, ¿no?
2: Ajá. ¿Y fue un partido el Cruz Azul? ¿Quién lo llevó y por qué?
0: ¿No fuiste tú, PDC?
1: No, no, yo no lo llevé. Yo no soy tan pambolero.
2: Que, por cierto, ya se va a lanzar o ya se lanzó un documental sobre el Cruz Azul que lleva mucho tiempo.
0: ¡Wow!
2: O sea, que que tomó mucho tiempo su realización, digamos. Carlos Carrera es el director y se va a estrenar en salas de cine o ya se estrenó porque no verifiqué bien la fecha, pero lo quiero ir a ver. Se ve bueno, además.
0: Suena
2: el trailer
0: muy bien.
2: Se ve bueno.
0: No, y temazo, además, el Cruz Azul como tema documental. Muy bien.
2: Y tomó mucho tiempo hacerlo, ¿eh? No es uno de esos documentales que hacen en 6 meses. es un documental que, de hecho, pensé que ya nunca iba a salir, ¿eh? Porque recuerdo cuando lo empezaron a hacer hace mucho tiempo.
0: Mira, no es de esos que terminan casi pareciendo infomercial, no.
2: No, creo que no.
0: Mira,
2: no.
0: Qué bueno.
2: O sea, una agiografía, un comercial largo del Cruz Azul.
0: Sí, sí, sí. No es de esos. Qué bueno. Esperemos.
2: Pues no, no, pero no es eso. No es eso. Qué raro que no estén ustedes conscientes de su existencia.
0: La verdad, no, es primera noticia para mí.
2: Sí, sí, se ve. La verdad es que se ve bueno, ¿eh? A mí, pues es una cosa que quisiera ir a ver. Creo que lo distribuye Cinemex.
0: Ok.
2: Si no me equivoco, se llama Azul, Azul Oscuro, Azul Celeste.
0: Oh. Y es que además Cruz Azul tiene, o sea, es todo un tema porque además ahí la cooperativa ha tenido una gran cantidad de escándalos y demás, que seguro eso también lo tratarán en el documental.
2: Sí, sí, o sea, reconstruye la gestión de Billy Álvarez.
0: Oh, no, ya, vendido. Quiero ir a verlo. Ya,
2: sí, sí, sí. O sea, sí está centrado en los años más polémicos del Cruz Azul.
0: No, pues ya, es un hecho. Vamos. Vamos, hay que hacer una excursión.
1: Estaría bueno. Yo sí jalo, ¿eh?
0: Documental deportivo.
2: Sean todos ustedes bienvenidos al episodio número...
0: 70-470.
2: Hemos llegado al episodio número 470 de Convoy FM, Convoy en Chilango. Ya saben cuál es el hashtag Convoy en Chilango. Escríbanos si quieren interactuar con nosotros. Bien, pues vamos con más música. ¿Qué sigue, PDC?
1: Pues podemos no escuchar a Korn, pero ¿qué tal escuchar un poco de Slipknot esta tarde?
2: Uy,
1: de viernes.
2: Muy bien.
1: Sí, ¿no?
2: ¿Pero cuál?
1: A mí me gusta mucho Psychosocial.
2: Ah, sí, es buena, la verdad.
1: Estaba entre esa y Snuff. ¿Tú qué piensas?
2: No, Psychosocial.
1: Perfecto.
2: Va, ya, de una vez.

0: Till I Get Wet de Andrew WK, Party Hard. Esta sí fue como de Beviernes, Piri, sí, muy de Beviernes. En este Beviernes 22 de mayo del año 2026, 5 de la tarde con 42 minutos, 17 horas con 42 minutos, tiempo del centro de México, tiempo de la capital de la República Mexicana. Información que únicamente es útil para aquellos que coinciden con este horario. Por lo que le decimos buenos días, buenas noches, buenas madrugadas a todos aquellos que nos escuchan en distintas latitudes, en distintos puntos del mundo, en Asia, en Australia, en distintos lugares de Europa. También saludamos fraternalmente a quienes nos escuchan en el futuro en formato de podcast, quizá en sábado, en domingo, en lunes, en martes, en miércoles, en junio, en julio, en agosto, en Halloween o en Navidad. ¡Feliz Navidad! Lel dice, no, pues ya pónganse la ley del plomo de brujería. Saludos desde el norte.
1: Órale.
2: ¿Qué pasó?
0: Órale. Órale, ¿por? ¿Por?
1: ¿O sea, por?
0: Bueno, Víctor Hugo dice, el Andrew WK. Uf, aquellos tiempos del CCH Naucalpan en el 2003. Vean nada más a dónde lo mandó. Al CCH. Elvis El Vicio dice, cualquier final con el América es un juegazo. Se dice y no pasa nada. Ok. Dice, la final que todos queríamos ver, el América contra Chivas, la que estamos viendo, Pumas Cruz Azul. Bueno, ¿qué más? Alejandro Carmona, que suene más Ozzy, pongan Let Me Hear You Scream. Se quedaron prendidos con Ozzy, ¿eh?
1: Sí.
0: ¿Verdad?
1: Ozzy prende.
2: Ozzy sí, prende.
0: Y sí, sí. Bueno, Alan Sigfrido dice, también hay película documental de Pumas a estrenarse el 28 de mayo en cines. Órale. Pues cerca del estreno de la de Cruz Azul. También compiten en las salas, ¿por qué no? ¿Qué más? Iván X dice, cuando Layo presentó el capítulo número, le hizo como la alerta sísmica. No,
1: sí, sí, por eso yo dije, no.
0: ¿Qué pasó? Yo no pensé en eso. Yo sabes en qué estaba pensando, en un guagua.
1: Ah, ok.
0: Pues en mi mente yo era así, Jimi Hendrix.
1: Pues también lo pensé, seguramente el que creó la alerta sísmica.
0: Yo era Eddie Van Halen, vocalizando. Wow, wow, wow, wow, wow. Así. Con un vocoder. No pensé en la alerta sísmica, ¿cómo creen?
2: ¿Qué tal que el creador de la alerta sísmica era un gran metalhead? Y este.
0: O era fan de Hendrix. Ándale. Era guitarrista.
2: Fan de los pedales y esas cosas.
0: Luis Hernández se está echando una copa de vino. Asume una copa de vino, ya casi se la acaba. Y nos saluda desde Querétaro, ni más ni menos, la tierra que vio desarrollarse a Pablo Duarte Sánchez.
2: Y copón que se está echando, ¿eh?
0: Qué buen copón.
2: Copón.
0: Es un buen copón. ¿Qué más? Pablo dice que le saqué un susto con esa introducción estilo alerta sísmica. Chale, perdón. Fue muy involuntario, créanme que fue muy involuntario. Dicen, si mi mamá hubiera escuchado la presentación de Olayo el día de hoy, se sale corriendo pensando en que es la alerta sísmica. Dice por aquí también otro sujeto.
1: Es que estamos condicionados, ya es un miedo. Aunque sepamos que es tu voz, solo sentimos un... ¡Ay!
2: Sí, el sistema límbico se activa.
0: Ajá. Pero insisto, no fue mi intención, ¿eh?
1: No, claro. Sabemos.
0: Jamás, sí, por aquí un sujeto que se hace llamar Olayo 2099.
2: Ándale.
0: Ok, ¿qué más? Joseph Chávez dice, episodio 470, sísmico, emo y etílico.
2: ¡Órale!
0: Osvaldo Velázquez dice, ese documental del Cruz Azul seguramente será con subtítulos.
2: ¡No!
1: ¿Por qué lo dice?
0: ¿Por qué? O sea, puedo pensar en varias razones, pero no quiero perder Progrepugno.
2: Sí, haces bien.
0: ¿Por qué lo dice?
1: No sé si hablan como yo cuando me rasco el labio.
0: Porque mis muchachos no son muy elocuentes, digamos.
2: Digamos. Puede ser.
3: Lo que pasa es que en el juego.
1: No, ya.
0: ¿Ese pedo?
1: Ajá.
0: No, hicimos nuestro esfuerzo. No, bueno. Nada sería peor que los Tigres del Norte. Gracias. Seguimos. Laura Santillán dice: hola, Santísima Trinidad. Siempre es un gusto escucharlos. Los TQM. Ojo con Hanky Panky.
1: Mucho ojo.
0: Claro que sí, todo bien. Bueno, por aquí Ernesto Motherfucker, así se hace llamar, ¿eh? Dice, porque no, así se hace llamar, Ernesto Motherfucker. Dice, ¿por qué se está hablando de cualquier otra cosa que no sea esto? y nos comparte una imagen que publicó Rulo hace 5 horas, exactamente. Hace 5 horas, Rulo en sus redes sociales publicó un anuncio. Yo que ustedes consultaría la red social de Rulo, Ruleiro, tanto en Instagram como en X, supongo que en TikTok. No sé si Rulo tenga TikTok, pero ahí hizo un anuncio. Un anuncio que creo que es mejor que lo vean con sus propios ojos. No vamos a decir qué es todavía. Elation dice, un documental del Cruz Azul debe estar lleno de drama, lágrimas y polémicas llenas de vergüenza. ¿Qué más? El único documental de fútbol del que me he enterado es el de los Pumas. Puma desde la cuna y también estará en salas de cine, dice Jorge. El Metralla dice, entonces los de Pablo Duarte no son... ¿Qué? Oh, no. Que si no son de Salva.
2: ¿Qué pasó? ¿Qué pasó?
0: Dice, abusadas, ¿eh? Abusadas.
2: ¿Qué pasó?
1: Aguados que son letales, dice.
0: Abusadas ahí. Porque así de, no se confíen con que Pablo Duarte no tiene hijos, ¿eh? Not yet, ladies, not yet. No, vean a De Niro y a Pacino a los 83 años. Trayendo criaturas.
2: Valiéndoles.
0: Criaturas de apellido Pacino y De Niro.
2: Herederos.
0: Ahí cuando de pronto veamos así, ah, Sandy Pacino. Ah. Lori De Niro.
2: Que tiene, ¿sí? Que tiene 8 años. ¿Qué?
1: Lori Duarte. Dicen,
0: Club Yonky dice, no, Piri, sí, esos polvos no. Dice, hola, yo dale un chocongo. Oh, no. ¿Qué? Okay.
1: Tú eres el encargado, al parecer.
2: Aguas, Piri, no te vayan a canastear.
1: No sé.
0: No. Nosotros solo tallos.
2: Okay. Oh.
0: Nada de que mezclados con chocolate ni nada. Bueno, Vic Bárcenas dice, saludo, trío Luxury. Coincido con Olayo. Los hijos se vuelven prioridad. Yo dejé de ir el año pasado a cualquier concierto por llevar a mi hija a ver a Bad Bunny. Chin. Chale.
2: Púmbale.
0: Pues sí, ni modo. Por lo menos a mí mi hija solo me lleva a ver a puras chavas.
2: Bien.
0: Grupos de chavas. Que si Dua Lipa, que si Olivia Rodrigo, que si Cat Eye.
2: ¿Fueron a ver a Chappell Roan o no? Sí, ¿no? También.
0: Fuimos a ver a Chappell Roan, exactamente, al Corona Capital.
2: También.
0: Cierto, cierto, cierto. También ese me llevó. Ese se me olvida. Bueno, ¿qué más? Gerardo Eñe dice, feliz por el anuncio que hizo Rulo. Dice, siempre hay un pero. Dice, ¿qué? Lamento tanto que no haya quedado... Ah, ya. Dice, siempre hay un pero. Lamento que... No, no voy a decir porque spoilearía. Entonces no voy a poder leer el tweet completo. José Luis Espinosa dice, buenas tardes, trío de tres. ¿Qué me recomiendan? ¿Cerveza o licor? ¿Y cuál? Voy saliendo de la chamba.
1: Órale.
0: O sea, José Lu anda sediento. José Lu quiere un chupe. Parece ser, ¿no?
1: Sí.
2: Sí.
0: Parece ser que ¿qué le recomendamos? Bueno, supongo que Pablo una chela, ¿no?
2: Yo siempre soy partidario de la chela, aunque hoy el día, así nubladito, más friolentón, sí uno llama. Empieza como a ladearse hacia el cóctel, ¿no?
0: Un cóctel, ¿pero qué? Como por ejemplo, pues, un martini, un Negroni.
2: Un Negroni, ¿no? Que ahí hay suficiente caloría, suficiente azúcar como para que caliente.
0: Pablo Duarte me lo imagino tomándose así un daiquiri. Así en la playa.
1: Con un traje blanco.
0: Un daiquiri, ¿no? Ajá, exacto. Un traje blanco y su daiquiri.
2: Como la isla de la fantasía.
1: Porque cómo se consiente Pablo Duarte.
2: Es... No. Ah. Si hay alguien
0: una
2: que
0: vez que Pablo Duarte desaparece de nuestro espectro visual, reaparece en la isla de la fantasía, donde realmente saben consentirlo.
2: Como el señor Montalban.
0: Es el único lugar donde consienten más a Pablo Duarte de lo que él se consiente a sí mismo. La isla de la fantasía. Con su daiquiri, uh-huh. Su piña colada.
1: Y al ir ahí es

0: cubo de limón. Y te lo sirven en, te lo tienen que servir en un tarro de cobre.
1: Ah, no, mucho pedo.
0: Mucho, pues sí, pero pues o sea, es viernes.
1: Un lugar muy específico, ¿no?
0: Nada, todos lo tienen, pero hay que consentir.
1: Es como ir a tomar vodka al mazurca, sí. Lo sirven en una cubeta de hielo y es como... O sea, está muy bien, pero es como muy específico.
0: No hay tiempo para eso, Piz.
2: Ir ahí al Tatiana.
0: Este hombre necesita alcohol ahora.
2: Ir ahí al Tatiana's en Brighton Beach.
0: ¿Tú qué le recomendarías
2: sí,
0: a Layo?
2: Sí, justo.
1: No, pues yo no soy tan sofisticado como ustedes.
2: Ay, sí, Tonayán.
1: Un panalito de Tonayán. ¡Rápido! No, no, no, ¿qué será? ¿Qué será? Ah, no sé ni por dónde empezar, José Lu.
0: ¿Un Manhattan podría ser?
1: No, no. No, no, mezcalito. Cóctel. Ustedes ya sugirieron cócteles. Exacto, un mezcalito.
2: Mezcalito.
1: Pero uno bueno, cabrón. Un buen mezcal. Un real minero.
2: Órale.
0: Lo escuchó en Convoy FM.
1: No, real minero ni necesitan marketing, la verdad. De hecho, casi no consigues.
2: Ah, así de exquisito es.
1: Si no lo consigues, imagina qué bueno es. Ah, eso era una campaña de Bacardí Limón. Órale. Que grabó en su momento Alejandro González Iñárritu. Mira. Decía, ron Bacardí Limón. Si no lo encuentras, imagina qué bueno es. Pero en realidad fue una campaña para distraer al enemigo, porque... creo que hubo un problema con el abastecimiento de ese ron.
0: Me imaginé.
1: Y para comunicarle a la gente por qué no lo encontraban, era como decirle, no, se agotó.
0: Esto, me imaginé que literalmente había sido eso. Órale.
1: Imagina qué bueno es. Pero es que éramos mucho más inocentes en aquellos años, Pirisi, caíamos en todas las trampas.
0: Ah, pues tengo que decir, era muy bueno.
1: Como cuando en WFM transmitían un supuesto enlace simultáneo con todos los Hard Rock Café del mundo. Entonces te hacían creer que había un enlace simultáneo y que estaban así, ya sabes, conectados con todos los Hard Rocks y 200 estaciones alrededor del mundo. Y todo era, eran discos en realidad. Todo era una ilusión. Como de Orson Welles.
2: Wow, teatrísimo de la mente.
1: Y la gente caía, La gente caía. Sí, sí, sí, sí.
2: Mira.
1: Y luego nosotros también hicimos lo nuestro, ¿verdad?
2: Se sabe que sí.
1: Se sabe que sí. Yo nunca transmití desde el baño, por ejemplo. Oh. Nunca pasó. Solo una vez. Solo una vez sí me llevé un micrófono con un cable, un micrófono alámbrico hasta el baño. Pero no, no había tina en los baños de las instalaciones del grupo radiofónico en el que trabajábamos, por ejemplo. Bueno, ¿qué más? Ramsés dice, pasando a dejar saludos a la triqueta de la FM y celebrar que ya es hora de irme al hermoso estado de ebriedad, hijo de la chica. No, espérense, ¿qué pasa? No, no, cuidado con su hígado. ¿No?
2: Pues sí. Con calmita, vámonos leve, vámonos leve, porque estamos en proceso. ¿Cuándo fue? El año pasado que estuvimos en detox bastante rato, ¿no? ¿Fue el año pasado o el principio de este? Ya no me acuerdo.
1: Fue
2: el año pasado. No, sí.
1: Sí, sí, fueron muchos meses.
2: Varios meses.
1: Muchos meses de abstinencia, muy dolorosos, muy tristes.
2: Entonces, para no llegar a ese extremo, con calmita, vámonos leve.
1: Perdón. Es que leí un tuit. Por aquí Denise, que dice, perdón. Ridin chinga, espérate. Denise. Dice, eterna estudiante, me gano la vida como diseñadora gráfica. Aspiro a ser un humano feliz. Dice, uso Twitter para comunicarme con Convoy. Muy bien. Denise, dice, hola muchachos, ¿me pueden ilustrar explicando qué es canastear? Dice, yo para esta tarde les recomiendo una margarita de mezcal. Una mezcalina. No, que es diferente.
0: Mezcalita.
1: Una margarita de mezcal. Safo, explicarle qué es canastear.
2: Vas, Piri.
0: ¿Yo? Oh, hijo de su madre. Bueno, tú podrías decirnos de dónde viene la etimología del canasteo.
2: La etimología de canasta.
0: Ajá. Pero para su uso común es cuando te... Híjole, cuando alguien... Híjole, qué complicado está esto. Cuando alguien te
1: es como lo que le hicimos... Javier Bel-

0: Gasco y yo a un reportero de una revista que se llama Círculo Mix Up en Orale. San Francisco. Bueno, una revista que desde luego se llamaba Círculo Mix Up.
1: Ajá.
0: ¿Pero qué le hicieron? ¿Me estará escuchando?
2: Oh, no. ¿Él no sabe que se lo hicieron?
0: Pues lo canasteamos, sí.
1: No.
0: No lo sabe. Éramos muy jóvenes.
2: Ok.
0: Y bueno, en esa época Javier Velasco era como nuestro Hunter Thompson.
2: Ah, ok.
0: Entonces estábamos en San Francisco. Por supuesto que elegimos compartir cuarto, porque pues, así el presupuesto es limitado para reporteros.
1: Claro.
0: Y no, bueno, ya se imaginarán Javier Velasco en aquellos años.
1: Pues sí.
0: Estoy hablando de hace 30 años. Era Hunter Thompson. Sí, igual. Sí. Así, piensa en Fear and Loathing en Las Vegas, uh-huh. Fear and Loathing San Francisco. Y estaba este reportero todo inocente, así con su saquito. Chale.
1: Con su saquito. No, ya pintaste
0: fue,
1: un...
0: Fue más él que yo, fue más Boogie que yo.
1: Ah, bueno, ah, bueno.
2: Ah, bueno. Qué bueno que estás deslindando toda esa responsabilidad.
1: Está muy bien, sí.
0: Bueno, Pirisi, explícale a Denise qué es canastear.
2: Pues, cuando alguien te invita a tripear, pero no te avisa. Es cuando alguien te invita a viajar por el mundo de las drogas, pero no te avisa.
0: Ya no lo hubieras explicado.
2: Sí.
0: Es algo así, sí, chale, sí.
2: Y puede ser, o sea, y puede ser que sea muy malévolo las razones de por qué se hace, o puede ser que sea nada más cotorreo con tus compas, ¿no? Pero es una línea muy delgada.
0: Delgadísima.
2: Delgadísima, sí. Entre el crimen y el cotorreo.
0: Claro, de hecho, la primera vez que yo estuve bajo la influencia de una sustancia psicoactiva, de hecho dos, o bueno, más, ¡no me avisaron!
1: No.
0: No.
1: Canasteado.
0: ¡Canasteadísimo! Y pensaban que yo quería, era de no, pero tú dijiste que querías. Yo no, nunca dije. O sea, sí, pero algún día.
2: Pues ese día no. Es hoy.
0: Claro. Yo estoy tomando agua de Jamaica, así. Un trago así eterno, así de agua de Jamaica, así. Ah, muerto de sed. Y yo así. Se me quedan viendo y yo. Ah, ¿qué? ¿Qué está pasando? Ay, Deborita Medina. Bueno, el punto es que eso es canastear.
2: Eso es canastear.
1: Sí, eso
2: es detalles canastear. Más, detalles menos.
1: El canasteo no se lleva con el consenso, digamos.
2: Ajá, exactamente.
1: Y eso
0: Kraken dice, ¿para qué quería el baño Layo si se encueraba en la cabina del 98.5? Bueno, pero eso ya fue después, Kraken. Eso ya fue después. Jacinta dice, saludos queridos, con un ojo al diente y otro a convoy. Creo que mi paciente se estresó un poco con Slipknot.
2: Uy.
1: No, no.
0: O sea, ¿es dentista? Ah, es dentista. Sí, sí, sí.
2: Tenemos que recordar que a veces nos ponen para operar gente.
0: Oh, no. O para hacer endodoncias.
2: Ajá.
1: Mientras definimos canastear, una endodoncia.
0: ¿Pero por qué se dice canastear?
2: Eso es lo que quería que buscara Pablo.
1: Es una gran pregunta. ¿Por qué canastear tomó esa acepción? No sé.
0: O sea, momento de preguntarle a ChatGPT.
1: Sí, porque yo no tengo muy claro por qué.
0: Vamos a ver qué inventa. ChatGPT que todo lo sabe y lo que no, lo inventa.
1: Exacto.
0: Veamos. Es momento. Hola, Chat, ¿cómo estás? Hola, Chat. Oye, una pregunta. ¿Tú sabes por qué se dice canastear cuando alguien... digamos, le suministra un estupefaciente a una persona sin su conocimiento y su consentimiento?
3: La palabra canastear en ese contexto viene de la idea de dejar a alguien fuera de combate, como si lo guardaras en una canasta, es decir, lo dejaras inconsciente o indefenso. Es un término coloquial y claro, se usa de manera informal y hasta alarmante para referirse a algo tan grave como drogar a alguien sin permiso. Es un concepto peligroso, por eso se habla de una canallada, ya que se atenta contra la voluntad y la integridad de la persona.
0: ¡Oh, wow!
2: ¡Oh, wow!
0: ¡Oh, wow! Pero no tiene tanto sentido, ¿no? O sea, canasta,
1: canalla. ¿Poner a alguien en una canasta?
0: ¿Se viene de canalla?
2: Sí, no, se confundió ella solita con su... lógica.
3: La raíz de canastear sí se conecta con canalla o canallada, que es una acción vil o despreciable. La idea es que alguien que hace eso actúa como un canalla y se deformó en esta expresión callejera. Es una jerga que, más que tener un origen literal en una canasta, refleja lo ruin del acto.
2: Se comprometió mucho con su mentira, ¿no?
0: I don't buy it. I don't really buy it. I'm not buying.